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Así es, 19 horas con 5 minutos. Hola, hola, ¿qué tal? ¿Cómo estamos? Muy buenas noches. Por acá saludándolos súper feliz y súper contenta por una emisión más de este su programa favorito de todas las noches, Regresando Ando. Así que por acá ya estamos totalmente activados, estamos totalmente emocionados de compartir una noche más junto a todos ustedes. Gracias por llevarnos junto a ustedes otra vez. Aladito, cerquita en el dial, a través de la 98.1 y 94.9 FM, ya lo saben, su emisora favorita acá transmitiendo directamente desde la cabina de La Cariñosa. Acá estamos con un poquito de calor, como siempre lo digo, estamos con un poquito de calor acá que nos inunda en esta noche, pero nada que nos impida estar junto a ustedes aquí hoy en una fecha especial, también ya miércoles 10 de junio. Miércoles 10 de junio también, el pupito de la semana, ¿cómo le están pasando? ¿Cómo me les trató el día de hoy, este miércoles? También hoy celebrando lo que es la seguridad vial, así que ya estaremos hablando un poquito de esto, de este tema. Varios detalles que hay que tomar en cuenta, varios detalles. Y por supuesto, ¿qué es lo que te dice La Cariñosa? ¿Cuáles son los consejitos de La Cariñosa para que tú apliques en la vía, apliques al momento de conducir? Algo sobre los copilotos. Bueno, se nos vienen muchísimos temitas importantes que acá vamos a compartirlos con todos ustedes. ¿Desde dónde nos están escribiendo? ¿Desde dónde nos están escuchando? Su reporte de sintonía acá, ya lo saben, a través del WhatsAppito cariñoso 0982 981 981. Ya saben que por acá yo los escucho, los leo, y bueno, hacemos de este programa realmente un espacio muy ameno, muy amistoso, donde juntos podemos hacer este feedback de opiniones, ¿no? Mientras tanto, vamos a ir con buena bachatita, para que ustedes también vayan soltando esta noche, vayan también un poco expulsando de pronto la mala vibra que hemos tenido durante el día. Si estamos agotados, si estamos cansados, si de pronto estamos también estresados, relajémonos, respiremos profundo, que no hay nada que no tenga solución. A la final todo tiene solución, aunque nos cueste, aunque se nos ponga muy difícil, cuesta arriba, como dicen, pues todo tiene solución, mis chicos. Y acá estamos para activarnos y para subir el ánimo, por supuesto, hasta en punto sean las 22 horas 10 de la noche. Soy Chio López y esto es Regresando Ando.

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3: Así es, y regresamos con más en nuestro programa, por acá sonando con bachatitas, mis queridos cariñositos y cariñositas en esta noche. ¿Qué tal están pasando? ¿Qué tal están disfrutando? ¿Cómo me los ha tratado el día de hoy? Este pupito de la semana, por acá también a full trabajo nos están comentando, algunos también iniciando la jornada laboral en este momento. Así que espero que en el bachateo cariñoso estén también soltando todos esos pasitos prohibidos, esos pasitos que de pronto no salen así nomás, sino en privado, ¿no? ¿Quién sabe? Por acá vamos a dar espacio a nuestros cariño oyentes que también ya nos están escribiendo, que ya están reportando sintonía por acá. ¡Qué lindos! Como siempre son participativos. Participación total los cariñositos y cariñositas en esta noche. Así que por acá les vamos a dar su pequeño espacio para que también nos compartan, para que también nos opinen y nos cuenten qué tal está por ahí todo. Vamos por acá, nos dicen un cariñito para el Zuko, dice, de parte de Jimmy en Lactofino. Por favor, les enviamos un fuerte cariñito también por allá, que nos están escuchando, que están atentos, que están fiel sintonía, por supuesto, en esta noche de miércoles, miércoles 10 de junio ya, como siempre digo, como todas las noches, qué rápido se pasa el tiempo, chicos, de verdad, avanza rapidísimo este mes, espero que asimismo estén avanzando los proyectos, avanzando esos planes que teníamos a inicio de año. Bueno, aún no es tarde para cumplirlo. Por acá tenemos un audio también. Hola, hola, ¿qué tal? Buenas noches.
4: Hola, hoy te veo hambreta, boneta, la jeta, cachetes coloradotes, ve mi amor hermoso.
3: Hola, hola.
4: Un saludo por acá, desde mi celar. Aquí escuchando, regresando, ando, pero yo vuelta, ando saliendo, vuelta. Ando yéndome, confirma. Saludos, ve a Jairito Dávila también, si es que está ahí, ¿ah? Pilas.
3: Muchísimas gracias. Bueno, regresando, yendo, es lo mismo. Usted no se preocupe, usted simplemente cuéntenos, usted tranquilo. Les enviamos un fuerte cariñito. Y sí, Jairito también está por aquí, pero están en una reunión. Ustedes saben que se viene el mundial, que se viene ya el grupo de En Pelotas con la Cariñosa por acá. Hay que agilizar todo, hay que agilizar cada uno de los detalles y sobre todo para que salga muy bien, para que sea una sorpresa para todos, para que todos lo disfrutemos al final. Así que se están dando los últimos toques, estos preparativos para el partido del domingo de Ecuador versus Costa de Marfil. Así que con todo, chicos, con todo. Y bueno, ellos están ahí finiquitando, finiquitando detallitos. Por eso no le he hecho saludar todavía a Jairito, que ya en un ratito de venir, para conversar también, para que salude, para que dé la bienvenida. Pero mientras tanto, pues acá estamos. Vamos a ver qué nos dicen por acá nuestra querida Toñis. Hola, hola, buenas noches. A ver, hola, hola.
5: Hola, señorita preciosa.
3: Hola,
5: qué
3: hola.
5: Qué linda voz que se le escucha, señorita preciosa. Boquita de miel que tiene esa linda voz. Oye, señorita preciosa. Y cómo me la han tratado, se me la ha tratado bien o mal. Ahí me manda un mensaje. Si es que me mandaron un mensaje hablado, porque ya no sé leer. Y ahí me pone una canción, una música en cada, o sea, cara de gitana, por favor, no sea así. Y un fuerte abrazo y un gran beso tan grande le mando.
3: Ok. Un fuerte abrazo también para usted, mi querida Toñis. Espero que todo esté muy bien por ahí, que todo esté perfecto. Le enviamos muchos cariñitos desde acá. Y por supuesto, si le tenemos que responder algún mensajito, si le tenemos que enviar muchos cariñitos, pues lo vamos a decir por aquí. No lo vamos a poner escrito nada. Su canción, Cara de Gitana, me comenta por acá. Ya la estaremos colocando más adelantito. Ahorita estamos como que un poquito bachateo. Si de pronto se sabe alguna bachata, tiene algún tema favorito, algo que le quiera dedicar a alguien escuchar en este momento, es su momento, mi querida Toñis. Le enviamos un fuerte abrazo. Ella nos escucha siempre desde los encuentros y es una de las más leales y fieles oyentes también de la cariñosa. Así que le saludamos. Por acá tenemos otro audio. Hola, hola, ¿qué tal? Buenas, buenas, buenas noches.
6: Buenas noches, cachetitos, me lo contó. Aquí estamos ya después de una cena rica y deliciosa. Va a seguir laborando. junto a la mejor, a la cariñosa. Qué buena música, y regresando ando aquí por Belén.
3: Muy bien, regresando ando por Belén, nos comenta. Espero que todo esté muy bien también. Por favor, concentrados, quienes están al volante, que nos están llevando al otro lado del dial, a través de la 98.1 y 94.9, Loja, Zamora, Yanzaza, todo el territorio de Oriente, les enviamos un fuerte cariñito, pero también concentrados en sus diferentes unidades de transporte, cooperativas, etcétera. Por favor, concentrados y alertas, ¿ya? Un fuerte abrazo, y por acá pues estamos complaciendo a todos y cada uno de ustedes a través del WhatsApp cariñoso 0982 981 981. Ya saben que nosotros aquí estamos para complacerlos, para escucharlos, para leerlos, y hoy sobre todo brindando énfasis a todos quienes conducimos un carrito, quienes conducimos moto, quienes conducimos, bueno, todo lo que tenga que ver con la seguridad vial, chicos y chicas, porque esto es muy importante. Así que hoy estaremos abordando estos temas, estos detalles, para tenerlos en cuenta, porque hoy precisamente es el Día Mundial de la Seguridad Vial, así que truquitos acá los estaremos dando, recomendaciones sobre todo, ¿eh? Por acá tenemos otro audio. Hola, hola, buenas noches.
7: Buenas noches, Chío, buenas noches, Jairito. Puede poner la canción María Teresa y Danilo, María Teresa y Danilo.

0: Y ojitos de Capulí, buena programación.
1: Hola,
0: Ahí
1: hola.
0: pondrá una musiquita bien chévere. Saludos.
1: Saluditos, saluditos también para ti, muchos cariñitos, gracias, gracias por estar en sintonía de La Cariñosa. Por acá los vamos a ir complaciendo a cada uno de ustedes. Recuerden que estamos con nuestro segmento del bachateo cariñoso, así que no lo olvides, no lo olvides, tus canciones favoritas, tus temas favoritos, alguna sugerencia de pronto, alguna opinión, alguna anécdota que tienes que contarnos, que has vivido en esta seguridad vial, que has vivido a través de tus viajes. Bueno, también nos lo puedes hacer saber acá a través del 0982-981-981. Mientras tanto, vamos a bailar un poquito al ritmo de bachata.

0: Muy bien, mis queridos oyentes, por acá estamos listos para continuar con nuestro programa. Y hoy también tenemos planeado el encuentro cariñoso, mis queridos chicos y chicas. Acá el encuentro cariñoso, esta vez se trata de un artista que siempre vamos a tener de invitados los días miércoles. Va acá en Regresando Ando, así que ya lo saben. Todos los días miércoles tendremos por acá un artista, tendremos por acá los talentos, la música, siempre para descubrir algo nuevo, para descubrir un detalle, para descubrir algo que de pronto también nos engancha de estas personas que hacen de su talento realmente una forma de vida, ¿no? Y por acá tenemos ya un invitado especial que está con nosotros acá en cabina, bueno, no en cabina directamente, sino a través de Zoom, y quiero presentarles a todos ustedes por acá, quienes nos están escuchando también, mis queridos cariñositos y cariñositas. Tenemos un gran artista que es, bueno, él es hijo de padres cuencanos, la mayor parte de su niñez la desarrolló en la costa ecuatoriana, en la playita. Ya saben que a nivel del mar la vida es más sabrosa, pero bueno, voy a presentarles para que acá nos cuente el artista, nos cuente un poquito más sobre esta trayectoria musical, y bueno, para todos mis queridos cariñositos también. Así que hola, David, no sé si nos escuchas. ¿Qué tal? ¿Cómo estás? Buenas noches.
1: Hola, ¿cómo están? Les escucho muy bien. ¿Ustedes?
0: Perfecto, te escuchamos perfecto por acá. Así que bueno, David, bienvenido acá a la cabina de La Cariñosa, también acá a Encuentro Cariñoso, ¿no? Cuéntanos, David, ¿cómo estás? ¿Qué tal está por ahí el clima? Para iniciar, ¿cómo está por ahí? ¿Desde dónde nos reporta sintonía tú también?
1: Desde Cuenca, estamos aquí con un clima tranquilo el día de hoy, a pesar que los otros días estuvo fuertemente lluvioso y frío. Hoy tuvimos un día un poco más placentero. Y pues ya este rato, pues en las horas de la noche, pues empieza un poco el frío. Y pues ahí vamos con todo, y pues feliz de estar aquí en La Cariñosa.
0: Muy bien, qué lindo, muchísimas gracias. Bueno, por acá te cuento que todos están muy atentos. Siempre nuestros cariñositos y cariñositas son muy participativos, así que también, chicos, están totalmente habilitados los canales. Si de pronto tienen alguna inquietud, tienen alguna sugerencia, algún comentario, bueno, también es bienvenido acá. Cuéntanos, David, bueno, por acá estábamos revisando un poquito de ti, ¿no? Tú naciste en Estados Unidos, ¿no? Pero creciste en Ecuador. ¿Dónde te sientes realmente? Que está tu corazón ahora.
1: Pues todo el tiempo he estado aquí en el Ecuador, a pesar que viví unos años en Estados Unidos en mi juventud, desde los 19 años hasta los 30, pasé allá 10 años, entonces, pero el resto de mi tiempo lo he pasado entre Salinas y Cuenca, se podría decir. Entonces, y siempre he estado aquí, mi corazón aquí en el Ecuador, y pues yo feliz ya de estar aquí viviendo ya más de 25 años seguidos. Entonces, no hay duda alguna al respecto. Sin embargo, considero que mis primeras experiencias musicales a nivel profesional, si cabe el término, fue en los Estados Unidos, donde empecé a tocar, cantar un par de canciones, a grabar en pequeños estudios, a presentarme en pequeños restaurantes, en pequeñas barras con americanos cantando música country, también en un restaurante latino los fines de semana cantando música latina, obviamente con la guitarra, música ranchera, entre otras cosas. Pero es que todo era base del sentimiento y de la sensibilidad de tener aquí el corazón.
0: Así es, justamente también estábamos revisando por acá, y bueno, tú a los 17 años, ¿no?, que tomaste esta decisión. Luego, de lo que me comentabas justamente en presentarte en estos pequeños escenarios, cuéntame sobre esta experiencia, ¿no? ¿Qué fue lo que sentiste o qué aprendiste de estos escenarios? Porque ya también luego ser telonero, ¿no? Que fue por acá, de Camilo, creo que fue, ¿no? Entonces, bueno, cuéntanos un poquito más de eso, la experiencia, porque una cosa es estar también en pequeños escenarios con un público pequeño, pero luego ya en grandes, ¿qué tal es todo esto?
1: Bueno, es diferente porque la gente que está allá obviamente no tiene que ver con uno mucho, no le conocen. Es gente que está de todas partes, el público latino de allá, por ejemplo, en la zona de Washington D.C., donde yo vivía, había mexicanos, había colonia dominicana, colonia mexicana, había colonia peruana. y un poco de boliviana. Entonces, hablando en pequeños números, ¿no? Entonces, llamaba mucho la atención porque uno trataba de cantar canciones universales, quizás de los Panchos o qué sé yo. Cantaba canciones baladas y de mexicanas o de cualquier país. Ellos se conocían más o menos. Y era bonito escuchar los diferentes acentos de la gente de diferentes países, de mexicanos y de diferentes partes de México, de puertorriqueños. Y lo único, unos temas especiales que me pasó, unas particularidades, era que siempre de Ecuador, y la gente mayorcita me decía, ah, Julio Jaramillo, wow, es mi ídolo, si eres de Ecuador, tienes que saberte unas de Julio Jaramillo. Eso me he olvidado estar contando últimamente, o nunca he contado. Entonces, se identifican con el Ecuador, con Julio Jaramillo, México, Puerto Rico, Perú. A mí me consta, me han dicho, no una, algunas personas que lo mejor de Ecuador es Julio Jaramillo. Hablando de gente que esta época posiblemente, estoy hablando hace unos 30 años, de esta gente posiblemente ya no, ya estén descansando, pero me decían todos y con mucha nostalgia, ¿no? Que la mejor música de Julio Jaramillo. Entonces, esas pequeñas anécdotas me acuerdo que veía, me acuerdo también que tocaba la guitarra en un pequeño restaurante peruano y el dueño me puso un vaso de vidrio ahí frente a mí, me dice, esto es para las propinas. Digo, chuta, yo, propinas, qué vergüenza. Pero total, así venía una persona, oye, puedes cantarme Las Mañanitas o puedes cantarme, Sigo Siendo el Rey, me ponía un billete de 5, un billete de a 1, así, y cosas así, tips y detalles que solo se dan cantando afuera, ¿no? Entonces, era bonito cantar y no se cantaba con mucha compromiso al sentido de que tengo que hacerlo perfecto, sino porque la gente no me conocía y era gente que emigraba, que estaba viviendo allá. Entonces, a diferencia que uno canta aquí, que en cambio ya la gente le está viendo, saben que es la gente con la que convivimos en el mismo país. Entonces, hay un compromiso más serio, más grande y más un poquito más serio, se podría decir. Entonces, quizás esa sería la diferencia.
0: Ay, qué bonito, la verdad muy tierno. Sabemos que también diste una pausa en tu carrera, ¿no? En este mundo de la música. Sabemos que muchos artistas se rinden cuando las cosas no salen bien. Pero ¿qué fue lo que mantuvo viva la llama de la música en ti? Porque a los 56 años nuevamente estás retomando, ya presentaste tu gran tema que fue Maldita Forma de Amar. Creo que también tenemos un nuevo sencillo. Cuéntanos un poquito de esto también.
1: Bueno, en el 2003 pues decidí alejarme de la música, pues yo quería resultados inmediatos, si cabe el término. Yo quería ya sin mayor trabajo o esfuerzo o sin ser perseverante, yo quería resultados y quizás me desmotivé por un rato o me desmotivé unos buenos años. Pero más era el tema económico para poder yo solventarme bien, y me dediqué a trabajar, a formar una empresa, a empezar de cero, a crear mi familia. Entonces, me dediqué a hacerlo bien eso. Me dediqué a hacerlo bien, a tener una estabilidad emocional, laboral, y me dediqué a tratar de explotar en lo que sea posible estas dos actividades. Bueno, la primera no actividad, mi primera es en mi vida, la segunda hablo del tema laboral. Entonces, nunca dejé la música, nunca dejé de presentarme en todas partes, obviamente yo me alejé, pero seguía tomando clases de vocalización, seguía tomando teoría musical. Por ahí quería grabar alguna cancioncita en Guayaquil, así cada 4 o 5 años me iba y grababa algo así, alguna travesura, pero nunca me alejé en el sentido de que yo quería volver. Entonces yo trataba de encontrar el momento preciso, pero siempre había algún problema, o que pasaba esto en la economía, o no pasaba esta otra cosa. Dije, hasta que un día no, o sea, siempre va a haber problemas, siempre va a haber excusas para no hacerlo, y dije, basta. Entonces, más o menos hace unos 2 años y medio empecé con una canción, me detuve, de nuevo me cogió el síndrome de la abstinencia, pero dije, no, no, no. Vamos de nuevo al año y arranqué con Maldita Forma de Amar y ahora estamos promocionando este tema nacionalista, súper ecuatoriano, diferente, pienso yo, que el resto de canciones de Vamos Ecuador, Vamos con todo, la selección, ¿no? Esta es una canción de nuestro Ecuador, en una parte muy cultural, muy sentida mía, que yo he pasado por diferentes partes del Ecuador, viví en la playa, viví en la sierra. Y pues quise hacer algo, un temita sentido, para variar sentido, y pues estoy aquí con ese motivo, ¿no?
0: Por supuesto. Ahora, bueno, cuéntanos un poquito más, profundízanos un poquito más sobre este tema que justamente lo estamos escuchando de fondo, que lo tenemos acá.
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0: Que realmente nos cuenta un poco más de nuestro Ecuador, de nuestras regiones, de todas nuestras tradiciones, costumbres, pero profundízanos tú, ¿en qué te inspiraste de pronto para este tema? Porque ya luego tuvimos Maldita Forma de Amar, ¿no? Que era más un tema ranchero, un tema más de mezcla, de sentimiento, de nostalgia, pero ahora es como más patriota, ¿no?
1: Sí, pues quizás estos sentimientos son mucho más arraigados. El tema de mi tierra, de Ecuador. Yo crecí en Salinas, en la playa, en los 80s, cuando la península de Santa Elena, en esa época península, pues era hermosa, era inocente, era natural, era querida, era aventurera. Entonces, por eso pongo este. A mí me queda, empecé primero cantando que nunca es tarde para empezar a cantar, ¿no? Por eso dije, a mí me queda la furia de ese volcán que volvió a rugir. Y ahí sí empecé yo, y se me pega la salina, no hablando de salina, sino se me pega la salina de la salmuera del mar, de la salina de aquellos mares que un día fui. Y ahí sí me empiezo a ir al territorio, me empiezo a ir al oriente, yo tengo a mi madre selva, olitas para surfear, que yo surfeaba cuando era joven. Y también digo, yo tengo a mi madre selva, bracitos para pescar, porque también soy un pescador
0: Ay, qué
1: y me
0: linda.
1: encantan los brazos de mar que hay en todas partes, hay en Machala, los brazos de mar, en Cojimíes, en playas, en Pozorja. Entonces, qué suerte que ahora yo vivo en libertad, poniendo un toque, no político, pero un toque. Sentido patriótico, agradeciendo que vivimos en libertad, que tenemos el libre albedrío de poder hacer lo que queramos, tanto espiritualmente como aquí en esta tierra nuestra. No estamos oprimidos de ninguna forma, podemos salir adelante. Entonces, le metí un poquito de ese tema, de ese carácter. Y después pues sigo hablando de otras partes. Si yo quiero el bloque de hielo que nuestro indio carga como un varón, era hablando del último indio que cargó en el Chimborazo y ya murió. Yo quiero ese bloque de hielo, o que venga mi pinche agüita con su guitarra y que salga el sol. La pinche agüita es la nativa de la península de Santa Elena. Le dicen pinche agua. La pinche agua es la sardina, el pescadito. Le llaman pinche agua. Pero a la gente de la península dice pinche agua. Entonces ahí me metí súper étnico con la gente de la península, que los pinche aguas, allá son considerados pinche aguas, la gente de allá, la gente que vive allá en generaciones. Entonces hablo ya de nuevo, me voy a la península un ratito y después digo, por ejemplo, que venga mi chola hermosa, ahí hablo de nuestra chola cuencana, o puede ser nuestra chola de cualquier parte de la sierra o la chola costeña, que venga mi chola hermosa, aguanta un ratito más que yo me quedo en mi tierra para triunfar. Entonces ahí hablo yo que no migren, que se queden aquí, hablo del migrante ecuatoriano que se va a otros países y lo que yo pasé, que yo la pasé bien, se podría decir, y pude volver a los otros que nunca pudieron volver. Digo que aguanten un ratito más, aguanta mi chola hermosa, aguanta un ratito más que yo me quedo en mi tierra para triunfar. Entonces ahí saco un sentimiento como quien dice, me acordé de la migración, cuántas veces yo sufrí para dejar a mi familia, a mis amigos, a mi gente, a mi tierra. Entonces tengo yo con qué explicar esta canción. O sea, yo es como que haga usted una monografía, haces una monografía en sexto curso, pero de verdad tú la hiciste, pero con puño y letra de lágrimas, y el rato de sustentarla te va a salir perfecto. ¿Por qué? Porque vienen de tus partes más sensibles, entonces, y de eso se trata la canción. Y después al final, pues hablo también, no podía dejarle, yo trabajo con un afrodescendiente ecuatoriano que es del Valle del Chota, él trabaja conmigo en Quito, se llama Don Agnelio León, que le mando un abrazo y un saludo. Él trabaja conmigo en Quito y yo entonces ahí digo, yo tengo a mi negro Agnelio, con todo el respeto, que me sonríe aunque yo esté mal. Eres un hombre ya mayor y tiene tanta sabiduría, y él, así yo esté de mal genio cuando voy aquí, todo por el trabajo, lo que sea, él siempre con una sonrisa, él todo lo toma de una forma tan alegre y contenta y sin dejar la responsabilidad que le caracteriza. Entonces hablo de Don Agnelio y hablo también de nuestra gente de afroecuatoriana, de todo, desde el Ecuador. Entonces me sale ese sentimiento también de eso, y yo lo convivo a diario porque tengo mi compañero de trabajo que es de allá. Entonces hablo también de eso.

0: Diablo también, Cerrito Silva, mi viento de libertad que sopla desde Saruma hasta Tulcán. Entonces, fue sentido, me viene de cosas de niño, me viene patriotismo, poesía de la escuela, del colegio, que son sentimientos reales y eso nunca se va, a diferencia de los otros sentimientos de hablando de maldita forma de amar, que esos son situaciones, emociones que van y vienen. Pero estos son cosas mucho más arraigadas. Entonces, tuve el placer de hacer la canción. La verdad, no quería sacarla. La hice hace como 3 meses. Ni siquiera grabé un video. Simplemente la quería tener. Pero a las pocas personas que le he mostrado les ha encantado. De verdad. Entonces, como que me motivó. Entonces, estoy tratando de aprovecharme quizás como el resto de la gente que sacan sus canciones. Pero sacando algo sentido del alma, sin ningún tipo de afán comercial, sino algo que puedan sentir lo que yo he sentido.
1: Claro, de hecho esta canción, ahora aprovechando que estamos también en miras del mundial, puede convertirse también en un himno, ¿no? Porque nos identifica muchísimo y con todo lo que nos explicas es tan ecuatoriana, es tan sentida realmente, valga la redundancia, que no se identifica porque es abarca todas las regiones, abarca todos los aspectos y va desde los pueblitos más pequeños hasta lo más notorio de una región. Entonces, qué bonita esta canción, de hecho la estamos escuchando de fondo, realmente toca muchos detalles que quizá para algunos es desconocido porque hay pueblitos en los que están olvidados y demás, pero tocarlos acá, traerlos al escenario, realmente es una fortuna. Entonces se escucha muy bien y bueno, pues debe ya continuar con el videoclip, ¿no?
0: Creo que vamos a grabar algo este fin de semana, algo sencillo pero bien sentido, con humildad, pero vamos a sacar algo porque creo que amerita la situación y la canción. Y la canción, por supuesto, se llama A mí me queda bonito.
1: A mí me entonces, queda aparte, bonito.
0: A mí me queda bonito el Ecuador. Entonces, así se llama. Yo siempre soy un buscador de...
1: Un romántico.
0: De títulos de canción. Entonces, siempre me acuerdo de esa canción, bonito. Todo me parece bonito. Ay, entonces, sí. esta canción pegó tan bien, porque siempre también hay que tener un poco de chispa para también imitar lo que es bueno, ¿no? Entonces, bonito, y esta palabra, digo, no, nadie usa bonito en estas épocas, porque es una palabra como hasta un poco cursi, se podría decir nada. Ya, a mí me queda bonito el Ecuador, como quien me probó un lindo terno de la mejor marca, mira qué lindo que me queda. Entonces, así el Ecuador es algo tan hermoso que es así, hay que hacerlo sentir. Entonces va por ahí, para todo aquí la gente de Loja que son tan patriotas, pues les mando esta canción muy sentida, que espero que les guste mucho.
1: Dele, nos va a encantar, a nosotros ya estamos aquí encantados en la cabina escuchando este tema, porque realmente, chicos y chicas, mis queridos cariñositos y cariñositas, es un tema que nos hace volver, ¿no? Volver a todos los lugares que hemos visitado hasta ahora y también expresarlos mediante una canción, realmente es muy bonito, me queda bonito. Es para presumirlo, como que me queda bonito el Ecuador, así es. Una última cosita por acá, mi querido David. Quiero un mensajito para todos aquellos que de pronto renuncian a un sueño. Comentar, ¿no? Que no es tarde para volver, que no es tarde para retomarlo, para continuar, ¿no?
0: Claro, alguna vez les comentado, claro, hay que seguir con fuerza hacia adelante y pues obviamente no va a ser fácil el camino y habrá días que dice, ay, esto no va más, ¿sabe qué? Yo ya no quiero saber de esto. Y es lo más natural pensarlo, está bien, pero créanme que la vocación, el sentimiento y más que nada, la determinación de querer llegar a un objetivo involucra que uno debe luchar contra corriente todos los días y creer más que nada en uno mismo, y uno tiene que creérsela. Si no se la creen ustedes, no van a poder transmitir nada. Yo tengo la confianza y yo sí me la creo, y eso es importantísimo. Así no tenga mucho de qué exhibir o qué demostrar, pero yo creo en mí mismo y eso va a ser una pauta importantísima para llegar a un objetivo y pues Pienso que todos los seres humanos tienen un talento especial, todos, absolutamente todos, solamente tienen que creer en él. De ahí solo le piden la bendición al Padre y con todo hacia adelante. Ese es mi consejo.
1: Ay, qué lindo, muchísimas gracias. Ahora ya para presentar el tema, porque lo tenemos sonando acá, cántanos un poquito y lánzalo al tema.
0: Ok, yo me quedo con mi gente, me sale del corazón. A mí me queda bonito el Ecuador. Yo me quedo con mi gente, me sale del corazón. A mí me queda bonito el Ecuador. Con todo cariño para la cariñosa y toda la gente del sur, a la linda gente de Loja y del Ecuador, David Delgado, puño y letra, a mí me queda bonito.
1: Así es, y suena aquí en La Cariñosa. Thank you.

0: Muy bien, y así sonaba por acá el tema de David Delgado, que todavía lo tenemos por acá antes de despedirnos, antes de irnos a la pausa comercial. David, ¿dónde te podemos encontrar? Redes sociales, canal de YouTube, para continuar escuchando tu música, porque sabemos que vas a lanzar nuevos álbumes, nuevos temas. Bueno, por acá coméntanos, y bueno, ya para despedirnos también.
1: Bueno, claro que sí. Ante todo, mil gracias una vez más. Sí, en Spotify ponen David Delgado y ponen la canción Me Queda Bonito y van a encontrar ese hermoso tema. Ponen David Delgado y van a encontrar rápidamente con mis temas anteriores. Igual en YouTube ponen David Delgado, ponen Me Queda Bonito o simplemente David Delgado y le van a salir el video de Maldita Forma de Amar, de otras canciones antiguas, Casa Vacía. Entonces ahí me van a ubicar a mí. Y pues y también un poco en Instagram y pues en TikTok van a encontrar los reels como David Delgado Música, perdón. Yeah. Y pues de esa manera me pueden ubicar. Y bueno, me despido de ustedes mandándoles un abrazo fraterno. Te mando un abrazo a ti, siempre con tu hermosa cordialidad. Yo siempre agradecido contigo y queda todavía en deuda la visita a Loja.
0: Por favor, visítanos, David, visítanos.
1: Va a ser pronto. Tengo planeado irnos con mi promotor, darnos una vueltita por Loja, y pues lo primero que va a hacer es darme una vuelta para saludarte y agradecerte.
0: Ay, no te preocupes, de nada. Por acá súper contentos de poder estar apoyando a los artistas, de poder darles también voz en cada uno de los medios, y pues ya sabes que La Cariñosa acá abiertas las puertas para ti y todos quienes deseen promocionar sus temas musicales, sobre todo fomentando el talento ecuatoriano, que es lo que más nos identifica y nos debe importar a todos, ¿no? Muy bien, David, te abrazo mucho, muchísimas gracias también a ti por tu tiempo, por deleitarnos con este hermoso tema que lo vamos a continuar sonando acá en la radio para que también todos te vayan conociendo y sea una gran sorpresa verte en persona.
1: Claro que sí, les mando un abrazo.
0: Un abracito entonces y bueno, chao, nos vamos a una pausa comercial y volvemos con más.
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0: Ya a las 20 horas con 21 minutos, ¿qué tal? ¿Cómo le estamos pasando, mis queridos cariñositos y cariñositas, en esta noche? Estamos ya en el segmento romántico de La Cariñosa que me rompió, al ritmo de vallenatos, por supuesto.
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0: Y hoy también, hoy recordando el Día Mundial de la Seguridad Vial. Este tema muy importante, por favor, para poner atención, para tomar nota también. ¿De qué se trata? Bueno, déjenme contarles un poquito que se conmemora el 10 de junio y el objetivo principal de esta fecha es promover la educación vial y crear conciencia ciudadana para prevenir y reducir los siniestros en las calles y las diferentes carreteras, ¿no? Así que por favor, a tener mucho cuidado, concentrados hoy más que nunca también en conmemoración a esta fecha. De pronto, por acá los puntos clave que ustedes deben saberlos también: educación y respeto, recordar que peatones, ciclistas y conductores deben conocer y acatar siempre las normas de tránsito. ¿Cómo estamos con las normas de tránsito? Hablando de esto, chicos, yo tengo que renovar mi licencia también. Dios mío, ya mismo se caduca. ¿Están al día con eso? ¿Ustedes tienen sus puntos completos? Espero que sí, espero que sí. El segmento de La Cariñosa que me rompió, nos puedes pedir tu tema favorito acá a través del 0982-981-981. Voy a dar paso a los gozapitos cariñosos que por acá nos están escribiendo. Nos dice, regresando ando, saluditos a todos los que comenzamos la jornada de la noche y escuchando, dice, después de varias de vacaciones. Bueno, se ha ido de vacaciones por acá nuestro querido oyente. Espero que le haya pasado muy bonito, espero que lo haya disfrutado en familia y que venga recargado con mucha, mucha energía para continuar laborando, porque eso es lo que pagan nuestras vacaciones al final, ¿no? Un fuerte abrazo también. Por acá tenemos algunos mensajitos también. Nos dicen, aquí estamos llegando, dice, con la bendición de Dios al Cantón Palanda. Palanda, por Dios, también. Oiga, sí ha ido por ahí, yo le cuento. Lejitos, lejitos está. El camino también un poco complicado, espero que todo esté muy bien, así que los felicitamos mucho y por supuesto gracias por estar en sintonía de La Cariñosa, aquí sonando directamente desde dónde les voy a decir, a ver, no les puedo decir desde dónde. Muy bien, por acá con calor. Lo que sí les puedo decir es que estamos con calor, con mucha calor. Que yo aquí estoy con una blusa súper cortita, la verdad, porque está haciendo calor. Muy bien, saludamos a toda nuestra gente bonita que se está comunicando, a todos quienes nos hacen llegar también su cariñito. Nos dicen, hola, hola, chío hermosa, espero que estés bien. Dice, te vas a despedir con esa risa contagiosa al final, como ayer, la música bailando bachata. Oh, oiga, es que se puso muy divertido ayer, les cuento, porque también estábamos con Doña Toñi. Surgió el martes de animalitos, que fue una parte muy tierna, muy emotiva, pero también muy graciosa, y hasta el final hubieron cositas que realmente uno lo motiva y lo hacen reír. Lamentablemente ya son cositas que salen al aire, ¿no? Y es inevitable, pero todo gracias a ustedes. Así que yo súper feliz de compartir con ustedes cada espacio, así que muy agradecida también. Y vamos con los vallenatos en esta noche. Ajá. ¿Cuál es tu tema favorito? ¿Cuál es esa canción que se convirtió en himno? ¿Cuál es esa canción que cuenta tu historia, que cuenta una anécdota, una experiencia? Por acá nos cuentan, nos dicen, a full sintonía. Tengo algunos videitos de sintonía. Voy a estarles reposteando en los estados de la radio también, para que sepan que Regresando Ando también tiene su sintonía. Gracias a todos mis chicos y chicas que están reportándose en esta noche. Vamos con más vallenatitos y por supuesto su tema favorito, ya lo saben. La Cariñosa que me rompió es esta canción, es La Cariñosa que me rompió a mí.

0: Muy bien, tenemos ya 20 horas con 44 minutos. Por acá enviamos cariñitos para John Alex, que nos está escuchando en esta noche. Por acá dice que él es fiel oyente de la programación, fiel oyente de Regresando Ando. Así que le enviamos un cariñito especial. Por acá también tenemos algunos cariñitos. Nos dicen los temitas, ayer y hoy. Ok, bueno, ya está sonando. Ya lo vamos a volver a poner, usted tranquilo. La cariñosa que me rompió me dice por acá, perdóname la vida. También ya la vamos a estar programando por acá. Recuerden que tenemos los 15 minutitos con el maestro Damián. Luego de eso retornamos con más musiquita, con más de nuestro programa. Pero ya les voy a dejar la preguntita del día, mis queridos cariñositos y cariñositas. La preguntita del día en torno a la seguridad vial, para poder hablar de esto un poquito más y para ver qué es lo que nos recomienda también la cariñosa cuando estemos al volante, los consejitos al volante, ¿no? Entonces, la pregunta del día, mis queridos chicos y chicos. ¿Quién, escuchen bien, quién es el peor copiloto que han tenido en su vida al momento de viajar? ¿Quién ha sido ese peor copiloto que les ha tocado? De pronto digan el que no pone bien la música, el que sube y baja las ventanas, o el que va llorando, el que va peleando, el que va criticando. Bueno, hay una infinidad de cosas que vivimos al volante y que a veces nos agradan y nos desagrada de nuestros copilotos. Pero es el momento, aquí es el momento de decirlo. Bueno, me agrada esto, me desagrada esto. ¿Ha sido el peor o el mejor copiloto? Porque también existe eso. Entonces vamos de ahí conversando y platicándolo. Por acá nos dice, yo soy fiel de Regresando Ando y de usted, nos dice por acá. Ok. En todo caso, muchas gracias. En todo caso, muchísimas gracias. Y bueno, por acá sonando. Algo iba a decir y se me ha olvidado, chicos. Por acá nos dice otro de los peores copilotos, el que se sube y enseguida se duerme. Oigan, no digan eso, porque yo me duermo, yo soy así. Es que da mucho sueño. Uno se abriga. Por ejemplo, lamentablemente yo para viajes largos no sirvo de copiloto porque yo me duermo. Trato de estar despierta para acompañar, para hacer conversa, pero me duermo. No puedo, lo siento. Pero bueno, eso yo creo que nos pasa a muchos, no sé. Por acá nos dice, cariñosa, dice, deme poniendo la canción No Puedo Vivir Sin Ti de Mauricio Arango. Ok, también ya la estaremos colocando. Por acá nos dice, el peor copiloto fue mi ex, dice, nunca ponía música buena. Bueno, eso también suele pasar, que no siempre las canciones son del gusto de los choferes. Por acá nos dice, la que no ayuda a ver, dice, eso es cierto. Saben decir, avísame, hay carro o no carro, viene o no viene, y uno no se ve. Bueno, nos dice aquí, así no, dice, bueno, es que ya uno hay que tomar entonces muchos energizantes para no dormir, se nos toca. Bueno, ya saben que acá sus respuestas a través del 0982-981-981. Por acá nos dicen también la que es muda, dice, la que va de copiloto muda. Pero eso es cuando nos hacen enojar, ¿sí? Eso es cuando nos hacen enojar y entonces decidimos no hablar, decidimos no decir nada. Por aquí nos dice, aquí a full trabajo, ayúdame con la canción Suave Brisa. Muy bien, le estaremos colocando sus temitas solicitados en esta noche, pero luego, porque se nos viene ya el hermano Damián, casi digo. Se nos viene el maestro Damián, así que hay que ponerlo por acá. Son 15 minutitos que luego vamos a retomarlo, que luego vamos a conversarlo y continuamos con el tema de la seguridad vial, de los copilotos y por supuesto con buena música. Así que preparen sus temas, preparen todo y bueno, por ahora se nos viene el hermano Damián. Bueno, el maestro.
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2: 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Hay que tener cuidado. ¿Cuántos hermanitos mineros llegan a mi casa y me dicen, Damián, me iba muy bien económicamente y ahora estoy en la calle? Estoy vendiendo mis máquinas, mis volquetas. 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Se me ausentó, me cayó la mala suerte. Encima soy diabético. Me cayó la diabetes. Mi amigo, hay que consultar en las cartas del tarot. 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A lo mejor ese tío que tienes es envidioso. Ese primo, ese medio hermano que tienes es cizañoso. 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Vamos a ver las personas que te rodean. 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Trabajas duro, te duele tu cintura. Mi amigo, has encontrado la veta de oro. Económicamente ha mejorado tu vida. Pero tu pareja, el amor de tu vida, tu compañera, no quiere saber nada de ti. Eso te duele, ¿verdad? 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Usted que trabaja en esa mina, en ese río. 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

0: bien, ¿y cómo la estamos pasando en este 10 de junio, miércoles, mitad de semana, el pupito de la semana también? Por acá saludamos a todos quienes están uniéndose ya al dial en este momento a través de la 98.1 y 94.9 FM. Saludamos a todos quienes nos están escribiendo también sus mensajitos, sus notas de voz. El WhatsAppito cariñoso está que explota por acá, así que yo súper feliz, súper contenta y agradecida con cada uno de ustedes. Por acá estábamos hablando también la pregunta del día, el tema del día respecto a la seguridad vial. Entonces surgía la pregunta, ¿no? ¿Cuál es el peor copiloto para ti? O sea, de pronto digas, por ejemplo, por aquí me dicen, para mí el peor copiloto es el que se duerme, decían por acá. Por aquí nos dicen, la que no le gusta que suban el volumen full, que va bravísima porque sube mucho el volumen. Aunque depende, si es una canción que a uno le gusta, sí, sí se quiere que se suba. Pero a mí también me ha pasado que son unas canciones que no son de mi gusto, de mi agrado, y sí, me molesta que le suban demasiado. Pero bueno, gustos y gustos, mis queridos cariñositos y cariñositas. Por acá nos dicen, mi mejor copiloto es Dios. Ay, qué lindo. Sí, definitivamente, todos debemos llevarlo y ahí nos irá muy bien en el camino, en la ruta, así que eso es muy importante mencionarlo también. Le enviamos un fuerte cariñito también, un abrazo grande, grande. Por acá nos dice, hola, hola, una excelente noche para ustedes. ¿Me pueden ubicar el tema Déjame Intentar de Ricardo Mata? Qué buen tema. Me encanta. Así que ya lo vamos a estar colocando por acá también. Por aquí nos... Ya vamos a colocarlo. Por acá nos dice, cariñosa, ayúdame con el tema No Te Vayas, Amor Mío, de Gianfranco Pagliaro. Ok, Pagliaro creo que es. Ok, bueno, ya lo vamos a buscar también por acá. Ya lo tenemos a Jairito, déjenme decirle. Nótese la diferencia. Porque yo hace rato estaba por aquí, por allá. Había unos momentos en blanco, lo siento. Pero bueno, saludemos a Jairito. A ver, hola, hola, mi Jairito.
1: ¿Qué tal, Cheo? Cariño oyentes, muy buenas noches ya por acá. Incorporándonos al programa, por ahí estamos en una pequeña reunida para finiquitar todo para la transmisión de este día domingo, el partido de Ecuador Costa de Marfil en Lomi Eventos. Y les traigo una sorpresa el día de mañana, ya los demás compañeros también darán a conocer que se va a realizar una caravana para apoyar a la tri, para ir a ver arriba desde Lomi Eventos. Así que pilas, el día de mañana les estarán dando más información sobre esto. Lo único que les digo, que igual van a haber más pases de cortesía, así que estén pendientes y puede ir a disfrutar junto al equipo de deportes de La Cariñosa y todo el staff de este partido de Ecuador Costa de Marfil.
0: Genial, chicos, una caravana. Dios mío, yo sí les dije que Jairito estaba finiquitando detalles con el equipo de En Pelotas para esta transmisión que se viene. Uy, va a estar buenísimo, no por nada Jairito se ausenta. Ya saben que cuando Jairito está, las cosas salen, fluyen. Notas en la música aquí, la diferencia conmigo. Muy bien, por acá nos dice, respondiendo a la pregunta, a la tóxica no le gusta el volumen alto, dice, tiene que ser mujer, dice. Es que gustos y gustos, tienen que ustedes también consentirnos un poquito. A veces uno también se les aguanta su música y ustedes también tienen que soportar la nuestra. Por acá nos dice, hermosa, compláceme con la canción Herida Mortal. Muy bien, ya le estaremos enviando también. Y un cariñito para usted por comunicarse, Ronicito, dice por acá Ronicito. Juanito nos escribe, nos dice, saludos desde Guadalupe, bielando un ratito, dice, con la familia. Póngase unas cumbias, dice por acá. Ok, unas cumbias. Bueno, quizá más adelante podamos ponerle también para que pueda bielar con más sabor, con más movidito y con más ritmo. Pero ahora estamos modo románticos, suave. Por acá nos dicen, Olis, por favor, Estamos listos para esta transmisión, me comentan por aquí. Bueno, muchas gracias, ya los estaremos viendo, ya los estaremos viendo ahí. Vamos a estar también todos apoyando a la Tri, alentando a los chicos también. Ay, esto se está poniendo bueno. Por acá nos dice, para mí dice, el perco piloto es las que van maquillándose. Oiga, usted aprovecha el espacio para enviar toditos sus... Madre, todo, ahorita está sacando todos los cueros al sol, me parece usted, porque tenemos aquí una fila de cosas que no le gustan.
2: ¡Grosero!
0: En todo caso, un cariñito. Oiga, eso se me ha quedado de los chicos, en todo caso. Por acá tenemos audios también, vamos a ir saludando. Hola, hola, buenas noches.
3: Mi chica hermosa, pongas esa baladita, chao Lola, de porfa, del ecuatoriano.
2: Ya, mijo.
0: Chao Lola de Juan Fernando Velasco, me parece, si no me equivoco. Oigan, verán que nosotros cada miércoles vamos a hacer el encuentro cariñoso, que es una pequeña entrevista con un artista. ¿Quién sabe? Y podamos gestionar estos artistas nacionales, ahora que me hace acuerdo con esta canción. Así que no es difícil conseguir espacios y podamos tener también artistas importantes como Juan Fernando Velasco, Marqués, uy... Se nos vienen cositas lindas, chicos, así que atentos a los encuentros cariñosos de los miércoles. Muy bien, por acá saludamos también, nos dice, oiga, sigue por acá, nos dice, las que están solo en el chisme, dice. De verdad que usted está sacando ahorita todo. Nada se está guardando, aprovechando la pregunta. Por acá nos dicen, hola, buenas noches, niña Chío. Dice, porfa, un saludito para el hombre que me hizo volver a creer en los hombres. Un saludo para mi negro que está en el oriente. Oh. En todo caso, que viva el amor. Qué estado, mi Jairito. Pone lo suyo. Pero no, sí existen personas que realmente a uno lo reinician y hacen que realmente vuelva a creer, a confiar. Por más hombres así. Reiteramos el cariñito para acá. Para el negrito, ¿no? El negrito de esta fiel oyente que está por el oriente, también este negrito que nos está escuchando. Entonces le enviamos muchos cariñitos de parte de su amor, de su esposa. Voy a agregar, porque también este es un contacto nuevo. Qué lindo, siempre en nuestro programa tenemos varios contactos nuevos y hay que agradecer esa fiel sintonía. Así que un aplauso para todos ustedes. Tenemos por acá, les dicen... Buenas noches, nos dice por aquí, buenas, dice, aquí seguimos conectados con la cariñosa, qué buena moza, full sintonía en el barrio San Agustín, territorio de la cariñosa, bravo, con la mejor programación de Regresando Ando. ¿Me pueden complacer con la canción de Marisela, Enamorada y Herida? Bendecida noche, chicos, bendecida noche para ti también, y sí, te estaremos también complaciendo con tu tema, porque justamente estamos en las baladitas, en este segmento tan suavecito, tan dulce. Eso por ahí sonó un pito. Por acá nos dicen, y cuando te dicen ten cuidado, pues sí.
4: Hola, Chi.
0: Hola.
4: Hola, Chio, entonces tú estás buena como novia, porque te subes al carro, duermes y no molestes, calladita vas, no dices nada, qué bueno.
0: Mano, sí voy hablando, o sea, sí hablo, tampoco es que no diga nada. Cuando me enojo, no digo nada de nada. Pero, por ejemplo, para un viaje largo, realmente soy mala. O sea, donde decía, acompáñame, eso me convierte para que no me dé sueño, para no dormir. Uf, no. Me duermo, chicos, es que es inevitable. Yo compro golosinas, compro bebidas para ir comiendo, pero me agarra el sueño y quedo ahí, clavada. Pero bueno, cosas que pasan al volante. Muy bien, oigan, por aquí me han mandado una lista. Chicos, madres, de verdad que ustedes se están revelando en este momento. Tengo una lista de aquí. Me dice, la que actúa como instructora de manejo sin que nadie se lo pida, dice. Oigan, yo ahora sí con mi hermano. cuando recién estaba aprendiendo a conducir, yo era, cuidado, no, la curva, cuidado, pisa mal, lento, despacio, no, no, no. Y mi hermano se estresaba y decía, no, déjame conducir, por favor. Tú eres la que está aprendiendo. Y bueno, sí, pierden la paciencia, la verdad. Por acá tenemos audios, vamos a escuchar a los chicos que nos dicen, nuestros cariñositos y cariñositas.
5: Buenas noches, cariñositos, cariñosos. Por favor, ¿me pueden ayudar con la canción de Rumores de Joan Sebastián? Gracias.
0: Gracias, gracias a ti también. Ya estaremos colocando también este tema. Por acá tenemos otro audio, vamos escuchándolos también poco a poco a ver qué nos dicen. Hola, hola, buenas noches.
6: Oiga, señorita preciosa, ¿qué se me puso la canción mía que le dije? Cara de gitana, por Dios. Póngame, señorita preciosa, mi vida, póngame esa canción que le digo. Cuídese, señorita preciosa.
0: Muchas gracias, mi querida Toñis.
7: Mañana.
0: ya le vamos a estar colocando. Usted tranquila. Justamente en este espacio que es de las baladitas, aquí es donde va a sonar Cara de Gitana. Usted espera nomás. Tenemos otro audio por acá. Buenas noches.
8: Chito, buenas noches. Escuché el saludo de mi amor, de mi gordita linda. Por favor, mándale la canción. O ponme la canción de Eros Ramazzotti. No puede haber. Mi gorda linda desde Catamayo me ha sabido mandar saludos. Gracias, Chito. Aquí está el negrito bello en tu naime.
0: ¡Oh, qué lindo! ¡Ay, qué bonito, chicos! ¡Qué lindo! De verdad me encanta. Qué bonito escuchar esto y que realmente los saluditos se hayan sincronizado y hayan escuchado las dedicatorias y todo. Entonces usted es el negrito. Afortunado, ¿eh? Afortunado. Para que vea que su negrita, que su esposa también está muy pendiente de usted y le está enviando mucho amorcito para que esté fortalecido, para que tenga más ganas de trabajar, de echarle ganas a todos, que no se rinda. ¡Qué lindo! Para que tenga más ganas, sobre todo. Muy bien, tenemos otro audio por acá. ¡Qué lindo! Me encantó. Hola, hola, buenas noches.
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0: Por último, ¿no? Ya, en todo caso, en el maletero. Tienen que tener más paciencia, chicos. Así como nosotras, les tenemos un mundo de paciencia a ustedes. Ustedes también, un poquito, de vez en cuando. No está mal. Por acá nos dice, hola, niña Chito. Dice, ¿qué segmento de temas están? Dice por acá. Bueno, estamos en música romántica, estamos en las baladitas. Así que si quiere dedicar alguna canción a su negrito, que por cierto nos está escuchando, aprovecha ahora. Muy bien, tenemos por acá algunos otros mensajitos. Gracias por toda su bonita sintonía. Catamayo, Tundaime, Zamora, Yanzaza, todas estas regiones les enviamos un fuerte abrazo. Gracias por estar en sintonía de Regresando Ando en esta noche. Por acá nos dice John que le envía un cariñito. Oiga, yo le envío un cariñito usted al inicio. Otra vez. Bueno, le vamos a reiterar el cariñito, ya que estamos aquí con mucho amor. Ya que tuvimos aquí un match con las parejas, bueno, le enviamos un fuerte cariñito a John Alex, que nos está escuchando también en esta hora de la noche.
10: Por gusto.
0: Él dice que se duerme acurrucado, arrullado, con Regresando Ando, entonces es importante.
10: No seas mentiroso.
0: En todo caso, le enviamos un cariñito. Esperemos que ya haya comido, porque por aquí terminó comiéndose un plátano ajeno, déjeme decirle.
11: No hay plata. Plata,
0: oh madre. Muy bien. Vamos a continuar entonces con las canciones que ya nos han solicitado. Aquí dice, a mí también mándenme un cariñito. Le enviamos un fuerte cariñito a Patico. Patico que nos está escuchando.
12: Es que tú sí que, joder, loco. Ya, pues qué huevada ahí en tu casa, loco. Como que sea, ponte a sacar esas pulgas por ahí que se meten de los perros. Pero haz algo, loco. Ya no jodas, loco.
0: Le enviamos un fuerte abrazo y muchos cariñitos a Patico, que siempre todas las noches también nos alegra, es muy ingenioso él. Así que por favor, cuídese mucho, un cariñito fuerte y vamos a dejarlos con buena música en nombre del amorcito de esta noche. Miércoles, mitad de semana, 10 de junio, La Cariñosa suena así.
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La más hermosa canción aún no la hemos cantado. 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

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Póngame, señorita preciosa, mi vida. Póngame esa canción que le digo.

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1: Caidito, buenas noches, loco. ¿Cómo te va, mate? Puedes poner la canción Ay, me duele, de Los Iracundos.

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1: Muy bien, por acá complaciendo. Complaciendo a cada uno de nuestros oyentes. Qué buena música que nos han pedido. Incluida la de Doña Toñis también. Qué buen tema, ¿eh? Esperemos que Doña Toñis nos esté escuchando y sepa que ya le complacimos con su tema favorito en esta noche. Te enviamos un fuerte abracito también.
2: Adiós.
1: Adiós, dice ella. Bueno, adiós, a dormir entonces. Por acá vamos a enviar rapidísimo los cariñitos para toda nuestra gente bonita que se está comunicando. Un saludito nos dice por acá para mi Alberto, más conocido como el Chilao, de parte de una amiga, nos dice por acá. Ok, le enviamos también ese cariñito, que por acá les hacen llegar con mucho amorcito también. Por acá nos dicen también, Alexita nos está saludando, buenas noches, dice Gio y DJ Jairito, cariños desde la ciudad de las aves y cascadas, Zamora, full sintonía con Regresando Ando en la Trabajación, nos dice por acá. Muchos éxitos en su jornada laboral, por favor, que todo vaya muy bien, concentradito también, y gracias por estar acompañada de la cariñosa. Por acá nos dice Niña Chio, por favor, ayúdeme con la canción. Poco a poco yo te fui amando para mi amor bello, dice, te amo negro. Ay, los negritos siguen por acá, qué lindo, me encanta. Muy bien, el tema entonces es poco a poco yo te fui amando. Muy bien, ya lo vamos a colocar también para que puedan escucharla mutuamente. Y el amorcito sigue floreciendo. Jairito nos corta la inspiración, de verdad. Muy bien, por acá tenemos, nos dice, por favor, Janetcita nos dice por acá, bueno, nos está saludando una oyente que se llama Janet, una canción de Edison, dice por acá. Muy bien, ya le vamos a estar colocando un fuerte abracito también. Por acá nos dice Niña Chio, dice, otra vez llegando tardecito, pero llegué. Pero, ¿por qué siempre usted me llega al último? ¿Qué pasó? Estamos un poquito a full, me imagino. Pero en todo caso, gracias por esa bonita sintonía, por estar acá también acompañándonos en Regresando Ando. Por acá nos dice José también. José nos saluda, nos dice saluditos desde Valdivia. Qué lindo desde Valdivia que nos está escuchando también. Le enviamos un fuerte abrazo. Qué bonito. Esa sintonía que realmente nos encanta. Por acá nos dice Barbaridad, dice ya dos veces que no me complacen. Pero, ¿qué tema nos ha pedido por acá? Byron dice, a ver, qué barbaridad, dice él. Pero, ¿qué canción? Ya le vamos a ver para revisarlo nuevamente. Por recuérdenos. Recuérdenos el tema, entonces. Vamos a escuchar los audios, a ver qué nos dicen también nuestros oyentes.
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4: Hola Jairito, hola Chio.
1: Hola.
4: Noche. Aquí ya saben, como siempre, los fieles, los de la Fuerza Amarilla.
5: Un gusto.
4: Firma, Jairito, puedes ponerme esa canción de Leo Dan, ¿cómo te extraño? Pilas ahí, ya saben.
6: ¡Habla, vocero!
1: Habla. Ok, ya lo vamos a estar colocando también. Las cancioncitas que nos están solicitando. Dios mío, el tiempo. Hoy esta última hora ha estado genial. Que se nos fue el tiempo demasiado rápido. Tenemos también algunos audios por aquí, algunos saluditos. Y por supuesto, para abordar rapidísimo el tema del día de la seguridad vial. Y por supuesto, los consejitos de la cariñosa para ti que estás al volante. Por favor, la cariñosa te dice que sueltes el celular, por Dios, nos dice por acá. Para que más vale llegar, dice, a ver, más vale llegar tarde a ver a tu crush que terminar estampado por ahí en algún poste. Ojos en la vía, mi amor, nos dicen por acá. Claro que sí, por favor, cada mensajito, cada cosita con mucho cuidado, ¿sí? Por acá nos dice, si vas subiendo por la vía a Catamayo, de pronto por también a Zamora, la neblina, a veces se pone todo neblina pesada, la cariñosa te recomienda que bajes la velocidad y prendas las luces de parqueo. No te me hagas, dice por acá, ni el Toreto ni el Valiente, que en casa te esperan con el café bien cargado y por supuesto algunas deliciosas humitas, ya saben, la sazón de casa. Así que mucho cuidado, y ahí el consejito y la recomendación de la cariñosa. Por acá también nos dice una última recomendación antes de ir con más música, porque el tiempo se nos va por acá. ¿Discutiste con tu peor es nada antes de subirte al carro? Escúchame bien. La cariñosa te lo dice. La furia y el acelerador no hacen buena pareja. Así que ponle play a la radio, sube el volumen, respira hondo y deja que la música te limpie el coraje. No manejes con el hígado pisado. Muy bien, vamos con más música. Complaciendo a todos nuestros oyentes, esperemos que no se nos quede ningún tema y luego regresamos. Tenemos un audio también, vamos a escucharlo rapidísimo a ver qué nos dicen por acá.
0: Hola, hola, Chío. Chao.
1: Hola, chao. ¿Cómo, vuelta? Pídame alguna cosita, alguna canción. No me diga hola y chao. Que todavía no me despido, todavía no me despido. Por acá nos dice Eric, que nos dice hola, hola, Chío, la más bonita. Ay, qué lindo. Muchas gracias. También para ti, un fuerte abrazo. Y bueno, pues son sus ojitos de cariño, que con mucho cariño acá también les estamos transmitiendo nuestra vibra acá, nuestra energía que es cada vez más grande gracias a ustedes. Vamos con más música. Así que Jairito, póngala, póngala.

0: Muy bien, ya marcamos 22 horas con 4 minutos, mis queridos cariñositos y cariñositas. Ha llegado el momento de decir adiós, como Doña Toñis. Hagámoslo nuevamente. Ha llegado el momento de decir adiós. Yo esperando que pongan el adiós de la Toñis. Hay que buscar el adiós de la Toñis. Tenemos que tenerlo como pisador ya. Muy bien, mis queridos cariñositos, a mi querida Toñis también le envío un fuerte abrazo. Gracias por comunicarse con nosotros, por ser
1: adiós.
0: Una...
1: Adiós.
0: Eso. Ha llegado el momento de decir...
1: Adiós.
0: Eso. Muy bien. Por acá tenemos algunos mensajitos que de pronto se nos quedan, algunas canciones. Continuaremos el día de mañana. Mañana ya jueves. Dios, mañana se inaugura el mundial, chicos. Estamos modo mundialista. Ya tienen la camiseta, ya están listos para vestir la piel de la tri. Bueno, ya estaremos conversando el día de mañana sobre esto. Tenemos un último audio. Escuchémoslo rapidísimo a ver qué nos dice por acá.
2: Pacho, si puede estarte poniendo esa cancioncita, Nunca te lo olvidaré, de Enrique Iglesias. Muy dedicada para María del Cisne Vélez.
0: Eso, bueno, en todo caso le enviamos un fuerte cariñito a María del Cisne Vélez, que también nos está escuchando por acá, un admirador secreto, de pronto su amorcito, bueno, es quien está enviando un mensajito a la radio para hacerle llegar con amor, con mucho amor. Les envío un fuerte abrazo a todos ustedes, gracias mis cariñositos por acompañarnos, por estar siempre en sintonía de La Cariñosa a través de la 98.1 y 94.9 FM, y por supuesto por compartir este espacio de Regresando Ando junto a mí, junto a Chio López y también a Jairito, a DJ Jairito el maravilloso, que vamos a pasar el micro también para que nos diga unas palabritas antes de irnos.
3: Así es, Chio, ya mañana se viene el mundial, todo el mundo creo que está esperando para verlo, aunque sea por televisión, los que no pueden ir al estadio, aunque también igual en algunas ocasiones hay que pagar para ver, pero hoy creo que la inauguración se van a transmitir en televisión abierta, así que todos mañana vamos a venir en modo mundial, así que pilas, muchísimas gracias a todos por escucharnos en esta noche. En la parte final, el cariño para Steffi, para Janel Manzana, dice Jairito, pon la... Ah, ya. Que por acá le pongo un efecto a Doña Antonia.
0: Eso, ya ven, yo sí digo, Doña Antonia.
3: No se va a molestar, Doña Antonia, es que le ponga empezaste.
0: Y, ay, nuestra Doña.
3: Y tú sí que jodas. Muchísimas gracias a todos por escucharnos en esta noche. Mañana estamos nuevamente por acá, 14 horas estaremos en Los Metidos, luego 19 horas junto a Chio en Regresando Ando.
0: Así es, mis queridos. Entonces, nos vemos el día de mañana. Para quienes están laborando, por favor, muy concentrados, coman algo rico, algo sano, tomen mucha agüita. Y para quienes ya van a descansar, abríguense mucho y relajen ese cuerpito, que mañana será un nuevo día y una nueva oportunidad para empezar. Me despido de ustedes, soy Chio López, y conmigo hasta el día de mañana. Chao, chao.

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1: 10 con 56 minutos.
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1: 12 con 57 minutos.
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1: 2:35. 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
1: 2:59.
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1: 4 con un minuto.
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1: Amados oyentes, bienvenidos al programa La Mesa Curandera Flor de la Esperanza y el Sol Brilla para Todos. Muy buenos días, buenas tardes, buenas noches. Hoy voy a ayudarte en mi mesa curandera, voy a ayudarte a recuperar a la persona que amas, tu pareja. Hoy está rara, muy cambiada. Tu pareja se pone brava, amargada. Tu pareja es celosa. Mi amigo, en tu hogar hay muchos problemas. Se ha enfriado tu pareja. Tu pareja ya no te llama, no te escribe al WhatsApp, ya no quiere salir contigo. La notas aburrida a tu pareja, ¿verdad? Hoy día quiero que participes del programa. Quiero que recuperes a la persona que amas. Porque tú amas a tu pareja. Tú quieres a la madre de tus hijos. Quieres que el padre de tus hijos no se vaya. No quieres que tu hogar se destruya. 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Usted, hermanito, que me está escuchando en Dangarixa, en Zumbi, en Zulmi, amigos de Centinela del Cóndor, el Pangui, los encuentros, Yanzaza, la Saquea, Guaysimi, amigo del Oriente Ecuatoriano, de Zamora, Chinchipe. Usted me escucha todos los días el programa. Yo sé que tú estás mal con tu pareja. Estás pasando por un mal momento con tu pareja. Hasta piensan separarse. De la noche a la mañana tu pareja cambió. Tú la miras y como que ella te mira con odio, con venganza, con resentimiento. Amigo, hay una tercera persona en tu hogar. Hay una tercera persona que se está metiendo con la persona que tú amas. 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Usted, amigo, está lejos. Me estás escuchando el programa, estás trabajando. Estás escuchando en tu carrito, en el camión, en el tráiler, en el taxi, en el bus, en tu finca. Estás escuchando el programa. Todos los días me escuchas, hermanito. Hoy día te voy a dar mi número celular. Para que me llames, para que me hagas una videollamada por WhatsApp, para ayudarte. Tu problema es grande, muy delicado. Te han robado tu dinero, te han robado tu vaquita, tu torito. A cada momento te entran a robar. Yo tengo la contra para que ya no te roben. Yo te voy a decir la verdad. En la lectura de cartas del tarot, ¿quién te robó? ¿Sí? Yo te digo en mis cartas, ¿quién te robó esa gallinita? ¿Quién te robó ese torito? Hay personas que llegan a mi casa y me dicen: Maestro Damián, quiero que me digas quién me robó la computadora de mi casa, de mi hija. Ya no me interesa recuperarlo. Ya compré otra computadora. Pero quiero saber quién se robó. Quiero saber el nombre y apellido. Y cuando yo le leo las cartas del tarot, ahí sale nombre y apellido. 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Hermanito, se te mueren tus animalitos. Te da pena cómo amanece esa gallinita muerta, ese perrito. ¿Qué es lo que pasa con ese torito? Se enferma, los animales se enferman. Ha caído la mala suerte en tu hogar porque se enferma tu pareja. Has gastado mucho dinero con tu pareja, llevándola a un médico, otro médico. Le has llevado a un curandero, a un chamán, a un brujo. Le has hecho operar, pero nada, sigue enferma tu pareja. ¿Cómo te duele ver a tu pareja llorar de dolor? ¿Cómo te duele ver a tu hija? Llora de dolor al estómago, le quema la boca del estómago. Ya le he sacado una endoscopía, no tiene nada, examen de nada tiene. ¿Cómo te duele ver a tu hijo con esos ataques, esa epilepsia? Te duele, ¿verdad, tu hijito? El único. Yo te voy a ayudar. 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Hermanito que me está escuchando en Cariamanga. Sintonía total ahí en Cariamanga, Changaimina, Chuquiribamba, Gualel, Gonzanamá, Zapotillo, Macará, toda la provincia de Loja. Me está escuchando el sur del Ecuador. Porque el curandero Damián no está de pasada. 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Usted, hermanito, que me escuche el programa, allá en Palanda, en Zumba, en Chito, en La Canela, en La Cruz, a mis amigos de San Andrés, El Chorro, Valladolid, San Francisco del Vergel, El Porvenir del Carmen, La Canela. 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Usted quiere conversar conmigo, quiere curarte, limpiarte, florecerte. ¿Cómo pasa el tiempo, mi amigo? Y sin embargo, sigues salado, sigues con mala suerte. El dinero se te va como agua, vives endeudado. Quieres tener un carrito, un Kenworth quieres tener, un tráiler. Quieres tener un camioncito para llevar tus chanchitos, para llevar tu vaquita, tu torito. Quieres tener tu camioncito, quieres tener una volqueta, quieres tener una maquinaria pesada, una retroexcavadora quieres tener para trabajar en la minería. ¡Lo puedes tener! Todo en la vida se puede lograr, pero hay que ser positivo. Mi amigo, usted que me está escuchando el programa, quieres tener tu propia casita. Estás cansado de vivir arrendando. Todos los meses viene el inquilino, el dueño, págueme el mes. Estás cansado de alquilar carritos, de cuidar animales ajenos, de cuidar esa finca. Es momento de que usted trabaje duro, se sacrifique para usted y para su familia. Hermano lindo, te voy a hacer una buena limpia, un buen florecimiento, con buenas hierbas, buenos montes, buenas esencias, buenos perfumes. Vamos a ayudarte. ¿Cuántos amigos han llegado a mi casa en Catamayo? ¿Conocen? Y no de ahorita, de años. Hermanitos que participan en las mesadas. Hermanitos que me dicen: Damián, me llama, me hace una llamada a video, me dice: mira, Damián, me he comprado una volqueta, Otros me dicen: Damián, he comprado un tráiler, lo he metido a trabajar allá en Tundaime. Mira mi carro, me dicen Damián. Hermanos que llegan afuera de mi casa con ese tráiler: Damián, quiero que cures mi tráiler. Mis amigos, yo soy curandero en nombre de Papito Dios y mi churonita. Yo no soy brujo, soy curandero, soy positivo, soy ganador. Yo te voy a dar el secreto para que triunfes. Pero eso sí, ten cuidado, porque la envidia está destruyendo hogares. Por culpa de la envidia, muchos hogares se han destruido. Hermanitos que por culpa de la envidia, de la noche a la mañana se han quedado en la calle y todavía endeudados. Se les ha destruido el hogar, se les han perdido los hijos en los malos vicios, y todo por culpa de la envidia. 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
1: 5 en punto.
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0: Buenos días, qué gusto, qué placer estar con ustedes. ¿Cómo han amanecido? Cositas lindas de Cristo, de Dios bendito. ¿Cómo está la familia? ¿Cómo están los vecinos? ¿Cómo están los amigos?
1: Ya, mi amor.
0: Qué gusto, hermano, estar con ustedes en este jueves. Sí, jueves con fecha ya 11 de junio. Oiga, ¿cómo?
2: Para que juegue.
0: Empezaron, ¿no? Empezaron, güey. Buenos días, cariñosa, ya en sintonía. ¿Cómo estamos, Cecilia Vinces? Buenos días, Carmita Sánchez, desde Loja también. ¿Cómo estamos? Buenos días. Jorgito Jaramillo dice, ¿qué pasó? Dice, con las baladas están buenas. Dice, hermano, es solo para que te piques nomás. De ahí sí le trancamos chicha, mijo lindo. Porque ya estamos listos para poderle poner alegría, sabor y diversión. A full sintonía también, la gente en Loja, ¿cómo estamos? Buenos días, qué gusto por acá también, cariñitos, a full sintonía, mi pana Chris Frank, también ya está en sintonía de la cariñosa, la mejor. Es que al son de la cariñosa, todo el mundo se levanta. Oiga, a la voz de la cariñosa, todo el mundo se levanta, todo el mundo se levanta. ¡Qué bonito el mañanero! ¡Uy, uy, uy! ¡Buenos días! Hermano, no me juzgue porque canto. Eso es como alarma bien molestosa para que usted se pueda levantar. ¡Buenos días, buenos días, buenos días! 5:13 en la mañana. ¡Buenos días, señor de señores! Ya con nosotros también, el que me acompaña todas las mañanas, hermano. Si no, qué miedo me diera venir a trabajar solito. Ya está acá, papeto lindo. Ya está acá, cosita linda también, hermano. Vamos, el único que logró, dominar a su suegra, que logró dominar a su mujer. Él ya tiene que estar sentado a la derecha del Señor. Es el Señor Freddy. ¿Cómo estamos, mijo? Buenos días.
3: Antes se enamoraban con cartas, con serenatas, con tantas cosas románticas. Y ahora,
0: ahora,
3: viejo, en estos años, no, déjame ver el horóscopo.
0: No,
3: déjame ver si somos compatibles.
0: Chita de ahí,
4: chicha de aquí. Señoras y señores, muy buenos días. Ya estamos en este jueves espectacular para que disfrutemos juntos este rico mañanero. Por supuesto, ya estamos jueves.
2: Toma este para que juegue.
4: No, no, no, no, no, no sea así, no sea así. Ya, tranquilo, tranquilo, ya.
0: Tenga para que
4: bienvenidos,
0: juguete.
4: Bienvenidos, bienvenidos a la 98.1 y 94.9. La cariñosa, qué buena moza.
0: ¿Qué tal, señor Freddy? ¿Cómo está? ¿Cómo amaneció?
3: Sí, ya todo bien, dando gracias a Dios, ahí mejorando, y sobre todo, o sea, nos acerca el Mundial. Vamos a estar hermano, en pelotas con la cariñosa.
0: Hermano, el Mundial está listo ya. Ya, hermano, ya me llamó el Trump.
3: ¿Qué?
0: El Trump.
3: No será el Trump.
0: No, el trompudo del Duval, digo que ya está todo listo para el día del domingo.
3: Ay.
5: Caramelo a la bandeja para hacerles bailar. Ustedes van a hacer unos 8 días de fiesta.
0: Qué bestia, hermano. Hoy jueves 11, señoras y señores, en el Estadio Azteca de la Ciudad de México. El espectáculo comienza a las 12:30 hora de Ecuador y dará paso al primer partido del torneo México y Sudáfrica a la 1:00 p.m. Media horita nomás, dice hermano. Media horita nomás, dice hermano, que va a haber inauguración. Nada más. Dice que la presidenta Chen, dos palabritas, hermano, y a jugar.
3: ¿Quién?
0: Chen, creo que le esa señora.
3: Esa señora.
0: Ay, Diosito. No es Che. ¿Cómo es el nombre de ese señorito? Y ya sé. Claudia Sheinbaum. Boom, bang. A la bim bom bang, algo así se llama hoy.
3: Claudia Sheinbaum.
0: Eso. Boom, a la bim bom bang. Eso, la Claudia, hermano, ya me llamó, me dijo, está todo listo. Está todo preparado, la Claudia, hermano. Pero la Claudia, la señora del bar donde vamos a ir a ver la inauguración, hermano. Está listo y preparado, señoras y señores. Leo, buenos días. ¿Qué dice Leo también? Confirme, señor Leo.
3: A ver, el señor Leo.
0: El señor Leo el León. ¿Qué dice? Leo.
3: A ver, ¿qué dice? Se la atoró.
0: Hermano lindo.
1: Ay, pues madre, madre. Aquí estamos, cholo, levantando, hermano, con los cariños. Bueno, y esa inauguración va a ser entonces precoz.
0: Precoz.
1: No va a ser como uno que dure 2 horas.
0: No, no, no.
1: Precoz, hermano. Precoz.
0: Va a ser.
1: Aquí estamos todos, pero.
0: Va a ser una inauguración precoz, hermano. Hola, dice amor. Jaja, mijo, no sé qué hacer, te juro. Que ¿ya? Tú ya estás botado. ¿Qué es, hermano? Soy amor todavía. ¿Qué es, pues, mijo? Lindo, por Dios. Vamos, ¿qué vas a andar por ahí?
1: Gonzalito, Gonzalito, tengo frío, abrázame.
0: Hermano, como dijo Gonzalo, esos hombrecitos bajitos de sal, hermano. Ay, Dios mío bendito, ¿cómo estamos, chicos? ¿Cómo estamos la gente que está?

0: Joselito, tengo frío, abrázame.
1: Échale, papito, échale, vamos, vamos, activándolos, levántate, levántate. Marquito, ¿cómo estamos? Buenos días. Vamos, papito, que empieza el mundial.
2: Para todos los corazones orgullosos.
1: Para todos los corazones mundialistas.

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Buenas, buenas, buenas, buenas, buenos días.

0: te lo vuelvo a decir.
1: Y te lo vuelvo a decir.
0: ¿Sabes?

5:23, señores. 5:23, despierta, papito, que ya se acerca. Ya se acerca la inauguración del Mundial, mijo.

0: saludo a los ecuatorianos. Volvamos siempre a nuestro terruño patrio.
1: Los amigos allá en los Estados Unidos, ¿cómo estamos?

buenos días también. Buenos días a la gente que está con nosotros despertando. ¡Qué bonito, mijo! Gladys, buenos días. Buenos días, Omerito dice, cariñito para la familia Sibizapa Loarte.

Buenos días a la gente que está madrugando con nosotros, vea. Aquí ordeñando las vacas, dice, por Dios. Buenos días, Alexa Morocho. Buenos días, gracias por ese apoyo ayer también, gracias. Ya le vamos a estar contando qué tal nos fue, Diosito bendito. Pero desde ya, éxito total nos fue. Un éxito, una belleza de miércoles.

qué importa. Buenos días, escuchándolos en Zamora, por favor, me pueden enviar un cariñito para Andreita en Ciudad Victoria, que es mi amor platónico. Oye, y ahora, como dicen por ahí. Buenos días, Amerito. Buena música a full sintonía desde Catamayo. ¿Cómo estamos? Buenos días. Oigan, le cuento rapidísimo, mi estimado Chelachar.

0: Excelente, la verdad. Ayer nos fue excelente. Pudimos entregar los kits de ayuda. Gente que, la verdad te cuento que toda mi vida he pasado por ahí en el ámbito público, animando en eventos, pero nunca como el día de ayer me había dado tanto nervios de poder hablar con una persona. Ver el rostro de cada uno de ellos que estuvieron tan, pero tan contentos, fue una alegría, como dicen por ahí, fue una belleza, sabe decir el señor Gonzalo, hermano. Para que también, lindo la pasamos. Ayer la pasamos y de esta manera pues también logramos cumplir con nuestro cometido. ¡Qué chévere, hermano! 5:40, gracias también, ya lo había mencionado. Ayer me cayó de sorpresa, ¿no?, el mensaje luego de que terminamos el programa, don Jorge Jaramillo me escribía por interno y me decía, Omerito, acercaste a la panadería. Alexa se puso en contacto conmigo, decía, y también me pidió que te prepare, dice, unos kits de pancito para que puedas también eso obsequiar a las personas. ¡Qué chévere! Gracias a mi pana Chicuelito Junior, gracias al señor Duval Jaramillo, que también estuvo apoyándonos, y gracias también a Alexa Morocho en Zamora. ¡Qué chévere! Gracias por haberse tomado la molestia, ese tiempo. Sabemos que pasan muy ocupados, pero sin duda alguna dieron un minutito de su tiempo, los recursos económicos también que son importantes, y se pudo cumplir con esa bonita misión que fue el día de ayer poder ayudar. Ya estaremos, por cuestiones de tiempo no acabamos de editar, la verdad. Teníamos varias tomas que hicimos ayer compartiendo con estas personas y nos faltó un poquito de tiempo para terminar de editar, pero ya en esta mañana estaremos subiendo ese bonito video para que ustedes lo puedan evidenciar en la red social como es Facebook, también para que puedan observar lo bien que pudimos pasar ayer junto a esas lindas personas.
1: Yo verá que ayer ya le envié la solicitud de amistad y Estorito no me llega.
0: Yo pensé, como no había foto, hermano.
1: ¿Cómo que no tengo foto? Tengo foto, por Dios.
0: Yo, hermano, pensé que...
1: era una cuenta falsa.
0: Que era una cuenta falsa, hermano. Yo pensé que era una cuenta falsa, hermano. Pero, digo, si ni a él le gusta su foto, yo ¿por qué tengo que recibir sin foto? Dice, a ver, ¿qué dice? Bueno, hola, dice Homero. De cara de niño, bueno, ahora sin barba, dice hermano. Ya escuchando a la cariñosa, qué buena moza, despertando como un buen mañanero, besitos.
1: Yo le iba a preguntar, mismo, también está en la edición del video de La Corte de la Chiva.
0: Sí, también está en La Corte de la Chiva, hermano. Oye, te cuento que, a ver, algo rapidísimo, ¿no?
1: Ya.
0: Te cuento que toda mi vida yo he dicho, ¿por qué no me crece la barba?
1: Ya.
0: Hay que ser sinceros. Y
1: ¿Por qué
0: no me crece la barba? Y todas las veces, no, siempre me observaba, digo.
1: ¿Cómo digo? Las barbeces.
0: Ya está creciendo por ahí unas barbitas, digo, unos pelitos.
1: Yo así que.
0: Ay, me dejé, hermano, pero no mismo.
1: Esas ralas ahí.
0: Pero ha sido cuestión del Todopoderoso, hermano, poder ofrecer ese tipo de retos. Y no, vamos a estar queriendo. Vamos a estar realizando varios retos, varias actividades. Siempre está dentro de mis planes poder ayudar a las personas, ya que estamos en esto de los medios de comunicación, ¿no?, que es nuestro trabajo. ¿Por qué no también poder hacer actividades? Oye, donde
1: le voy a dar una sorpresa también, mi estimado.
0: Eche la sorpresa.
1: Yo también voy a apoyar, ya.
0: Esa es, mi cholo.
1: Yo también voy a salir para apoyar.
0: Aquí ya entramos parejito, hermano. Es para mí. A veces la gente dice, ay, dice tanto. Porque a veces la gente critica, hermano, y no ayuda.
1: Es verdad.
0: A veces la gente para criticar es buenísima, hermano. Pero para cuando ya le toca ayudar, apoyar, ay, sí, ya.
1: Ahí
0: ya.
1: Sí, no.
0: Ay, sí, ya.
1: ¿Con cuánto sería bueno de colaborar? Con unos $5 está bien.
0: Sí, hermano, así sea con $1, mijo. Así sea, es pero verdad. Colaborar, hermano. Oye, te digo que a veces la gente dice, hay tanto que pasa hablando solo de eso. Es eso, que me hizo regalar una casa.
1: Uy, ya aparece la voz de mamá Antonia.
0: Oye, pero lo importante es que por algo se empieza.
1: Eso es verdad.
0: Yo qué más quisiera, hermano, que de aquí Mr. Beast me escuchara.
1: ¿Cómo? ¿Mr. Beast?
0: Claro, hermano.
1: Ah, Mr. Beast.
0: Ese de los chocolates.
1: Envíenle un video.
0: Hermano, y pudiera decir, toma, mijo, te mando para que construyas unas 20 casas allá en Ecuador. A la gente que no tiene casa.
1: Deje nomás, porque el ministerio, pues, ya sabe cómo es. Dice, no, que no tiene competencia.
0: Hermano, el ministerio ese rato. Es que eso es lo malo, ¿no? Ya de salir por ahí un dolido, hermano, que ha de comenzar a criticar en vez de ayudar, hermano. Ajá. Para que también.
1: Parejito.
0: Pero bueno, yo me siento muy contento. Yo sé que mis cariñositos, vamos a ver otro reto. Otro reto. Quiero ideas de retos también. Que me ayuden. Digan, ¿sabe qué, Homerito? Haga esto y acá te colaboramos, hermano. Ya, yo estoy dispuesto acá a cumplir todos los retos que vayan poniendo, pero también no serán tan toscos.
1: Pero no vayan a estar pidiendo el pack.
0: Aunque estaba pensando seriamente, mi hijo. Estaba pensando, imagínate, tú y yo nos creamos una cuenta de OnlyFans.
1: ¿Qué? No.
0: Oye, ponemos la suscripción a Quina.
1: ¿A Quina? ¿A Don Quina?
0: Hermano, ponemos la suscripción a Quina. Hermano lindo, eso se puede llenar. Y así, hermano, ayudamos también. Vamos allá al espacio contratado y luego regresamos para estar conversando de todo un poquito, ¿ya? Esto es El Mañanero con la Cariñosa.

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2: ¿Cómo están mis amigos? Bienvenidos a su programa, La Mesa Curandera, Flor de la Esperanza. Muy buenos días, buenas tardes, buenas noches. Hoy voy a ayudarte con una consulta, con una lectura de cartas del tarot. Carta por carta, vamos a ver tu salud. ¿Cuántos años

sigue el dolor, sigue la enfermedad. ¿Qué es lo que está pasando con tu salud? Te duele mucho la cabeza. El dolor de cabeza es insoportable, no te deja trabajar. El dolor de cabeza te hace llorar. 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Te quema la boca del estómago. Todo lo que comes te hace daño. Mi amiga, ¿qué es lo que pasa con tu salud? 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Mi amigo, no te automediques. No tomes medicina por tomar. Cuida tu salud. La salud es lo primero. Sin salud no hay nada. ¿Qué es lo que está pasando? Te quema la planta de los pies. Te duelen los pies. Se te hincha el pie. No puedes caminar bonito. Hoy día quiero que me traigas la muestra de la orina. La orina en ayunas. Hermanitos, también es importante que me traigan $1 de ruda. 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Hay que limpiarte con la ruda. Y si puedes traerme un animalito, el cuy. 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Usted que lleva años enfermo, enfermo. 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Sigue los mareos, esos mareos, ¿verdad? Sigue el dolor a los huesitos. ¿Cómo te duelen tus huesitos? El colesterol, triglicéridos, la diabetes. ¿Qué es lo que pasa? ¿Cómo te duele ver a tu hijo con esos ataques, esas convulsiones? 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Y aquí estoy para curarte como buen curandero, como buen chamán, buen maestro. Hago mesadas. Realizo mesadas de curación. ¿Usted quiere participar en una mesada? ¿Usted quiere saber quién le robó ese animalito? ¿Quiere saber quién te robó esas vaquitas, esos chanchitos? ¿Quiere saber quién te robó esa computadora? 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
Vamos a ver por qué tanta mala suerte, por qué se mueren los animales, las plantitas se mueren. ¿Qué es lo que está pasando en tu finca? ¡En tu hogar! ¡Tu hogar es un infierno! 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Mi amiga, usted que me está escuchando el programa, ¿quieres ayudar a tu hijo? 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

0: su hogar. 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Aquí estoy en la mesa curandera, flor de la esperanza. Estoy con la hierba del buen querer, la esencia de la querendona. Aquí está la arte bendita, el sagantonio del amor de doble cara, para que recuperes a la persona que amas. No importa edad, sexo ni religión, tu pareja se ha vuelto orgullosa, tu pareja se ha rodeado de malas amistades. Tú quieres que tu mujer se aleje de esa amiga, de esa mala vecina. 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Hermanito de Yanzaza, de Zamora, de Zulmi. Amigo de Zulmi. Amigo de Centinela del Cóndor, Nangarixa, Paquilla. Amigo de todo Zamora, del Pangui, Los Encuentros, Gualaquiza, San Juan Bosco. Amigos de Macas, Morona, Santiago. Hoy estoy haciendo las consultas a través de una videollamada, ¿sí? Usted está lejos. Puede hacerme una llamada video al finalizar el programa. Por la mañana, por la tarde, por la noche. 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
1: 5:58.
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0: señora, aquí estamos, oiga, aquí estamos con más fuerza que nunca, por supuesto, con más fuerza que nunca para ponerle alegría, para darle diversión, para darle sandunga, para darle todo lo que usted necesita, amor, comprensión y ternura. Ay, ay, ay. ¿Cómo estamos, la gente que está con nosotros, oiga? Buenos días, dale chance también. Lindo, mijo, dice, gracias por la música. Mijo, vas a hacer llorar, dice también hoy. Buenos días, Omarito, aquí estamos recién abriendo el ojo. Uy, eso me interesa. Pero aquí estamos, gracias por... dice, gracias por alegrando la mañana. Dice, para el DJ más divertido, Salazar Adolfo. Buenos días, desde Loja, full sintonía, qué lindo, por Dios, la gente está a full en esta mañana. Buenos días, aquí estamos la gente de Hornados Lupita.
1: Déjame enviarle un cariñito, ¿sabe quién está viendo mi TikTok?
0: ¿Quién está viendo?
1: El Grupo de Oro, Grupo Deseo Internacional.
0: ¡Qué lindo, oye! ¡Con deseo!
1: Ajá, esa es mi.
0: Deseo verlas,
1: yo. Yo también deseo verlas.
0: ¡Qué bestia, hermano! Pero cualquiera manda ahí, digo, de Grupo Deseo, pues cualquiera manda un videito diciendo, pues ahí un saludito, un cariñito para el Homero, para el
1: ¿Por Freddy. ¿Dónde le van a enviar el video?
0: Pero, pues en el número, pues, usted también.
1: No, yo me estoy...
0: Amigo, si se manda videos.
1: No, le pueden enviar, ¿no? Pues de mandar. No,
0: yo quiero que me manden. Ahí está para la gente de las chicas del grupo. Con deseo. También les enviamos un abrazo enorme.
1: Un cariñito.
0: Siempre con nosotros, sí, señor. Un cariñito enorme. Dale, mijo, ¿quién anda por ahí?
1: Ya sabe quién.
0: ¿Quién anda?
1: El duro de la Shirley.
0: Dale, ¿qué dice el hombrecito, por Dios?
2: No, mi friend, Homerito, Freddy, aquí estamos ya, mi hermano. Rodando aquí, taxi eléctrico. Achachay, qué frío. Confirme una cuatro dedos o tres dedos nomás.
1: Una cuatro dedos, yo diría. Mire, si no, para que...
0: Ese es como el moreno.
1: Si no, para decirle mío al que envió este audio.
0: ¿Qué dice?
3: Gonzalito, tengo frío, abrázame.
0: Hermano lindo, oye, pero ese Marquiño también creo que es como el moreno.
1: ¿Por qué?
0: Solo ofrece, hermano, y ya ha llegado de la hora. Nanay. Marquiño
4: Homero Big Box.
0: Mande.
4: Buenos días. Elaborado con la cariñosa como siempre. Saluditos ahí, pilas, para la guillotina. Full camello.
1: Para la guillotina, dice. La guillotina,
0: porque este mano va cortando parejito. Parejo. ¿Quién va a ser por ahí? Albertito Bailón, mijo lindo.
5: Buen día, Merito. Buen día, Fredicillo.
1: Ahí se sube.
5: Estamos, hermano, este frío, hermano. Estamos para llamar a Marquín que me venga a changar. Territorio de la cañada, aquí por Solca. Hermano, me quedo riquísimo dormido. Aquí estamos ya.
1: Así tiene que mire, que decirle.
3: Gonzalito, tengo frío, abrázame.
0: Abrázame, dijo el soplete ese. ¿Qué dice, hermano, por acá? Maddy también, ¿cómo estamos? Buenos días, Maddy. Qué gusto poder estar enviándote cariñitos aquí esta mañana.
1: Ya llegó Mamá Antonia, hermano.
0: ¿Qué dice Mamá Antonia?
1: Ahora sí,
0: parejito.
1: Ya.
6: Buenos días, vagonetes, vagos, perezosos, mujeriegos, moceros.
1: Ya empezamos.
6: Todo bien. Pueden hacer. No me pueden poner una música del taxista, por favor.
1: Ya.
6: Gracias, ya sé cuál es. ¿Y qué les pasa conmigo? ¿Qué están hablando a mí?
1: Uy.
6: Yo no les he hecho. Están que me hablan ahí, están con la boca de qué hablándome ahí, de sangre.
0: ¿La boca de qué dice?
1: No, la boca de nada, mamita Antonia, ¿qué dice?
0: La boca, lo mucho puro calostro, pero el resto...
1: Puro calostro. ¿Sí?
0: Buenos días, me podría mandar un cariñito en Memphis Alto para Carmen, que es el amor de mi vida. Cariñitos y que sigan adelante. Gracias, viejo lindo. Aquí estamos reportando sintonía, cuerpo de Míspero. Un cariñito para DJ Cuerpo de Calito. Aquí estamos.
1: ¿Cómo dijo?
0: ¿Qué dice?
1: Cuerpo de eucalipto.
0: Cuerpo de eucalipto, dice hermano. El viento le hace hueva. ¿Cómo estamos, mi panel malvado? Buenos días, don Vic sin barba. Don Freddy Pañalín, excelente jueves. Ya reportando sintonía, el malvado. Desde la flamante unidad 1730. También, ¿cómo estamos, mijo lindo? A full sintonía, la fuerza. Uber, buenos días.
7: Muy buenos días, cariñositos, muy buenos días. Dios les bendiga siempre, mi estimado Mero, mi estimado Freddy, buenos días, Dios les bendiga.
1: Buen día.
7: Feliz y bendecido día jueves, feliz jueves viernes. Jueves, Dios les bendiga siempre. Sí. Mis estimados cariñosos, la verdad que un acto muy digno, un acto de agradecer muchísimo a ustedes. Hermano, ayer repartiendo los kits, Dios les bendiga siempre. Hermano, quisiera también unirme a esa causa para aportar con un granito de arena.
0: Esa
7: hermano,
0: es.
7: Comuníquense conmigo. A este número que todos los días les mando audios.
0: Muy bien.
7: En privado.
0: Muy bien.
7: Dios les bendiga siempre, mis estimados.
0: Me gusta, me gusta.
7: Un bendecido día. Que Dios y la Virgen Santísima les bendiga y les colma de bendiciones. Gracias, mis estimados, por día a día alegrar nuestras mañanas. Actívense, mis estimados, que siempre estoy escuchando Radio La Cariñosa. Dios les bendiga. Un feliz jueves viernes. Actívense, mis estimados cariñosos, que hoy es jueves viernes y el cuerpo lo sabe.
0: Ya lo sabe.
7: Gracias, mis estimados cariñosos, por hacer que nuestras mañanas sean llenas de muchísima felicidad y alegría. Gracias a todos ustedes que laboran en Radio La Cariñosa. Actívense, mis estimados cariñosos, actívense. Actívense,
0: hijos de la gran señora. Aquí estamos,
7: lo que sí, mi estimado Melo, mi estimado Freddy, hermano. Los kits que son para repartir, que sea para repartir. Cuidado, ya, hermano, como los políticos.
0: Llevándose
7: lo mejor para casa, ¿eh? Es para repartir, mi hermano, ¿eh?
0: No.
7: Dios les bendiga siempre, cariñositos, que hoy es jueves viernes. Actívense, mis estimados cariñosos. ¡Bendecido día jueves!
0: Se tragó los políticos, hermano.
1: Se tragó.
0: Oye, eso que. Oye, ayer me decían, hermano, ¿qué hacen? ¿Campaña? Dice. No, nada de eso, muchachos. Hoy estamos. Buenos días, mi madre hermosa. ¿Cómo estamos? También, mi pana Faraón dice, compa, buenos días. Cariñito para Faraón, tiktokero de loca, allá en Virgen Pamba. Oye, hola, Homero, mi Jessica Alejandra, ¿cómo estamos? Buenos días.
1: A ver,
0: buenos días, por favor, mande un cariñito para Javier León también. Qué chévere, hermano. Ahí está la gente a través de la cuenta de TikTok de La Cariñosa.
1: Oiga,
0: qué buena moza.
1: Póngame en contexto de esto. ¿Cómo dice por acá? Dice, doña Antonia ya lo perdonó a Gonzalito, ahora ya no le dice adiós, le dice joven guapo.
0: Hermano, doña Antonia y Gonzalo andan en sus amores. Vamos, señor, con buena música, muchachos. Vamos con buena música.

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0: poner una canción, Los Conejitos, para mi caballito, dice. Confirma, Toñito, buenos días. Que es del jefe pie grande, dice, no suena ni truena, ni anda en el grupito, dice, el grupido.
1: ¿Cómo estamos por aquí?
0: Oye.
1: ¿Cómo estamos por allá?
0: Mi pana DJ Emiliano desde La Tacunga, buenos días. Arielita Elizabeth, ¿cómo estamos? Buenos días, buenos días. ¿Me puede unir al grupo de La Cariñosa? ¿A cuál de todos?
2: No puede ser.
0: Al Jote. ¡Hola, la gente del Grupo Deseo! Pilas, espero mi saludo, Grupo Deseo, para Homero Beatmaster y DJ Freddy Salazar. Espero nos envíen ese saludo a las chicas del Grupo Deseo. Buenos días al barrio Los Anchos Altos desde Nueva Jersey, mi pana.

0: Échale, mijo, échale. Buenos días, Tepita, ¿cómo estamos? Buenos días, chicos. Buenos días, mis cariñosos. 5:37, 5:37. Échale, Freddy, échale, danza ahí. Échale, papito, vea.
1: Ese chico, oye.
0: Hermano, ese llevarle el Indy Ray, bien de adrede. ¡Dígalo! 5:38, 5:38 en este jueves.

Mi pana Julián, ¿de dónde eres? Dice, de Quiloja, de Loja, de Loja, mijo. ¿Qué pasa, Manta? ¿Es algún tamalito? ¿Cuándo viene el grupo de San Armando a Loja? Confirme, la gente está que mi loca acá ya pidiendo, por Dios. ¿Cuánto hace una girita de medios? Dice, vea.

siente la sabrosura, mijo. Suri, dale, dale, mijo, dale. Esa musiquita de la buena, esa musiquita de la buena. Dale. ¡Vamos con todo, dice! ¡Por ese mundial! El viernes 4 de julio vienen las chicas de Deseo, hermano. El 4 de julio, hermano, no me encuentran ni con Google Maps, porque me les pierdo. ¡Ay, ay, ay, ay! ¡Ya está listo, hermano! Pilas, ahí nos vemos, grupo Deseo, ahí nos vemos.

¡Esa es mi hijo lindo! En Loja dicen, hermano, que vienen a las canchas de la familia Torres. ¡Qué lindo, hermano! ¡Ahí sí!

0: Confirme las chicas el grupo de deseo, dice, para ir a dar una vuelta, dice. Don Quina, confirme la buseta para ir a hacer conocer a las chicas del grupo de deseo Loja. Confirme, Don Quina. Bueno, primero la suegra, ¿no? Daisy. Buenos días. Buen día, dice Homerito. Buen día, Freddy. Calazacón, el mejor programa, el mañanero con la cariñosa. Les envío una hamburguesa mundialista, sí. Una hamburguesa mundialista, hermano. ¿Quieres o no quieres? Sin chile.
1: Sí, sin chile.
0: Esa es mi pana Rodrigo. Qué bestia, hermano, cómo llega por acá los carillos. Por favor, dice. Por favor, texto, dice. Para los cariños. Un honor visitarles, dice Homero Locutior. Hermano y Freddy DJ. Aquí estamos, señores.

dice mi pana. Oye, ¿sabes quién también lo está escuchando? Hermano, ahora sí ya rompimos sintonía. Hermano, hasta el diablo dice que nos está escuchando, hermano. Un cariñito para mi pana, el diablo también, en sintonía, amigo lindo. Eso ya fue suficiente, hermano. Con eso sí ya rompimos toda la sintonía, hermano. ¿A qué radio, hermano? ¿Qué programa le escucha el diablo? Échale, mijito, échale. Llévale. Y ya nos vamos con el segmento de la chicha. Pide tu chicha cantando. Póngase pilas.

0: para Giovanni, que va rumbo a Yanzas a vender las camisetas de Ecuador. Dice, nos encontramos en la esquina del parque para que adquiera, para que apoyen a la selección. De una, mijo, de una, mi pana Edgar. Dejar ahorita acá en la radio para ver la calidad también. No será malito, ya. ¿Qué dice mi pana Chris Fran? También por ahí anda. Pide tu chicha cantando, ya.
1: Oye, Homero, Big Master.
0: Mande, mijo.
1: Si es que está escuchando la radio, pues el diablo. Ponle entonces esa canción. Creo que es del grupo del CEO mismo, que dice... ¡Diablo!
0: Hermano, hace el diablo, dice que anda escuchando, hermano. Dice, yo ando con deseo de encontrar a mi guatusa que se ha perdido ayer. Confirma, dice, tu muñe, te andan buscando.
2: A mí ni me encuentro, dijo que no viene de ser.
0: Hermano, será de creer, dice, por Dios bendito. Vamos, mijo lindo, ahora sí, pide, ya que estamos en este jueves viernes, pide tu chicha.

Porque hoy empieza el mundial. Hoy empieza el mundial, señores. Irán a comprar su teléfono allá en Stuart Tech. No serán malitos. La gente de Paquicha. ¿Cómo estamos? Buenos días, buenos días.

0: De la gente de Costa Rica también, ¿cómo está con nosotros? ¡Buenos días! La gente allá en los Estados Unidos, comente, ¿cómo está? ¿Cómo está ese movimiento allá en las United States? Dijo el hombrecito eso. Y la gente que está en México también, ¡órale, güey! ¿Cómo va ese mundial, mijo lindo? Mande un audio ahí contándonos.
1: Because he's nice, yes. Because he's handsome, it's something incredible.
0: Hey, gracias, no, ve, hasta nuevo, hermano, se reporta ya esta mañana, ve. ¿Cómo estamos, mi precio? Buenos días también, anda por ahí, hermano, reportando. ¿Qué dice que está el mundial? ¿Qué dice que anda el mundial? ¿Cómo?
1: Because he's nice, because he's handsome, it's something incredible.
0: Ay, ay, ay, ay, está lindo, hermano, está lindo también. Hello, hello, mi inglés anda medio oxidado, mijo, ya, despacito. Me dejé morir mi dolingo. 5:52, dale otra chichita, mijo, ¿qué dice? Échale otra chichita, papi. Ay, ay, ay. Esa va con dedicatoria. Esa va con dedicatoria. ¡Ey! Para todos los jefes.

0: bendiga a la gente allá en los Estados Unidos. Un cordial cariñito a mi pana.
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0: Cantiñas dice.
1: 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Y me hace ruido la panza.
0: Hermano, hayan dejado unos sándwiches, agarro nomás.

0: desde Looting Gold, Fruta del Norte. Buenos días. Un cariñito para Alberto Gómez, de parte de una amiga. Buenos días también, cositas lindas. Cariñito Somero desde Xuxupingui, en el campamento de la base del conducto, para el personal de Azampa, a full sintonía, como cadena nacional, mijo. ¿Qué tal, compañerito? Gracias por estar siempre con la cariñosa. ¡Qué buena moza! Mira, este hermano, mira.
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1: Ay, ay, ay, oye, buenos días. Yo sé que con el tiempo tú la pagarás, engañadora, engañadora. Qué rica música, oye, Diosito bendito. 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Oiga, no te olvides, hermano, hoy comienza el Mundial y el domingo juega la Tri. ¿No tienes esa canción, hermano, como dijo el presidente de México? ¿No tienes esa canción que dice? Ecuador, es esa, mándate, no seas malito ya. Porque yo quiero invitarte, hermano, el domingo vamos a estar hasta caravana, va a ver, ¿qué te parece, hermano? La caravana de apoyo a la tricolor, así que lo que tiene su vehículo, su carrito, prepárate, hermano, que te vamos a dar grandes sorpresas. ¡Esa, amigo! ¡Chota, taitico, qué linda música, carajo! Ecuador siempre primero en nuestro corazón, señoras y señores. El domingo juega la tricolor. El domingo juega la tricolor, chicos. El domingo juega la tricolor y yo quiero que ustedes nos acompañen en la transmisión a vivir el primer partido de la tricolor. ¿Dónde? En Lomi Eventos y Lomi Asados, allá frente al Puerto Seco, señores, para que no se equivoque, no se confunda, frente al Puerto Seco, señores, vamos a vivir este encuentro junto a la familia, junto a los amigos, porque no es lo mismo ver el partido así, ni que la mujer diga,
2: óyeme, sin vergüenza, antes saca la basura.
1: Miga, ves que abajo a la tri.
2: ¿Cuál tri? ¿Cuál tri? Ni que nada. Muévete a lavar los platos. Muévete a barrer. Muévete a trapear.
1: No es lo mismo vivir eso que vivir, hermano. Que vivir el partido con tus amigos, con una jarrita y de bielita, hermano. Vivir comiendo una picadita y sobre todo en pantalla gigante, hermano, ya sabes. Y sobre todo con la narración de los chicos de En Pelotas con la Cariñosa, ¿ya? Así que están totalmente invitados, señores. Este domingo nos vamos desde, oiga, va, ves, ya digo, a ver, los chicos, oiga, por cierto, los que van a asistir en caravana, los que van a formar parte de la caravana de la tricolor, no serán malitos, por favor, no serán malitos, haránse anotar pronto porque ellos van a recibir un ticket para el chofer entra gratis, o el dueño del carro entra gratis a ver el partido, ¿ya? Ya, así que póngase pilas que la concentración va a ser en la terminal terrestre, ¿ya? Ahí donde sale al frente de donde sale la de las encomiendas de la Loja, ahí vamos a concentrarnos, muchachos, ¿ya? Así que los que vayan, haránse notar pronto, el dueño del carro tiene, hermano, entrada libre, entrada gratis, y aparte de ello recibe un ticket para ese día vamos a sortear grandes premios, las camisetas, balones, de todo, y con ese ticket, hermano, usted entra gratis y participa en el sorteo de fabulosos premios. Todo esto allá en Lomi Eventos, la caravana, hermano, ya te comunico la hora enseguida, a qué hora vamos a concentrar y a qué hora vamos a irnos directo para allá a apoyar a la tricolor. Ya saben, muchachos, vamos a estar con la premia, vamos a estar regalando premios, todo en una sola tarde y noche. Así que ya saben, muchachos, el domingo vaya pronto al mercado, haga pronto mercado, porque en la tarde juega la tricolor y En Pelotas con la Cariñosa te llevamos este encuentro en pantalla gigante allá en Lomi Eventos y en Lomi Asados. Ya sabe, no te olvides. No te olvides, papeto lindo, mejeto lindo, Homerito, por favor. Dime, ¿qué pasa, por Dios?
3: Homerito, por acá me comentan, dice, ¿qué? Homerito, tu quejada brilla como la cabeza de niño, muy. Ya de mal.
1: Ya ahí está, hermano. Ya saben, muchachos, entonces, el domingo allá nos vemos. Quiero que ese, hermano, quede repleto ese local. Ya, yo sé que van a llegar. Ahí quiero ver a mis cariñosos fieles, hermano. Ahí quiero ver a mis fieles cariñosos. Sí. ¿Ya? Buenos días, cariños. Ayúdame con un cariñito para mis compañeros de la promoción de San Vicente que están a full sintonía. Con la cariñosa de parte de la ratona. Buenos días, cariñositos, aquí ya reportando sintonía desde Turunuma Alto. Bendiciones, chicos, buen programa, Dios le pague. Elenita, ¿cuántas entradas te reservo, mija linda? ¿Cuántas entradas? Y recuerda que va a haber servicio de meseros, va a haber las mesitas están listas. Vea, yo a mis mañaneros, allá yo voy preguntando, a ver, ¿eres el mañanero? Ya, pasa, mijo, rapidito.
3: Pasa,
1: ya.
3: Pero con la entrada.
1: Pasa con la entrada. Buenos días, amigos, dice cariñitos a todo el personal de Matrox Sonido Aéreo en Catamayo. A mis panas de Matrox también los espero acá en Lomi Eventos. Por favor, vendrán, no serán malitos. A Juanito Pineda también lo espero acá en Lomi Eventos. Juanito, ya vendrás, no serás malito, ya. Apurarás, verás. Domingo te espero acá en Lomi Eventos.
3: Por acá, Pati Cominga dice, ¿qué está bravo? Que no leen los audios, dice. Vamos a darle lectura a los audios, mejor.
1: Solo déjame, dice, otra vez, si yo ya me gané, dice, una entrada, aparte soy el chofer, es mano, pero dele a conducir a su mujer, a la mosaica, alguna cosa, llévele conduciendo y le damos a ella, pues, la entrada, ya de más también, oye, papeto lindo, no te me pones pilas vos también, oye, pues, Dios bendito, dale un ratito el carro, diga, ya, pues, yo soy la dueña del vehículo y ya está ahí. Sí, yo soy la mujer de hermano. Ya se jodió también, para que. Ya. Vámonos a la caravana para que participe por el sorteo, por lo menos. Nomás. Ya, para que participes del sorteo, ya. ¿Qué más anda por ahí?
4: Hoy, pero ¿quién va a narrar el partido? Confirma. Si va a ser el salado del jefe, deja nomás.
1: Ay, Diosito, dice. Sin barbas quedado como las nalguitas de Pierre Incapié. Diosito bendito. Y apilas de Cari Barber. Ve, ha habido, hermano, acá Cari Barber. A ella fue de pedirle el auspicio al volar la barba, ve. No te veía pronto, Cari Barber, ya. O menos dice, cariñitos a Jima y Mariana, estamos en Quito, los esperamos acá en Loja. Alexander Medina dice, cariñositos, dice, para el gato aplastado de la familia Peluche en Loja.
3: ¿Cómo?
1: Para gato aplastado. Chicos, a propósito, allá vamos a estar, por supuesto, todos los chicos de La Cariñosa. Así que, bueno, si quieres tomarse una foto ahí para el recuerdo, para que asuste la guagua y diga, ve, si no comes, te va a llevar este locotor. Entonces irán nomás, chicos. Ya están invitadísimos, muchachos. No serán malitos, por favor. Mi pana Alexis Cornejo, ¿cómo estamos? Buenos días. Aquí estamos con La Cariñosa. Qué chévere, mijo. Homerito dice, ¿cuántas bielas llevo? No tienes que traer, mijo, acá te vamos a también por la entrada. Usted ya recibe la biela gratis. ¡Qué lindo, por Dios! ¡Vamos, papito! 7:29, 7:29.

confirma. Vamos a ver la gente de Celular Compra. Mi pana Oscar Manuel allá en Catamayo. El domingo van a estar las fans, dice Carlitos Eloy. Vendrás.

por qué murió. Chofer irresponsable también iba más de 100 y sin luces y ya de noche. Para mi pana Ramiro, Homero, buenos días, un cariñito para los amigos de San Luis de la parroquia Chico del Cantón Chinchipe. ¡Qué lindo, mijo!

0: de quinceañeras, dice. Esa carita de quinceañera, ¿cuándo vas a hacer los 15 años? Confirma, dice. Esa risa de burro. ¿Qué soy?
1: Pero es que no está en mí.
0: ¿Sabes qué? Me he enamorado. Me he enamorado, por Dios.
1: Me he enamorado.
0: Ese Freddy parece la risa de Goofy, dice.

Papás Villas, dice Alexita, Paola, Estrellita y Florcita. Bendecido día, las quiero mucho. Oye, qué sabroso, mira. Hola, queridos, desde Cuenca.

Carolina en Toledo. Buenos días, guapo, dice. Un cariñito desde Madrid. Para ti también, mi reina hermosa. Buenos días. Buenos días, buenos días. Aunque ya, ya en Madrid creo que están tarde, ya, ya creo que están pasando la merienda, el almuerzo. Esa es. Aló.

interno, por interno te la dejo a la ubicación, ¿ya? O si eres de Loja, yo sé que vas a conocer el Puerto Seco.

Estoy, dice, estoy afuera de la radio, dice, ya de más, no puedo entrar, dice, ¿qué le dejaste con seguro, mijo? No, alce nomás la puerta. Homero dice, para que concurses en la propaganda de Mioxidil, dice, crecimiento de la barba al 100%. Oye, hermano, y hablando a la plena, a ver, alguien que me diga, ¿sí funciona el

de la gente que va rumbo a Carigán. Cariñitos, dice desde Guayaquil para barbas de cuso tierno y ceja de canal de 10. Homerito dice, un abracito inmenso desde los Estados Unidos. Excelente, hermano. ¿Qué más, mi pan Homero? Dice, un cariñito, aquí estamos a full sintonía. Jefferson, ¿cómo vamos? Dijo lindo. Buenos días, buenos días.

0: Estamos listos, hermano. Vas a mandar los audios. Dale, que la gente se exprese.
1: Gonzalito, tengo frío. Abrázame.
0: Es que Gonzalo esté acá, oye. A ver, ¿quién más será por ahí, mijo? ¿Quién más será?
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0: Hey, cuidado. Casi no le reconozco a mi estimado amigo, dice.
3: 73, muchachos. Buenos días. Aquí estamos en la trabajación. Full sintonía.
0: Va a tocar.
3: Mi sucre es de Loja. Puerto Seco no está en Belén. Puerto Seco se llama Plateado.
0: Ah, Plateado, perdón, mijo. ¿Qué ves?
3: Plateado.
0: Yo también te chuchucho.
3: Mi evento, donde vamos a estar gritando los goles de la selección.
0: Esa ay, es.
4: Por favor, un mérito que nuevamente los invita a la caravana, dice.
0: Claro que sí, hermano. 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Ahora sí le vamos a dar con corteza y todo, mijo, porque se viene la chicha.

0: diría mi amita. Y ese milagro, échale. La gente allá en Yasurí dice: buenos días, mi pana Carlitos Jiménez. Aquí estamos.
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0: Manuelito y Bicha de la tripulación rumbo a Gualaquiza, buenos días.
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0: Y por eso, con este ritmo del oriente, la gente en el oriente ecuatoriano.

Oye, por cierto, ¿dónde andará la Gaby Parra? Se irá a venir desde Gualaceo, mija, vendráse para que acá viva el partido el domingo. Dayale, vamos a dejar aunque sea en el puerto seco, ¿ya? En el puerto seco, en el terminal. ¡Confírmalo! ¿Don Quina se ha de querer ir a dejar allá vuelta en Gualaceo?

dice. Hermano de las donaciones, ya subo el video, ya subo. Irán a Ramiro Morocho, sí, estoy en Facebook. Irán a Ramiro Morocho, mi cuenta, ya estamos. A las 12 del día subimos el video. A las 12 del día subimos el video. Aquí somos bien transparentes.

lo esperamos el domingo también. A la gente de Agua Purificadora también, Pidas Pureza del Sur, también los esperamos allá el domingo. ¿Quién más va a ir? ¿Quién más va a ir, chicos? ¿Quién más va a ir, chicos? Fabricio, Yanzas City presente también dice. Pilas, chicos. Este Gonzalo, la ciudad está medio opaca, dice. Gracias, Andrés.

0: captura todos los audios. Si es que hay chance, dale, tenemos un minutito, dale.
1: Pilas para las reservaciones.
0: Esa es, dale, mijito.
2: Romero, buenos días. Ponte esa chichita que dice: tiene ojitos de muñeca dormilona.
3: Oye, Marito, tengo una consultita. Dime. Y los que nos ganamos la entradita para el día del partido que obsequió la cariñosa, que también nos van a atender así mismo con mesita o...
0: ¡Claro,
3: mijo! ¿O por qué tenemos entrada gratis y nos van a mandar al suelo?
0: No, mijo, habla así. Si tal caso, hermano, mandáramos al suelo, pero ahí con esterita, hermano. No, a toditos se les va a atender, hermano, mejor que en casa. Por eso los estamos invitando, pues, papito.
1: ¡Qué bello! Para los DJ. ¡Qué buena música, hermano, lindo!
0: Jackie también dice:
1: de Cristo que fue crucificado por nosotros los pecadores. ¡Qué buena música, hermano!
0: ¡Qué buena música!
1: Hermano, te compro el talento. No hay nada que hacer.
4: Buen día con todos. Hoy
0: ¡hola!
4: Con alegría porque empieza el mundial, ¿no?
0: Yes,
4: y por ahí, por Puerto Seco, no se llama el plateado.
0: Sí, sí.
4: Dos ahora cosas se llama la montaña rusa. La montaña. Esa vía que está horrible.
0: No, hasta Casito.
4: Saludos cordiales.
0: Si usted va por la vía que va a Catamayo, hermano, del Redondel para Casito. Está linda la vía hasta llegar a... está linda la vía para llegar ahí al OMI Eventos, ¿ya? A ver, Mariana de Alarcón dice: ¿con qué foto estás? Hay una foto de perfil que dice cuenta oficial, en inglés, ¿ya? Ramiro Morocho dice: y te busco, no te encuentro en Facebook. Sí, estoy, Ramiro Morocho. Va a ser que vuelta me hayan hackeado, hermano. Señora y señor Salazar, nos vemos.
5: De mi parte, un excelente jueves y, por supuesto, para todos, uno y cada uno de ustedes, millón de bendiciones y que se porten mal, pásenla bien y niéguenlo todo. Chao, soy Freddy Salazar.
0: Cariñitas de San Rafael, ya en la trabajación junto a mi mamita Lida Mora, qué lindo.
2: ¿Qué te fue, Homero? ¿Qué ya mañana ya si vas a pasar los sabios? Pero todavía sigo metido por culpa de la Avi, que es que no me pasen los sabios.
0: Hermano.
2: Porque la molestan que
0: ¿cómo
2: le ha robado la voz a Dubai.
0: Manda sabio y borras vuelta, ¿cómo te va a pasar, hermanito? Señoras y señores, yo soy Homero Beatmaster, se vienen los chicos de Cariño Show. Gracias por tanto, perdón por tan poco. Nos vemos el día de mañana. Esto fue el Mañanero.

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1: 7:57.
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6: En un mundo.
7: Mijo, ya déjese de vaina, mijo. Todas las películas empiezan así, en un mundo. Ya, pues déjate de vaina, oye.
6: Perdón, tía, sí, tiene razón. Vamos ahí.
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0: viernes, chiquita, aquí a través de la señal cariñosa 98.1 y 94.9. Súper contentos, súper felices, porque no solo ya inicia este programa Cariño Show, no solo con la bendición de Dios tenemos un día bonito, soleado, relajado, lleno de bendiciones, trabajo, alegrías, sino que hoy, ¡hoy es hoy, señor Joe!
1: ¡Es hoy! ¡Madre bendita! Oiga, por fin. Después de esperar tanto tiempo con esa ansiedad, ¡qué bestia! Y hoy es el gran día, jueves 11 de junio.
0: Así es.
1: La inauguración del Mundial 2026. No vayan a confundirse que hoy no juega Ecuador.
0: Hoy no juega.
1: Sí, solamente
0: juega
1: el domingo. Es la inauguración.
0: Hoy es el domingo y es el debut de todos los equipos mundialistas.
1: Efectivamente.
0: Ya estamos de fiesta todos.
1: Estamos de fiesta, pero ya estamos con esa... ¿Cómo se llama? Con la piel ya estamos
0: allá, con la piel de amarillo, azul y roja.
1: Efectivamente,
0: ya. Como caimanes nomás.
1: Efectivamente, ya estamos ya listos, otros activados.
0: No es caimán. Hoy. ¿Cómo es la canción de Whittington en Winningson en donde dice?
1: El camaleón.
0: Como camaleón.
1: Madre bendita, oiga. En todo caso, señoras y señores, muy pero muy buenos días. Ya estamos por acá arribando a través de la aquí ya estamos en la cabina. Casi se me traba la lengua mocho. Pero en todo caso, señores, bienvenidos y bienvenidas. Uy, ya estamos ya jueves 11 de junio. Hoy se inaugura el Mundial, como le comentamos. Así que el domingo hace el debut nuestra tricolor frente a Costa de Marfil. Y ya iniciando, hacemos la invitación, por favor. Hacemos la invitación para este domingo 14 de junio. Allá va a estar todo el staff deportivo de Radio La Cariñosa ahí viendo el primer partido, nuestro debut de nuestra selección ecuatoriana de fútbol. Así que vamos a apoyar a nuestra tricolor querida. Aquí estamos modo mundialista, así que bienvenidos y bienvenidas. Soy John Alex y aquí rumbo hasta el 12 del mediodía, aquí en tu programa de Cariño Show. Dale.
0: Ok, claro que sí. También nos están diciendo por acá los chicos que el día domingo va a haber una caravana cariñosa.
1: Efectivamente.
0: ¿Ya? O sea, se van a unir autos, motos, bicicletas,
1: triciclos,
0: medio de transporte. Con la banderita de Ecuador,
1: claro.
0: Para hacer una caravana cariñoso y llegar a arribar en el lugar donde se va a transmitir el partido.
1: Allí
0: los eventos al frente del Puerto Seco.
1: Buenísimo.
0: Así que póngase las pilas. ¡Arriba mi Ecuador del alma!
1: Ecuatorianos, vamos, señoras y señores, ecuatorianos, ecuatorianas, ya listos. Pero, Ave Tubita, qué mala costumbre de no presentar a nuestro DJ.
0: Sí, qué bestia, más que él se muere por mover las caderas
1: vamos
0: al ritmo, al ritmo de la canción del Mundial que está sonando de fondo.
1: Sí, bien. Dai. La canción oficial del Mundial 2026.
0: Otra vez.
1: ¿Cómo está, mi estimado Brian Castillo? Bienvenido, buenos días.
2: Buenos días, compañeros. Buenos días, Abby. Buenos días, Sion.
1: Hola.
2: Buenos días, cariñositos. Aquí estamos por alegrarte este día jueves.
1: Buenísimo. ¿Qué tal? ¿Ya estás tú también en modo mundialista con este bikini, este amarillo y azul y rojo?
2: Lo que te da, me pongo la camisa de Ecuador ya.
1: El bikini también dice que está
0: ya
1: puesto
0: eso.
1: Amarillo y azul.
0: ¿Qué más, Briancito? ¿Cómo ha venido el día de hoy? Lo vemos reluciente, como que la frente le brilla.
1: Hasta el pelo ha venido pintado de amarillo ya.
0: Mande, Brian.
1: ¿Cómo?
2: Como que la voz está medio opaca, la siento.
0: ¿Por qué? ¿Qué ha pasado?
2: Por el frío.
1: Ya, por el frío, dice.
0: No, pero yo lo veo reluciente, Brian. La frente le brilla, el pelo...
1: También lo brilla, está de amarillo.
0: El pelo está, ¿cómo se dice? Bien hidratado, le vemos esos rayos. Sucos.
1: Buenísimo.
0: Bien bonitos, bien definidos. Ya, eso. Está bien.
1: Está bien, parece Super Saiyajin. Ya sí. Está como Egner Valencia, medio pintadito.
0: ¿Sí como vio Egner y como el Moisés?
1: Sí, están modo Saiyajin.
0: Modo Saiyajin.
1: Efectivamente, así está más o menos.
0: Así ha venido Brian como para acompañar el Mundial, modo Saiyajin.
1: Sí, pero mire ese pelo como que tiene parado para arriba ya como Vegeta más
0: claro,
1: o menos.
0: Claro, Super Saiyajin 2
1: Super
0: casi.
1: Super Saiyajin 2, buenísimo.
0: Bueno.
1: Bienvenido Brian Castillo.
0: Bienvenido. Está listo para atacar.
1: Acá estamos nosotros, listo, vamos entonces a iniciar este programa. Buen entretenimiento, buena música, así que no te despegues de la frecuencia 981-949, la más famosa, ¿cuál?
0: La cariñosa FM 98.1 y 94.9. Eso, así empezamos, oiga. Te bonito con esta música bien bacán porque es jueves, no te ahueves, no lo olvides. ¡Ataca! Periquillo rock and rollero.

0: moviéndose con Gatullo, querido John Allen, ¿ya?
1: Claro.
0: Como culebra de Amazonía.
1: Como cuando le dan un palazo allá.
0: Dale. Como cuica volteada.
1: Dale.
0: La cuica también.
1: Sí, también.

señores, señoras, ¿cómo estamos? Vamos a activarle en esta mañana de hoy jueves. ¿Cómo dice? Suéltelo, Brian, suéltelo. 8 más 18.

0: Una mano. Pero baile, baile, baile, baile, mijo, baile.
1: Una mano en la cintura.
0: Ahí, el albañil.
1: Sexy.
0: El albañil.
1: Un movimiento
0: con el ladrillo
1: sexy.
0: Ahí. Hacia arriba. Vamos ahora, dale. Suave.

cuidado, no va a estar cargado. No va a estar cargado el saco de cemento. Abajo. Cuidado. O se va a lesionar la cintura, la columna. Cuidado. Buenos días, cariñositos. Un cariño para mi hermano del alma. Frank Dux dice, el vocero mayor allá en los Estados Unidos. A full cariñosa. Buenos días, chicos. Le mandamos ese cariño. Vamos activando la mañana, señoras y señores, cuando en punto marcan 8:21, señoras y señores. Esto es Cariño Show a través de la más famosa, la cariñosa. Y... ¡dale, Brian! ¡Como culebra! ¡La gente la pasó día! ¡Buenos días!

0: perpecito.
1: Como culebra.
0: Si no tienes, pero mueve, mueve, mueve lo que tengas ya. Sí. Vos mueve nomás. Si no tienes nada, no importa. Dale. ¿Te has visto cómo baila ese sapito? Ese flaquito, ese sapito, ese dibujo animado. ¿Te has visto cómo lo mueve? Es flaquito, pero lo mueve. Así. ¡Vamos, Brian! ¡Uy! Bueno, señores conductores, ¿cómo estamos? ¡Buenos días!
2: ¿Tírate qué? Tírate un paso.
0: En los diferentes lugares que nos escucha, por favor, ahí. ¡Vamos, chicos, vamos! Hoy jueves es la inauguración del Mundial. ¡Vamos, ecuatorianos!
1: Oiga, hoy día sí no me estarán molestando desde las 2 de la tarde. Ya les voy avisando ya, ¿ya? ¿Eh? Hoy día debutamos con el Mundial, así que hijitos, no estarán jodiendo.
0: Así, ah, sí.
3: Sabrosito.
1: ¡Arrebatado!
0: ¡Vamos, muévese cuerpecito, esas narguitas! ¡Esa narga sexy! Si estás narga de... Si tienes narga de tabla, no importa.
1: Oiga, es que yo le digo una cosa.
0: Dígame.
1: No es el tamaño, sino cómo lo usas.
0: Claro, ¿ya? Sí.
1: ¡Más rápido!
0: ¡Más rápido! Ah, no, más lento. ¡Vamos, Brian, dale! ¡Dale, Brian, dale! ¡DJ Saiyajin! ¡Ay! Vamos a hacer ese pasito de la... Usted sabe, habituite ese pasito, claro. Dale, vamos.
1: ¡El pasito de la Macarena! ¡Qué rico!
0: Sí, así. ¿Cómo es ese pasito, Abby, tu vista?
1: Así.
0: La manito. Eso, dale. 1, 2, 3. ¡Vaya ahí, mijo! Buenos días, dice mi estimado John. Un beso en el pupo. Ay, muchas gracias. Buenos días, Abby. Brian Castillo, estamos Modo Mundial.

0: Y dice:
1: dale, mijo, dale. 8 más 25.
0: Macarena.
1: 8 más 25. 8 más 25, señores, tenemos audio, por favor. Buenos días, geniosos, ¿cómo estamos?
0: Sí, pero por acá nos dice rapidito el señor Jorge Eduardo.
1: ¿Qué
0: hola,
1: dice?
0: ¿Qué tal? Abby, Brian, John.
1: Hola.
0: Desde San Rafael, ya en la trabajación junto a mi mamita Lida Mora.
1: Le mandamos un abrazo.
0: Estamos en sintonía. Compañerito Jorge Eduardo, le enviamos también un abrazo.
1: Sí, que lo vaya bonito,
0: ajá,
1: chévere.
0: A uno de los duros de acá, en Pelotas con la Cariñosa.
1: Él va a ser en Pelotas,
0: claro,
1: en,
0: el día domingo.
1: El domingo también.
0: Obvio, primera línea ahí,
1: primera
0: en Pelotas
1: línea,
0: con la
1: Cariñosa. Buenísimo, le mandamos ese cariño a Jorge Eduardo. Entonces, que lo vaya súper bonito, chicos. Bendiciones, que le vaya bonito. Feliz jueves. Hoy, en la inauguración
0: del Mundial,
1: de la Copa del Mundo, un evento súper que solamente ocurre cada 4 años.
0: Claro.
1: Cada 4 años.
0: Y que
1: nada
0: une
1: más
0: a todo el mundo,
1: a todos
0: los
1: mundo,
0: países
1: a
0: del
1: todos,
0: mundo.
1: A todos, a todos. Así que el fútbol también une, ¿sí? Une naciones. Bastante.
0: Masas.
1: Efectivamente, eso es magnífico, dijo ese hombrecito.
0: Sí.
1: En todo caso, vamos con los sabios, mi estimado Brian. Madre bendita, se me extravió uno acá. Dale, viejo, buenos días.
2: Hola, Abby. Hoy inicia el mundial y a mover el zapito, a mover el zapito, Abby, a mover el zapito.
1: Muévele el zapito. Abby, buenos días, un beso donde no te da el sol.
0: Da el sol, dice. A mí muchos lugares no me da el sol.
1: Bastantes lugares.
0: Sí. Por ejemplo, las orejas, ni siquiera me llega el sol porque yo siempre paso con el cabello
1: otra
0: suelto.
1: Otra parte que no llega el sol.
0: Que no me dé el sol, el pupo.
1: El pupo.
0: Ya, porque ve, aquí yo llego bien cubierta. Claro, las piernas tampoco
1: también,
0: no me dan el sol.
1: Buenísimo.
0: Y muchos lugares.
1: Pero hay
0: así
1: otros
0: que
1: lugares también.
0: Voy a tomar ese beso para muchos lugares de mi cuerpo.
1: Sí, sí, sí.
0: Ya,
1: sí.
0: Ya, no se emocionen.
1: Buenos días, señoras y señores. Buenos días. ¿Qué dicen nomás de los cariños oyentes?
3: Buen día, John Alex. Buen
1: hola.
3: Día, Jerusita. Buen día, sigue silencioso. Aquí reportando sintonía desde
1: Belén. ¿Dónde?
3: La banda La Belleza para seguir trabajando. Oye, Abby, ¿tuviste que decir cómo llevar la mula y pintarle ahí? ¿Pintarla a la mula? Confirma.
0: Amigo, lleve lo que sea. Lo importante es que haga presencia en la caravana.
1: Sí, sí, sí. También
0: ahí queremos ver oyentes.
1: Caballos.
0: Oyentes de verdad, si de la quiere, cariñosa, y que aman la tricolor.
1: Los que tienen esos ganados que dicen bastante, llévelo más ahí. Lo importante es ir con esa caravana bien grande, que se sienta el apoyo hacia la tricolor. Así que ponte pilas. Vamos, más de los. Tenemos un audio más, por favor,
0: ¿qué
1: Brian? Dice buenos días.
4: Hola, hola, cariñosito, John Alex, Adicuita, Brian. Aquí suda y suda bailando con la buena música que pone el DJ.
1: Madre
4: excelente
1: bendita.
4: Día, chicos, bendiciones.
1: Aquí estamos, Marquito Carrión, le mandamos ese cariño entonces también, bueno, reportando ya sintonía. Vamos, Brian Castillo, por favor. Vamos a continuar con más de la buena música que se está proyectando el amigo DJ Super Saiyajin. Hace dos, sí, con esos
0: así
1: pelos
0: es
1: parados.
0: Haga su grito de transformación, Brian,
1: grita,
0: ¿ya?
1: Grita, grita.
0: A ver si en verdad es. ¿Qué fue eso, Dios mío?
1: ¡Vamos, muchachos! ¡Activado la mañana! 8 más 28. Esta es la cariñosa, la más famosa. 981-949. ¡Súbele el volumen! ¡Ay! Buenos días, cariñosos. A full sintonía en Hornado Lupita. El cariño inmenso, por favor. Territorio de la cariñosa, ¿dónde? Dámelo saber. Al WhatsAppito cariñoso. 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

Los buenos clásicos. Es que es el lindo jueves. O sea, jueves, jueves. Ponte pila, mijo.

para que lo baile, para que lo baile en Hornado Lupita. Ahí está la Pulsito Día, acompañados de la más famosa, la cariñosa. Para todo el personal, ahí están escuchándonos. Buenos días, que lo vaya bonito, chicos. Feliz jueves.

0: Ahí la trabajación a full cariñosa.
1: Ahí el pasito, John, por favor.
0: Vamos ahí ese pasito,

0: Vaya reportando sintonía, señor. Al WhatsAppito cariñoso 0982-981-981. Estás escuchando la cariñosa, la más famosa. Mándate un mensajito de texto, un videíto, donde quiera que nos estés escuchando, en tu lugar de trabajo, en diferentes casas comerciales, en diferentes lados, donde quiera, en la costa, sierra, oriente, ecuatoriano, norte, sur, este, oeste, todo el mundo acompañado con la cariñosa, la más famosa. Tenemos audios, buenos días.
1: ¡Hola! ¿Qué tal? ¿Cómo estamos?
2: Por Dios, Abby, por lo que más quieres, no hagas así, si no seas malita.
1: ¿Cómo?
0: ¿Cómo? ¿Qué hace la Abby?
1: Ya no voy a repetir. Lo que ya hice antes, ya no lo vuelvo a repetir. Ya. Es en el momento que se disfruta.
0: Sí.
1: Dice por acá, hola, buenos días, cariñositos. Hola. Los escuchamos a Pulsitoría desde el barrio Bolonia, en la ciudad de Loja.
0: A mi tubita, que vive el mundial.
1: ¡Que viva!
0: Y la cariñosa lo hace sentir de esta manera.
1: Claro,
0: ¿Cómo,
1: así,
0: Brian Castillo? Dale. Eso, muy bien.
3: Buen día.
0: Buenos días.
3: La encarnación de Chalito. Hola. ¿Y qué le estás haciendo a la chiquitica?
0: A la chiquitica.
3: Para quejarse esa mujercito, que así mismo será.
0: Así mismo es ella. Ella es así mismo.
1: Mi amor. Dice por acá, hola, buenos días, cariñosos. A darle con madre todo, con esa alegría que los caracteriza siempre.
0: Efectivamente.
1: Valeria Jaramillo, ¿qué dicen los cariñosos?
0: Buenos días.
4: Buenos días, chicos. Un bendecido día. Que Dios los bendiga. Abby, John Alex,
0: ya,
4: Brian.
0: Gracias.
4: Qué buena música. Qué chévere. Aquí con la cariñosa a todo volumen. Gracias.
0: Ya.
5: Hola, ¿qué tal, Radio La Cariñosa?
0: Hola.
5: Un sintonía por sintonía acá en el barrio Gualacachi. Ultra bajación. Y a visita. Puede ser una salsa romántica, por favor.
1: No, no queremos.
0: Comenzaste.
1: Sí, no nos dañe la fiesta, el relajo ahorita, amigo.
0: Dale, mijo, buenos días.
1: Chamalito.
6: Hola, gallina pina. ¿Qué más, cuñado de la Abby? Pelado, soy Chipapa. Por aquí seguimos disfrutando de la cariñosa. Aquí estamos, aquí seguimos y aquí nos quedamos. Y más tarde a ver la inauguración del mundial, vamos.
0: Chéverazo, buenísimo. Muy bien.
1: Saludos, cariños, hasta Paquisha, por favor.
0: Paquisha.
1: La tierra donde nuestros héroes pusieron el pecho a la bala. Así que claro, este cariño es súper especial para ellos.
0: Para allá en Paquisha, sí.
1: Pecho
0: sí.
1: De chifles. Pecho, pero allá estuvieron peleando por nuestro país.
0: No. Nada que hacer. Ahí estuvieron defendiendo nuestro territorio ecuatoriano. Le mandamos el cariño a todo ese pueblo de Paquisha. Cantón Paquisha, le mandamos el cariño enorme. Dale, mijo, buenos días. ¿Qué dice?
2: Buen día. Por favor, un saludo.

0: para que usted es un hombre de fiel, un hombre de un solo, de una sola mujer.
1: Sobre todo de un solo hueco.
0: Exacto, iba a decir eso, pero ya lo dije.
1: Ese sí es el verdadero cuando los fines de semana supongo que se aparece. Wilson, ¿dónde estás?
0: Claro.
1: Ayer tarde te desapareciste, Wilson.
0: Ya, Wilson no sea malcriado, sea fiel, ¿ya?
1: Pásenos cariño, señores, en esta mañana. Pésimo servicio nos comenta por acá. Pásenos sabios, mi estimado Brian Castillo. Dale, la última.
2: Mi pana.
1: Hola.
2: Bien mediano.
1: ¿Qué tal?
2: Alias Piolincito. Y la señora Vitubita, la nueva dueña de la radio La Cariñosa.
0: Comenzar.
2: Y para DJ Ultratumba, mejor lindo que este hoy. Con todo el respeto que se merece, pero Lavi se queja bien bonito. Nada sí, que hacer hoy. Sí, qué sí, bestia, hermano.
1: Belleza, una belleza.
0: Se eso queja. Que fue mira, actuado, ya. Fue natural, actuado. Natural.
1: Imagínate.
0: Más bonito.
1: Más bonito todavía. Vamos, Brian Castillo, con más de la buena música. Porque la gente está activada.

0: señoras y señores. 8 de la mañana más 38 minutos. Suelte la Brian Castillo Super Saiyajin. Dale, mijo. Dale.
1: Ataca, Periquillo Kakaroto.
2: Para abajo. Para abajo.
0: Otra vez para abajo. Allá.
1: Para arriba. Para arriba.
2: Para arriba.
0: Para
2: abajo. Para abajo.
0: ¿Dónde está? Para las locas. Para las locas, dice, de la Tofino, la Zuka y la Oscar, de parte de su marido Churro. ¡Ay, amigo, las locas! ¡Sí! ¡Uy! Y ahora se mide ese pasito.

ahora se viene, chicos. Se viene. Modo mundialista. Dale, mijo. Se viene el tuta. ¡Uy! Good morning allá en los Estados Unidos. Y en Ecuador, buenos días. En diferentes partes de Europa también, buenas tardes también, chicos. Buenas tardes por allá también. ¡Sí! ¡Uy! ¡Mira, muchachos! Hoy es la inauguración del Mundial.

0: Sí, Brian, cortándonos la veada, parejito. Déjalo más, Brian.
1: Déjalo más, ya.
0: No apague nomás la música, ya si no quiere, ya.
1: Apague, apague, mejor vamos ya. Pésimo servicio, dijo por aquello, Marley. ¿Cómo te va a cortar? ¡Ahora, palita! ¿Qué? La palita, señores. Ah, no, mamita, dice.
0: Sí, mamita.
1: Mamita.

0: Eso. Buenos días, dice señora Abby. Y el señor Gonzalo Chico, un cariño para Gabriela Espinosa con una muchita. ¿En dónde? ¿En dónde? ¿A dónde le mandamos esa muchita? Pero bueno, en el pupito mandémosle. Como dijo por ahí ese mensaje, ese cariño que nos llegó hace rato, le mandamos ese beso donde no llegue el sol, donde no llegue el sol, donde no topa.
1: Bueno, yo le envío un beso debajo del pupo.
0: Debajo del pupo.
1: Sí, aquí en la pancita baja.
0: En la pancita, más con la pelvis más o menos.
1: Ya es, casi la pelvis.
0: Casi más o menos donde ya, donde vaya entrando así como tipo V nada más. Sí. Por ahí más o menos.
1: Donde no la relaja, porque no relaja la pelvis.
0: Allá, ya, ahí.
1: A ver, ¿qué dicen los cariñosos por acá? Hola, buenos días.
0: Hola.
2: Hola. Un lío de moceros. confirmen, Abby, por Dios, Abby, cálmate, calma esa lujuria.
3: Orilla hasta ahora, 10 de agosto.
0: Así. Madre bendita, que
2: calma,
0: que
2: calma.
0: Calma, Abby, calma.
1: Calma esos oxiuros.
4: Aquí estamos.
5: Amiga.
4: Buenos días, Abiturita. Linda, bella y hermosa. Para John Alex y para DJ Periquillo Ripiao. Gracias.
0: Y ahora, madre bendita. Todos los días le ponen apodos al amigo acá. Dale, Brian, ¿qué dicen?
6: Saludos, mi jefa. Saludos, hola. Cariñosos. Vamos prendiendo que hoy modo mundialista.
7: Eso. Se queda bien bonito, nada.
0: Efectivamente.
8: Hola, buenos días, chicos, cariñositos. Muy buenos días. Aquí muriéndonos de la risa. Ataca Bruce Lee. Qué buen baile, por Dios, de John Alex. Esa es la actitud. Así mismo nosotros, los cariñoyentes, estamos con buena actitud positiva. Que nos alegra la mañana ese lindo programa de ustedes, chicos. En Cariño Show, territorio de la cariñosa.
0: ¿Dónde?
8: Bruno Malto, ya saben, chicos.
0: Wow, chévere, bacano la gente. En todo caso, ataca Bruce Lee. Más de los cariños, buenos días.
9: Calma, Abby, calma, relaja la raja.
4: Hablando de Bruce Lee, a ver, que no es Bruce Lee, lo que es monanguillo de pueblo. Gracias.
1: Madre bendita. Hoy día inicia la época de...
0: ¿De cuál?

0: está buena.
1: Es buenísima, es buenísima.
0: Esa sí, perdonada, el Waka Waka, tiene que sonar sí o sí.
1: El la también es buenísimo.
0: ¿Cuál la la?
1: El de Shakira.
0: La la la la la la la la la la. Oiga, me acuerdo, recuerdo la canción del Mundial, ¿ah?
1: Sí, sí, buenísimo.
0: También la que me pareció súper buena era la...
1: Para mí,
0: ¿cómo se llama?
1: Para mí la mejor, el mejor Mundial, y algunos es del 2014 en Brasil. ¿Sí o no, Brian Castillo? Sí, es buenísima. También la de Pitbull que canta esa canción. Sí, es buenísima esa canción también.
0: ¿Cuál? La que canta con Jennifer López.
1: Efectivamente, esa mismita, esa. No sé si le podemos poner, Brian, más adelante para que se siente el Mundial. Y también, ya iniciamos con el Die Die, que es la canción oficial del Mundial de 2026. Mientras tanto, quiero llegar con un cariño que dice por acá. Buenos días, cariño, saludos, dice Abby, a mi mente, ya mi mente está volando, por favor, sí. Ah, dice que su mente está volando ya con todos los gritos que usted hace. Para, por favor, dice. Madre bendita, ya mismo va a terminar. Hoy gana México y el domingo Ecuador, dice. La del Mundial del 98 es buena.
0: ¿Cuál? Sí, sí. Oye, más adelante te voy a poner canciones del Mundial. A ver, ¿qué tal? Top canción mundial.
1: Sí, bastante, bastante.
0: Pero para mí, la que también me gustó fue la del 2006. Creo que la de Shakira igual. La primera que sacó ella.
1: Ajá.
0: Ya la que cantó en el estadio.
1: Las de Shakira son buenísimas, son
0: buenísimas.
1: Para mí
0: todas las de Shakira han sido súper buenas.
1: Sí, sí, sí. Ese, como dicen, es la... ¿Cómo le saben decirle de apodo en TikTok a la Shakira? No recuerdo, la diosa de los mundiales, algo así.
0: Algo así, es que ella no ha fallado a varios mundiales.
1: Sí,
0: Piqué sí, pero Shakira no.
1: Claro. Imagínate cómo se mueve esa Shakira con esa cintura así. Madre bendita, es un sentón, déjalo más.
0: Como culebra.
1: Ese es el verdadero como culebra. Como una boa, dijo el amigo por ahí también.
0: Como una boa.
1: Vamos, señor Brian Castillo, más de la buena música. Aquí a través de la más famosa, la cariñosa. 981-949, sube el volumen. Ahora vamos a hacer ese pasito de Michael Jackson.
0: Eso.
1: Así, dale, mijo, dale, por favor. Si estás trabajando, mijo.
0: Haga el pasito de Michael Jackson.
1: Si estás trabajando, mijo, ahí, los amigos constructores, por favor. Cuidado, por favor. No te vayas a estar ahí manchando de ese cemento. De ahí, si no te despega, te vas a salir sarda. ¡Ponte pilas, mijo! ¡Vamos! ¡Suéltela!

0: yo a este lo conozco.
1: ¡Vamos, muchachos! ¡Buenos días! ¡Ay, una belleza de radio! ¡Nada que hacer ya!
2: ¡Ay, eso es así!
3: ¡Alcántela, amigo!
1: Deja que... ¡Buen clásico! ¡Nada que hacer! ¡El rey del pop! ¡Para la gente de los Estados Unidos! ¡Allá los hermanos ecuatorianos! ¡Escucha!

0: éxito de
1: Michael Jackson.
0: Michael Jackson.
1: Efectivamente.
0: Ya lo tengo grabado, aquí sube para las redes.
1: Ese pasito es buenísimo, el que se va para atrás, así. Va. ¡Qué lindo, Brian! DJ silencioso, pero imagina, mira lo que hace. Esas barbaridades que hace. ¡Dale, mijo, dale! Ahora, chicos, ¿qué se viene, Brian, por favor? ¿Qué se viene? Hámelo saber, por favor, hámelo saber. Dale, dale. ¡Ay, ay, ay! ¡Una lambada rica! ¿Dónde está la gente que le gusta la lambada? Por favor, los cariñositos. Hay reportado Cito Díaz, 0982-981-981. ¡Sí! Esa cinturita sexy. Ay, para un lado, para el otro.

0: μου.
1: Αχα.
0: Λαμπάδες. Oiga, a propósito, vaya a ver el contenido que siempre producimos en las redes sociales. Ya voy a subir el video de Young

0: fuerte para hacer.
1: No se vaya chocando más. No vaya a ir pasando rectito en la curva. Mucho cuidado, mijo, mucho cuidado. Eso lo puedes hacer cuando estés en una curva. Ay, ay, ay.
0: ¡Hola, culebrero!
1: ¡Una belleza de radio, por favor! ¡Es la más famosa, la Carillo! ¿Cómo dices, abuelito? ¿Cómo dices? ¡Y muévete! Por allá en los supermercados, en la Feria Libre. ¿Cómo estaba? ¡Buenos días!

0: Tenemos un audio, madre bendita. La gente que se va reportando al WhatsApp que le llamo 0982-981-981. En diferentes casas comerciales, por favor. Allá por el terminal terrestre, en las peluquerías, en los salones de belleza, por ahí que nos están escuchando. En diferentes casas comerciales, ya sea restaurantes, también donde quiera. En su lugar de trabajo. A la gente que está camellando en la construcción, también ahí con su radio, acompañado de la más famosa, la cariñosa. Vamos así a ver qué dicen los cariño oyentes. Buenos días, dale.
1: Hola, buenos días.
2: Señorcito, un saludo muy especial desde La Winza, la minería Hidalgo. Ataca, Bruni. Tranquilita, Betubita, ¿qué pasa con esos gemidos, por Dios?
0: Madre bendita. Dale, buenos días. Más de los audios.
1: Yo no sé nada.
3: A Betubita, ¿cómo no te voy a hablar en este día? Y te voy a felicitar que te has repasado bien la canción. Guaca, guaca,
1: Gracias. This is for Africa.
0: Buenísimo. ¿Qué más? Buenos
4: Hola,
0: días.
4: Carinacita, ¿cómo están? Buenos días.
0: Hola.
4: Les estaba comunicando para decirles cómo hago para...
0: ¿Cómo?
4: ¿Para la qué? Entrada que me gané el día de ayer. ¿Habrá que ir a retirar en la radio o cómo? No estoy enterado.
1: No tienes que retirar, tienes que llegar al lugar, sí. Exacto, dar tu nombre y tu número de cédula, pero tenías que habernos dejado los datos por interno.
0: Sí, efectivamente.
1: Número de cédula y tu nombre y apellido, sí, para poder pasarlo a marketing e información de la cariñosa.
0: Efectivamente, y una recomendación a Betubita ahorita que menciona eso, de la caravana que estamos comentando, es los conductores, el chofer, el dueño del carro, entra, ¿cómo decía? Pero
1: gratis.
0: Solo el chofer, nada más. El dueño.
1: Que vaya a la caravana.
0: Sí, que vaya a la caravana. Él entra totalmente gratis. Así que ponte pilas, amigo. Así que tú tienes tu carrito por allá. Anda, mijo, el domingo, por favor. Más de los sabios, buenos días.
5: Que les voy a hacer una mezcla con todas las músicas del mundial, pues.
1: ¡Oiga la plena!
0: Wow.
1: Tiene razón
0: ese audio. ¿Quién es?
1: A mí dio curiosidad, ¿cuál será la canción del Mundial del año 50, por ejemplo? Imagínate. ¿Cuál será? Pero bueno, a ver qué dice por acá los cariñosos.
6: Avi, lo tuyo no es cantar, lo tuyo es mejor así hacer esos quejimbres.
1: Ya, mi amor.
7: Vecina Narcisa, por favor, no cante. Escucha, por gusto va a ser que se levante de la tumba Michael Jackson y la parta ahí.
0: Dale, buenos días.
8: Buenos días, Gavita preciosa.
1: Hola.
8: Qué linda como se escucha esa música.
0: ¿En
8: qué
0: serio?
8: Lindo como habla, con esa linda voz que tiene.
0: Ya.
8: Con el joven que está ahí al lado suyo.
0: ¿Cuál?
8: Está hermosa esa música.
0: Ya.
8: Muchos saludos, ya sabe cuál es.
0: Ya.
8: ¿Ya sabe usted cuál es?
0: Ya,
1: mi Antonita, le enviamos un cariño súper especial hasta los encuentros a doña Antonita de la Mercedes. ¡Olis!
9: Papitos lindos, aquí estamos reportando sintonías de la ciudad del Eterno Sol, hermano, qué buena música. Brian, te ha hecho bien pegarte ese chino y seco, hermano, te ha hecho poner música buenísima, hermano, qué bestia, hermano.
1: Hola, por acá rapidito antes de irnos a la pausa nos dicen que dónde va a ser la concentración para la caravana. Más adelante estaremos informando todos los detalles. Ya un poquito, después de la pausa.
0: Sí, todavía está en el programa está de largo, así que ustedes son las 9 de la mañana en punto. Señores, vamos a la pausa rapidísimo. Después ya volvemos con más de la buena música, más de la buen entretenimiento y todo lo que tenemos acá. Así que ponte pilas. Ya estamos en modo mundialista. Ponte pilas.
1: Oiga.
0: Cantidad de audio que tenemos, sabe tu vida, madre.
1: Porque hoy es jueves, no te ahueves. Ya volvemos.
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2: Buenas, ¿cómo le va? Bienvenido. Tenga la bondad, proceda a leer la siguiente frase.
3: A ver, se vende madre sin sentimiento.
2: Eli, claro, ¿qué tanto así? Ahora colóquese estos lentes y lea nuevamente la misma frase.
3: A ver, se vende madera sin y cemento. 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
2: Sí, señoras y señores. 9 de la mañana más 15 minutos. 9 de la mañana más 15 minutos. Nosotros estamos en modo mundialista.
3: Claro.
2: Sí, señores.
3: Oye, estaba sonando sí. De fondo, de opening. Dos sí, canciones sí. Del mundial.
2: Buenísimo.
3: Brian, ponte el micrófono. Usted que sí, es el experto en la música.
2: Claro, vamos, ponte el micrófono.
3: Productor de Cariño Show.
2: Agárrame la cabeza.
3: ¿Qué tema nomás sonó en este opening?
2: Agárrame la cabeza, por favor. Pero no vas a pensar
4: el del
2: mal.
4: Mundial pasado.
3: ¿Ya? El de, 2022. Ah,
2: ese es del Qatar.
3: Sudáfrica.
2: No.
3: Perdón, me equivoqué. Qatar. Sudáfrica fue en 2010. Fue 2010, perdón. Qatar. Esa fue la oficial de Qatar para la gente que nos estaba pidiendo que pongamos varias las canciones del mundial que han sonado a lo largo del tiempo de la historia.
2: Son bastantes.
3: Y otra más que sonó.
4: La de Shakira.
3: La
4: de Brasil.
3: La 2014. La. Pondría la de Brasil.
4: ¿Esa la escuchó?
3: World. ¿Esa?
2: No. La de Shakira.
3: Ah, la de Shakira, sí. La que no ganó.
2: La oficial es la de Pitbull y con Jennifer López. Es el oficial de 2014 y es los de
3: linda,
2: los mejores mundiales.
3: Linda.
2: Buenísimo.
3: Eso lo vamos a poner más adelante.
2: Sí, más adelante. En todo caso, chicos, estamos modo mundialistas. La Cariñosa te hace sentir esa emoción, por favor. Sí. Porque aquí también hay, vamos a ver, bueno, Venezuela no clasificó al mundial, ¿sí? Porque acá hay diferentes también,
3: hay niveles, son.
2: No, con respeto, señores, a mi tubita.
3: Es broma,
2: sí, sí. Sí, porque hay también por aquí también, no solo hay venezolanos aquí en nuestro territorio ecuatoriano, también hay gente también de diferentes lados, diferentes partes del mundo, así que también apoyan ahí, por ejemplo, gente de Colombia está en el mundial.
3: Claro.
2: También hay gente de Colombia aquí.
3: Sí, sí, yo linda mi gente colombiana.
2: Hay gente colombiana, diferentes lugares.
3: Tiene un excelente equipo, Lea.
2: Sí, en todo caso, nosotros somos ecuatorianos y hay que apoyar nuestra selección ecuatoriana de fútbol.
3: Sí.
2: Y hacemos la invitación también, por favor, de la caravana.
3: Este domingo,
2: por favor, chicos.
3: Explique cómo va a ser la caravana.
2: La caravana van en carro, pues.
3: O sea, sí sé. Pueden ir en carros, en moto, en bicicleta, en triciclo, en lo que quiera.
2: Que usted quiera.
3: ¿Desde dónde parte la caravana?
2: Todavía no nos pasa esa información.
3: Es que eso les dije a los chicos. ¿Dónde parte la caravana?
2: Esperemos,
3: si alguien de pelotas.
2: Esperemos que nos informen el staff del.
3: Por favor, si alguien en pelotas nos está escuchando, nos gustaría saber desde dónde parte la caravana y cómo se va a realizar el recorrido.
2: Sí, ¿ya? También, buenísimo.
3: Y que lo que tenemos de información es segura es de que el dueño del vehículo, o sea, el chofer, va a entrar gratis. ¿Ya?
2: Solamente el dueño nada más.
3: Sí. Igual, si usted paga su entrada, que apenas vale $2. Si usted paga su entrada, tiene derecho a una cerveza personal, casi de un candelazo personal.
2: Cerveza
3: personal. Entonces, oye, el partido va a ser transmisión en vivo con todo el staff de la Cariñosa FM.
2: Buenísimo, ahí vamos a estar todos.
3: Pantalla grande.
2: Pantalla
3: y la
2: gigante.
3: Comida, va a haber de todo en los eventos, va a estar espectacular eso, así que vayan.
2: Así que le decimos esa invitación, chicos, vamos a apoyar sobre todo a la tricolor, vamos, porque ese es nuestro primer partido que vamos a estar enfrentando, ¿no? Versus Costa de Marfil, así que hacemos la invitación a partir de las 17 horas, 5 de la tarde, ya estarán con la previa ahí, toda la gente bacana ahí, así que hacemos la invitación allá en Lomi Eventos frente al, ¿cómo es?
3: Al Puerto Seco
2: de Loja, ahí, por favor, ¿sí?
3: Hasta ahorita no sé por qué se llama Puerto Seco, porque solo pasa, como el barrio donde vive usted,
2: Secos.
3: No, Secos. Solo pasa ahí, ¿cómo se dice? Con barro y todo.
2: Ah, o sea, el nombre no tiene nada que ver.
3: Para asfáltelo ahí sí sería Puerto Seco. Ese sería Puerto Enlodado.
2: Sí.
3: Al frente del Puerto Enlodado, ahí es Lomi Eventos.
2: Coloque la canción del Mundial del 2002, dice por acá. Del 2002. Vamos a chequear rápido.
3: Oiga, ¿cuál será la creación del Mundial 2002? Ahorita me puso
2: 2002,
3: a pensar.
2: Sí, el 2002 fue, verás, déjame chequear rapidísimo.
4: Me
2: por
4: sale
2: acá.
4: Que es, sí la tengo, pero.
2: Sí la tienes.
4: Pues se la escucharon un poquito.
3: A ver, póngala.
2: Esa es la canción de que fue en Corea, Japón, el Mundial.
3: Sí, donde clasificamos por primera vez.
2: Boom, Anastasia, dice por acá. Anastasia. Esa misma, bebé. La belleza, uno ya. Ya aparecemos lo que en pelotas con la Cariñosa nada más ya.
3: Que no sabemos ni lo que hablamos, ¿no?
2: Pero en todo caso, allá vamos. Escuchémosla, por favor. La de 2002. Sube el volumen, Brian Castillo, DJ Saiyajin. Ay, ay, ay. Ese es el verdadero récord.

0: del 1 al 10, honestidad, sin ofender ni tampoco, solo tenemos que ser realistas. Del 1 al 10, ¿cuánto califica esta canción del mundial?
1: ¿Qué será? A ver, deja chequear.
0: Con honestidad.
1: Unos 7 u 8 por ahí, más o menos, pero sí.
0: La canción no está mal, pero sí, no tiene esencia mundialista para mí.
1: Estamos hablando de 2002, sí, estamos hablando de 2002, 2006.
0: Es que no, a mí se me hace que esta canción fue hecha por los japoneses, no, ellos no saben de esencias mundialistas, o sea, no como los latinoamericanos, mire, ve. Todos han tenido buen pegue y buenas sazón. ¿Qué van a saber un japonés también de música mundialista?
1: Jorge Eduardo, el mejor es del Mundial 98, se llama La Copa de la Vida, de Ricky Martin.
0: Sí, la canción de Sudáfrica. Me muero por escuchar esa canción, porque todo el mundo habla de esa canción.
1: Sí, por acá hay dos cariños que nos mandaron así, la canción de Sudáfrica 2010, de David Bisbal, lo máximo, esa también es buenísima.
0: También David Bisbal sacó una.
1: Claro, estamos acá con...
0: Esa sí puede ponerla, Brian, porque esas no las va a poner en los opening, porque son canciones que no fueron oficiales, pero sí se crearon. Hay una que es de David Bisbal, 2010, Música Mundial.
1: Ya que le ganó ahí 2010, Sudáfrica le ganó, pues, Waka Waka.
0: Claro, Waka Waka, tomamos con todo.
1: Ese pasito que coge así.
0: Porque es África. Ese hecho.
1: Madre bendita.
0: Qué buena canción.
1: Sí, buenísima. Entonces, ¿con qué?
0: Samina, Amina.
1: A ver, escuchemos, Brian, por favor. ¿No la tienes? Ya la tiene, mi amigo. Cariñosa, ponga la canción del Mundial 2006 de Alemania. Allá, madre bendita, sí, buenísimo.
0: ¿Cuál era el oficial? Porque vamos a ver, había una confusión y realmente me retracto. John no es la canción de Shakira la oficial. Ella simplemente se presentó como artista en la inauguración del Mundial Alemania 2006.
1: Efectivamente, Abitubita, así como usted mismo lo menciona.
0: Pero iniciamos su presentación, me llamó mucho la atención porque el sonidito o la melodía que ella hizo fue 100% mundialista, y por eso es que yo me equivoqué.
1: Allá.
0: Es que es
1: Señores, cariño oyentes, con ustedes Shakira. Si Colombia tiene Shakira, Ecuador también tiene acá una Shakira. Que la cariñosa tiene su Shakira.
0: Tiene su Shakira.
1: Otro poquito, por favor, otro poquito.
0: Ya no.
1: Ese le hizo vicio. Dale Waka Waka mejor, esa sí te sale bacán. Hágale, amiga.
0: Ya
1: estamos bollo mundialista.
0: Pero ya la está buscando, ¿no?
1: Ya la está buscando, ya la tiene, Brian. Es rápido el amigo. Mientras tanto, vamos a ver qué dicen los cariño oyentes. ¿Qué le parece, Brian Castillo? A ver.
0: Llegó el momento. ¿Cuál es la de David Bisbal? También tiene esencia mundialista, 100%.
1: Sí,
0: buenísimo. Oye, sí, la sacó con un africano, ya me acordé.
1: ¿Esa es la del Mundial 2006?
0: 10. Escuche.

0: muchas más.
1: Para mí también debió ganar la de David Bisbal.
2: Sí, sí, está buenísima.
1: A ver, escucha.
2: Sobre todo por lo que tiene, Sí, sí, aparte de eso, la letra en inglés y en español.
1: Sí, escuche.

0: buenísimo.
1: ¿Sabes qué?
0: Buena,
1: quiero
0: buena,
1: decir
0: buena, buena.
1: Algo. A ver, yo sé que Shakira no me va a escuchar nunca, pero no me importa, sí me van a escuchar nuestros oyentes, ¿ya?
0: Ya.
1: Me atrevo a decir que la canción oficial del Mundial debió ser esta. ¿Sabe por qué?
0: ¿Por qué?
1: Porque la canción de Shakira del Waka Waka no fue una canción que ella compuso. De hecho, la canción era un himno de Sudáfrica, de una zonita por ahí del Waka Waka. Ella lo agarró, como decir, lo cogió a ese tema y lo adaptó para hacer el Waka Waka, ¿ya? O sea, prácticamente fue una copia.
0: Wow.
1: Pero David Bisbal sí compuso esta canción con el africano y tiene 100%. ¿Por qué no pusieron esta canción para la canción oficial del Mundial 2010?
0: Es que no
1: debieron
0: depende,
1: ver esos puntos, composición, interpretación, esencia y sobre todo originalidad, porque eso es lo que tuvo David Bisbal con el amigo africano que hizo esta canción.
0: Pero ya está, pero igual la Waka
1: igual,
0: Waka es...
1: sonó durísimo igual esta canción. Yo me acuerdo que, oye, era una pelea de cuál va a ser la canción del Mundial en 2010, todas eran buenas.
0: Efectivamente, pero ahorita en estos tiempos casi no lo sacaban bonito la canción del Dai Dai, o sea, es la oficial ahorita, o sea, tampoco estaban, salieron algunas.
1: Pero ninguna fue tan buena,
0: sí,
1: la de Shakira está...
0: Ahí en las redes sociales, en TikTok, habían bastantes y no tenían más o menos, madre. Si escuchamos la de Shakira, madre bendita, la de Dai Dai, algo, buenísima. Ahora sí,
1: ¿cuál
0: nos vamos
1: es
0: con esta, señores, por favor, qué lindo.
1: No, es la del 2014. Oiga, Pitbull con Jennifer López.
0: Esa es la que me encanta a mí.
1: A mí también, es mi favorita. Es
0: el Mundial 2014. Escuchemos, señoras y señores, aquí a través de la más famosa, la cariñosa. ¡Ponte pilas, mijo! ¡Estamos modo mundialista! ¡Qué linda música! ¡Nada que hacer!
1: ¡Sale el volumen, Brian, con todo!
0: ¡Ya dije! ¡Ay, que nos multi, ya!

0: sí. Oye, sí.
1: Pero espérense un ratito, todavía falta la canción más adelante, que la parte que me gusta de la brasilera.
0: Ya, ya, vamos.
1: Póngale, Brian, no me baje la canción, ya. Eso, Brian. Ataque, periquillo mundialista.

0: ay, ay, madre bendita.
1: Esa parte de cuando siempre me cantaba de la Jenny, pero yo. De la brasileña, esa era buenísima.
0: Buenísima, buenísima.
1: Siga la sonando. No se rinda.
0: Todavía no termine, Brian. Todavía no termine.
1: Todavía está muy pronto.
0: Piensa en otra cosa, sí. Brian. Piensa en otra cosa.
1: No sea precoz, Brian. Ya no sea precoz. Aguante, ya mismo llega la brasileña y le hace terminar.
0: Piensa en otra cosa.
1: Ole, hola. Ole, ole, ole, hola, ole, ole. Ay, mira, viene la brasileña Brian. Con eso ya Brian termina, ¿ya?
2: Ope, hola.
3: Es meu, é seu, hoje é tu, é nosso.
1: Ahora sí, Brian, termina, mejor así.
0: Ahora sí.
1: Termina.
0: Ahora sí, Brian, por favor, ya. La cariñosa.
1: Oh,
0: yes. Ay, ay, ay, la cariñosa, qué buena moza.
1: Ahora sí, se va a dar la historia.
0: Recordando esos mundiales inolvidables, señores.

0: rica.
1: Para que mueva ese cuerpecito, ese pechito, así. Así.
0: ¡Ataca, mono tití! Sabe, mijo. Ahora sí, relax.
1: Relax.
0: Esto sí acabó.
1: Por favor.
0: Finish, Brian, porque tenemos excelentes recomendaciones.
1: Sí, señoras y señores. Estuvimos recordando ahí esos
0: un poquito de las canciones del mundial.
1: Sí, no,
0: en definitiva, para usted, oyente que está escuchando la queridosa, ¿qué canción del mundial cree usted que es la mejor?
1: Sí.
0: Pero así, siendo honestos.
1: Siendo honestos.
0: Viendo lo siguiente. Composición.
1: Composición.
0: Letra.
1: Letra.
0: Ritmo.
1: Ritmo.
0: Esencia mundialista.
1: Esencia mundialista.
0: Ese Brian también riéndose a las madres, haciendo eco el chico. Y todo lo que una canción del mundial tiene que tener.
2: Y ese, toda la canción, ¿cómo dice?
0: Y todo lo que una canción del mundial tiene que tener.
1: Sí, háganos saber algo, sapito cariñosa. Sí.
0: Oiga, entonces, ¿cuál usted considera que es la mejor canción del mundial?
1: Háganos saber, por favor.
0: Solo
1: 982-981-981. Solamente hablos. Hasta bien, señores, por favor, Brian Castillo, tenemos excelentes recomendaciones.
0: ¡Claro!
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0: Pilas. 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
0: ¡Claro que sí! 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

0: 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Vamos con más de la buena música, George.
1: Señoras y señores, 9 más 38 minutos. Nosotros vamos a continuar con más de la buena música, más de la buena programación aquí a través del Cariño Show, a través de la más famosa 98.1, 94.9, La Cariñosa.
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0: en Mafalda. No sé la letra de esa canción. Pero bueno, gracias Brian por hacerme quedar mal. Cualquiera me pone un efecto encima para que no suene mi voz tan seca, Brian. Ya está como ese puerto seco. Puerto mojado en Loja. Y uno hace el programa, si es que tiene voluntad.
1: ¿Qué más, cómo, es que dice...
0: ¿Cómo ha pasado?
1: Todo bien, por aquí, vuelta de regreso, señor. Avanzamos con más de la programación, 10 de la mañana más 12 minutos, nosotros seguimos con En Modo Mundialista. Así que, de fondo sonando esta hermosa canción, ponte pilas, amigo, vamos a escuchar los audios de los nuestros cariño oyentes. Tenemos cantidad, mensajes, y de verdad, muy agradecido, Dios se lo pague, dijo una señora por allá, una vecina amiga. Vamos a darle lectura y escuchar, vamos, mi estimado Brian Castillo, ¿qué dice? Buenos días.
2: Cariños, muchachos, aquí activo en Yanzaza, barrio Playa Rica, a full sintonía con la mejor, con la de siempre, con la cariñosa. Aquí estamos, César León, taller de carpintería, los magníficos, cariños, Abitubita, Alex y DJ Silencioso, cariños.
1: Buenísima, ahí le mandamos ese cariño a la gente camellana en esta hora de la mañana. El Mercado Gran Colombia, Hornados Lupita, buen día, lindo día, nos dice por acá, gracias, Dios se lo pague, ahí en Hornados Lupita, allá en Gran Colombia.
3: Avi, ¿qué tal si le ponemos el viernes como reto a la mamá Tuca que baile el huaca huaca?
1: Padre, ¿cómo dijo?
3: Avi, ¿qué tal si le ponemos el viernes como reto a la mamá Tuca que baile el huaca huaca?
1: Buenísimo, sería buenísimo, ¿sí o no, Breya Castillo? Para que baile la doñita ahí. Huaca huaca, Hola, hola, cariñosita, buen día. Un cariño especial para el amor de mi vida, Rudy Joeli Pucha y Sela, en Yanzaza, de parte de su único amor, L-A-M-I. Solamente iniciales. Lindo. La gente enamorada, buenos días. Del amor todavía, ay, hermano. Crise, buenos días.
4: Chicos, cada vez quedo más convencida que John Alex ha sido la dupla perfecta de la visita y de...
1: ¿De cuál?
4: DJ Briancito. Ha sido con ellos, con él. Ajá. Completaron.
1: ¿Qué cosa
4: completaron? El trío perfecto. Qué bestia, qué buen programa, chicos.
5: Gracias.
4: Se pasan. Dios mío, un excelente programa. Dios los bendiga siempre.
1: Qué hermoso mensaje. Uy, me hace sentir especial a mí. Qué lindo mensaje. Han de repetir otra vez.
4: Cada vez quedo más convencida que John Alex ha sido la dupla perfecta de la visita y de DJ Briancito. Ha sido con ellos, con él, completaron. Sí. El trío perfecto. Ay, qué buen programa, chicos. Se pasan.
1: Pero como
4: un excelente programa. Dios los bendiga siempre.
1: Pero como que está media agitada, ni siquiera la señora se le escucha. Está como que media agitada, así es. Dice, ¿qué están haciendo?
5: Algo debe estar haciendo, chico.
1: Pero bueno, buenísimo ese. Permíteme, Brian Castillo, por favor. Buenos días, John Alex, Avi, DJ Calladito, full sintonía desde el barrio La Banda, de la ciudad de Loja. Buenísimo, ahí le mandamos el cariño a Nicole. Buenos días, ¿qué más de los audios, mi estimado Brian Castillo? Ponte
6: la canción del mundial, la más bacán para mí, esa que dice...
1: ¿Cuál?
6: El ritmo no pare, no pare, no. El ritmo no pare. Pero si no la tienes, mijo, más que sea, pon la canción de esa que dice... Oye, oye, está bueno para bailar. Oye, oye.
5: Pensando en el mundial.
1: ¿Qué le pasa al muchacho? Buenos días, un cariño para las chicas. Lactofino para la Churona y la Cristina de parte de la Repulsa, que los extraña mucho, dice. Buenísimo, ahí le mandamos el cariño a la gente, dice la Churona y la Cristina de parte de la Repulsa, que los extraña demasiado. Le mandamos ese cariño entonces a la gente también reportando sintonía al WhatsAppito cariñoso. ¿Qué dice mi estimado Brian? Dale.
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5: Esa es la canción del Mundial 1998.
1: Buenísimo.
5: ¡Buen tema! No, en mi caso. Ya lo tiene Chico Periquillo mundialista la canción. Que ahorita estamos mundialista, Periquillo.
1: Sí.
5: Oh, ole, ole. Dijo acá Ricky Martín, dijo
1: querido. Un cariñecito para Artesanía y Restauración Arce Arte en el sector Turunuma. A full sintonía, buen programa, bendiciones. Muchísimas gracias a la gente que va reportando sintonía. De verdad, Brian Castillo, hay cantidad de audio. Madre bendita, me da miedo.
5: Qué lindo.
1: Buenos días, ¿qué dice?
8: Mano, las canciones del mundial que más tienen buena vibra.
1: Sí, sí.
8: Animan el ambiente. Ajá. Es la de Brasil 2014.
1: Ya ves, buenísimo.
8: El Waka Waka. Y la del mundial del.
1: ¿De cuál?
8: No me acuerdo cómo se llama, pero la canta un negrito, un negro. Pues es una belleza. La túnica, ya y la de ahora, pues, hermano, deja nomás. Demasiado fea.
1: En todo caso, lo canta, ¿cuál? Un negro.
9: Saluditos a Vicilla, John Alex.
1: Hola.
9: Saluditos, DJ Silencioso Mundialista. Por cierto, ahí les faltó la canción de Nicky Jam con William Smith. Ellos también sacaron una canción al mundial. Saludos.
1: Sí, hay bastantes, hay muchos habitubitas que sacaron bastantes canciones, ¿sí? Sí, buenísimos.
5: Sí. Es más, Julieta Venegas ha hecho historia también. ¿Por qué
1: historia?
5: Les cuento.
1: ¿Por qué?
5: Que Julieta Venegas ha sacado la canción, su canción del mundial. Más adelante, ahorita no sé si podamos tener tiempo para poner la canción, les vamos a presentar este tema de Julieta Venegas que, esta sabe, no les voy a decir nada detallado, solo les voy a decir que está demasiado polémico, ¿ya? Demasiado polémico y más adelante les voy a leer algo bacán
1: ya.
5: Sobre la canción, pero
1: buenísimo.
5: A ver si Briancito por favor se pone
1: las pilas
5: y nos
1: ya se va a poner
5: yo
1: a buscar.
5: Yo sé que esta canción es muy conocida y es por eso que Brian no la tenía, pero ajá, ya la está buscando.
1: Sí.
5: En este momento creo que le está comprando la canción porque los DJs compran las canciones.
1: Claro.
5: Le está comprando. ¿A quién le está comprando usted, Brian?
1: Allá.
5: Alex dice que le está comprando la canción ya en buena calidad. Entonces, ya termina de comprar, le hace la transferencia y ella la pone acá al aire, ¿ya? Más adelante.
1: Ya la tiene.
5: ¡Ya la tiene! ¡Tan rápido le he hecho la transferencia! A ver, póngale.
1: Buenísimo.
5: Alcen el volumen. Esta es la canción que sacó Julieta Venegas para el mundial. Escuche esto. Niña futbolista se llama. ¡Qué bien! Ese es Brian, ha sido rápido.

0: En pocas palabras, esta canción del mundial tiene un poco como un poquito el movimiento feminista, ¿no? Que no solo los niños juegan fútbol, sino también las mujeres. Eso es lo que dice la canción. Pero a mí me ha llamado la atención porque han habido muchos comentarios. Entre ellos, cuando ella publicó la canción, dice, escuchen, ha inspirado a mucha gente, yo le cuento. No solo es que yo se quedó anonadado, se quedó sin palabras. Pero dice el comentario, quiero agradecer a Julieta Venegas por hacer esta canción Niña Futbolista, le dice una chica. Yo hace tiempo tuve un accidente y no podía moverme, pero en cuanto escuché la canción me levanté a quitar esta chingadera, dice. Gracias por tanto. No, no, qué malos que son. No es por nada, pero le dieron duro a Julieta Venegas por esta canción. Pero lo que yo sí voy a rescatar de este tema es que ella le puso una esencia defendiendo su movimiento de mujeres y todo este tipo de cosas, que quieren incluirse al mundial y todo eso, pero
1: ese tema es,
0: que siga participando.
1: Ese tema lo sacó para este
0: sí,
1: mundial
0: sí,
1: de aquí.
0: Sí,
1: se me hace
0: niña futbolera.
1: Niña futbolera.
0: Sí, como que una representación de las mujeres. Ah, sí, o sea, no. Lo importante es la intención, John. Lo importante es la intención.
1: Pero ahí está Shakira, ella.
0: Ahí está Shakira
1: todo. Para mujeres, niños, hombres. Todo. En todo caso, permíteme llegar con los cariños porque acá tengo bastante, por favor.
0: Yo se he quedado sin palabras.
1: Bueno, buenos días, cariñosita. Gracias por alegrarnos el día. Me puedes mandar a mi mamita Berito, que está a full sintonía. Creo que es, me puedes mandar un cariño para la mamita Berito, que está a full sintonía, que nunca se pierde su programa de 8 a 12 de la mañana. Cariños, nos mandan por acá, Berito Quispe. Así que permítame, Brian, rapidísimo, dar lectura a los mensajitos, los whatsappitos que nos van llegando. La Copa de la Vida de 1998 de mi amigo Ricky Martin, también es buenísima. Ahí están comentando los cariño oyentes. Olis, por favor, me puedes enviar un cariño, muchos cariños, perdón, para Yadira, de una persona que le quiere mucho. La gente enamorada también por acá. De Andrés también, chica. Cariños, saludos, cariños, perdón, de distribuidora Córdoba Gutiérrez, presentes en las provincias de Loja y Zamora Chinchipe, siempre a full sintonía con la cariñosa. Vea, mi estimado Brian Castillo, la gente reportando sintonía, distribuidora Córdoba Gutiérrez, siempre acompañado de la más famosa, la cariñosa, claro. Ellos están allá presentes en la provincia de Loja y la provincia de Zamora Chinchipe también. Buenísimo. Entonces, por acá más de los cariños, un cariño desde la banda Full Sintonía, un cariño para el equipo de Ambulancia ST. Ahí le mandamos el cariño entonces a la gente que va reportando sintonía. Estoy a full trabajación en casita, chicos, pero ahí los escucho, dice, buenísimo. Qué lindo programa, mandarán cariños para Elena Quispe. Ahí le mandamos entonces ese cariño para Elena Quispe y a su hijo también, que estamos a full sintonía, nos comenta. Buena, la gente que está camellando en su casita, en su lugar de trabajo, donde quiera, pero siempre acompañado de la cariñosa, la gente que nos llevan en cuatro también. ¿Sabes qué canción es buena? Dice que coloquen, es un rock de Wing Rock, dice Joe. Sonó después de un mundial o antes y es buena, le comenta por acá, humilde. Así que entonces ahí está la gente también dando su opinión sobre los himnos diferentes, de los diferentes mundiales que han habido, ¿no? En el curso del año. Avi, saca esa canción, va a pegar, dice, cáncer a los oídos. Madre bendita, cómo se le burlan a la Avi, madre. ¿Qué puedo decir de esa canción? Adrede dañar el programa. Madre bendita.
2: Comenzaste,
1: amigo. Ahí estamos poniendo de todo un poquito, chicos. Estamos poniendo de todo un poquito. Termino con esta, mi estimado Brian, por favor. Y una más, ¿ya? En Loja, full sintonía, nos comenta por acá. Nos tenemos un audio, Brian. Ponte pilas ahí. A la gente que va reportando sintonía, tanto mensajitos de textos y audios también. Un cariño muy especial para Isabel Tenesaca y Juliana Medina, que están a full sintonía en Loja desde El Milagro. Tenemos audios, por favor. Brian, dale. Buenos días.
2: Bien, ese baile tripita. Está que narres, ¿no?, los partidos, ¿sabes? Tienes mejor voz que pecho de chifle.
3: Hola, chicos.
1: Hola.
3: Les agradezco demasiado. Justo estaba por pedirles esa canción del Mundial 2010.
1: Ajá.
3: Claro, todos sabemos que la oficial fue la del Waka Waka de
1: sí,
3: Shakira.
1: Sí.
3: Pero en personal más me gusta la canción de David Bisbal con el negrito, no sé cómo se llama, ma. Pero qué linda canción.
1: Sí. Es buenísimo la que usted estaba comentando, la de David
0: Bisbal.
1: Sí,
0: bueno,
1: más de los audios, por favor. Más de los audios, dale.
4: Buenos días, cariñositos.
1: Hola.
4: Un saludo para Puglia Trans.
1: Puglia Trans.
4: De parte de José Andrés Puglia. Bendiciones.
1: Gracias a la gente que va reportando ahí. Entonces, los Puglias. Vale, mijo, ¿qué tenemos?
5: Hermano lindo, oye, verdad lo que dice la señora.
1: ¿Cuál?
5: Ha estado en la propia familia. Hermano, el locutor y Gonzalito, no queriendo darle trabajo, hombre, el propio hermano es también algo medio sospechoso.
0: No.
5: Ha estado ahí el trío de locos, hermano. Brian, el que no habla.
0: Madre mía. Pero cuando habla, habla
5: la que le faltan dos tornillos. Y pie mediano, el que hermano te pone a hablar, pero está por los codos. ¿Qué grupo perfecto, hermano? Dijo una vez una señora, trío de manganzones soy. Qué bestia.
0: Oiga, buenísimo. No pongan, no es buenísimo. Que escuche, yo le voy a dar el contexto yo.
1: A ver, dale.
0: Es que usted era como un diamante en bruto, ya, usted estaba como...
1: ¿Cómo? ¿Un diamante bruto? Pero no me insulte de esa manera.
0: Usted todavía se estaba como se dice, perfeccionando. Todavía, no, yo se escuché que una opción era usted, pero usted todavía estaba encaminando. O sea, usted estaba siguiendo el curso de un mes con, ¿cómo se llama su profesor?
1: Ya me olvidé.
0: El machuchín. Usted estaba siguiendo su curso con el machuchín. Entonces estaban esperando para ver qué resultados tenía después de su curso.
1: Sí.
0: Ya, pero de todas maneras.
1: Es que yo pasaba también en la finca trabajando también ahí. Humildemente. Pasaba por ahí, ¿sabe lo que se hace en la finca, no?
0: Oye, una pregunta, John. Ya que la gente está de Zapa.
1: ¿De Zapa?
0: ¿Cómo así se dio la idea de que usted venga acá a trabajar a la radio? ¿Qué pasó?
1: ¿Fue
0: coincidencia? ¿Solo fue de joda? ¿Qué pasó, John?
1: Es una historia muy larga.
0: ¿Por qué su talento estaba perdido en Los Hachos y no acá en Loja, señor? Coméntenos.
1: Sí, yo sabía venir para acá cuando la radio pasaba, obviamente ya. Sí llegué de visitas, incluso le conocí a usted misma, a Abby. A Brian parece que también ha estado también antes trabajando aquí en la familia cariñosa, pero no tuve la oportunidad de conocerle. Y así hay diferentes locutores que han pasado por aquí. Y sí he llegado, pero cuando solo a visitarla, así todo, a mi hermano, incluso al Gonzalito, ya. Solo a él. Nomás sabía venirle a visitar, incluso con él le venía así de vez en cuando así a visitarle y nada más, de me regresaba a mi tierra misma a seguir en lo mío, a regresar a la realidad igualmente. Y sí, nunca pensaba llegar a este medio así, pero bueno, así es la vida y aquí estamos.
0: Ahora coméntenos, ¿cómo se dio de esto de venir a Cariño Show a la cariñosa? Porque usted nos acompañó un día de un especial.
1: Sí.
0: Ahí empezó todo, ¿verdad?
1: Ajá, mi hermano.
0: ¿Cómo pasó? ¿Qué le dijeron?
1: Mi hermano me dijo, yo estuve allá en la casa de la suegra de él, incluso ahí estuve, ya vine ya para acá, a Loja, una semana vine acá, también estuve hablando, así, pero solamente me hizo pasar menciones y en el programa de los metidos de la tarde estuve ya, con Jairo.
0: A dar la hora y eso, ¿no?
1: Eso, solamente daba la hora, 10 de la mañana más 30 minutos, pasaba lo que es las publicidades de acá, y solo eso, nada más, no ya. Me presentó ni nada por el estilo, pero bueno, y así, poco a poco, y no tenía en mente esto de llegar aquí, pero bueno, así se dieron
0: y
1: las cosas.
0: Se le propuso
1: sí,
0: para...
1: porque yo estuve trabajando en otro lado, también estuve trabajando, pero no así en ninguna radio ni nada. Esta es mi primera vez.
0: ¿Su primer trabajo en radio oficialmente?
1: Eso, sí, trabajar
0: o
1: así.
0: O sea, que la cariñosa lo descocó.
1: Claro, ella sería en esta manera así, sería decirlo así oficialmente, porque ¿ya? La verdad, no, nunca he estado en un programa así como estamos trabajando ahorita, así en un medio de comunicación grande, ¿ya? Así como ahorita es una audiencia, pero tremenda, que me doy en cuenta acá, full, como ahorita tenemos full comentarios, audios, mensajes, y así.
0: Entonces, ya, pues, sí. A la final se dio la oportunidad de llegar acá, Cariño Show.
1: Sí, gracias a mi hermano, el Gonzalo, le dije, un día le escribí, pero no para llegar a sí mismo de una, así. Solamente dije para trabajar, no sé, pues acá, con que sea limpiando aquí, barriendo. Y eso era el objetivo. Pero nunca pensé llegar así, a estar aquí hablando, interactuando con la gente, acá, la joda, los apodos, un lugar
0: conformando este programa, John, porque claro, de hecho estábamos buscando la persona perfecta para Cariño Show. Aquí la gente sabe que aquí es full locura, full joda, full desmadre. Entonces, sí se necesita. necesitaba ese compañero masculino, que no se guarde nada, porque llegaban y se guardaban.
1: Se guardaban,
0: no, que se suelte todo. Usted es loco, así se suelta nomás.
1: ¿Cómo es eso de que se guardaban?
0: Aquí había un locutor que llegó últimamente y no quería locutar bonito porque se estaba guardando, decía. Más adelante, no necesitábamos eso, necesitábamos que se suelte con su desmadre desde el primer día, y usted lo ha logrado. Y la gente lo está llegando ya, poco a poco lo está reconociendo, lo quiere, lo aprecia y lo quieren para el programa y para la cariñosa FM en general.
1: De por ti, es magnífico, es algo increíble, la verdad, un sueño que lo estoy viviendo, y de verdad muy agradecido.
0: Felicidades
1: a todos los oyentes, así que de verdad el cariño me han recibido, tanto el personal de la cariñosa, me felicitaron todo, que por la voz, todo es así bonito, una belleza, nada que hacer, de verdad, muy agradecido.
0: El talento
1: agradecido
0: ya corre por sus venas, ya solo faltaba que circule. Pues ahorita eso, ya está, pues, ya, circulando.
1: La verdad no tenía, verás, ese conocimiento. Yo la verdad mi ¿cómo se dice? Mi objetivo era otro, llegar a ser ya sabes, servir a la patria.
0: Militar. Eso. Yo sí le vi con un uniforme de militar.
1: Sí, estuve yo siguiendo, pero lamentablemente no pude, salí mal en las médicas y ya déjenme.
0: Pero bueno, las cosas pasan por algo, John, y ahora su futuro está en ser un buen locutor, y quién sabe, también sea próximamente ya un animador oficial y vaya escalando poco a poco, presentador, sí, maestro de ceremonias, le lleguen más proyectos en su camino.
1: Eso es la idea, poco a poco, de ganarme el cariño y sobre todo alegrarles a todos los cariño oyentes que nos están escuchando en esta mañana. Eso es lo principal, acompañarles ellos en su día a día. Si tienen un día amargado, nosotros estamos para alegrarle, así que no importa si nosotros estamos pasando por un mal momento, nosotros venimos acá con esa alegría, con esa chispa, para que ellos no estén así, porque si venimos así con con problemas así de la casa, vemos acá, no, jamás. Entonces, eso es el objetivo, seguir suave, lento, pero seguro para adelante. Y sobre todo, pues, darle esa alegría a la audiencia de aquí, de cariño, de la cariñosa.
0: Eso, muy bien. Sí. Así que,
1: madre bendita, nos pusimos a hablar. Nos pusimos en casa, me va a dar ganas de llorar la plena. Porque yo fui muy duro, me tocó pelear con bastantes cosas, animales allá en el oriente ecuatoriano. Yo pasaba, como le comenté, en la agricultura y todo eso, madre bendita. Yo peleaba hasta con las culebras, pero así es. Todos fuimos saliendo así, todos mis hermanos fuimos saliendo así.
0: Poco a poco, qué bonito.
1: Pero aquí estamos. En todo caso, vamos con excelentes recomendaciones.
0: Así
1: ¿qué le parece?
0: Es. Vamos, John.
1: A ver, señoras y señores, por favor, Brian, ¿estamos listos? 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
0: 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Buenísimo, señoras y señores.
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0: 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Ay, damas y caballeros, amigos, amigas, cariñositos, cariñositas, por favor, Ryan Castillo, ponme música de comunidad.
1: Nachit Kunki.
0: Ponme música de comunidad.
1: Eso.
0: Vamos, señoras y señores. Qué linda la música, hombre, de mi primo. Ese es primo mío. Ese, Nachap Kunki, es primo mío. 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
1: ¡Allá vamos!

0: bonito, así
1: esas,
0: que
1: esas canciones vamos a estar bailando.
0: ¿En dónde? En los Anchos Altos.
1: En los Anchos Altos, en honor a nuestro patrono, perdón, San Antonio de Padua.
0: Aquí estamos, eso, suéltela.
1: Súbele un poquito, súbele. ¿Sabes cómo se baila este pasito?
0: ¿Cómo?

0: música.
1: Tenemos audios, tenemos bastantes audios.
0: Ahora vamos
1: a escuchar qué dicen los cariños. Buenos
0: ¿qué
1: días.
2: Buenos días, Abby Nachita, señor DJ Medio Pie Grande, señor DJ Calladito, aquí estamos, aquí seguimos y en la trabajación andamos. Confirma la canción del mundial, el Waka Waka con la Shaki Shaki. Ponte pilas, tubita de pie grande, señor intermedio de pie grande, pie chiquitos este. Buenos días, DJ Calladito, saludos para Carlitos Pinta.
1: Buenísimo.
2: Aquí estamos, full sintonía en la castellana, en la trabajación.
1: Buena.
2: Ponte pilas.
1: Que les vaya bonito, dale, Brian, dale, dale.
0: Confirmen.
1: Hola. Solamente confirme. ¿Qué le confirma?
3: Qué fea letra, sinceramente fea letra. Porque creo que ahorita las mujeres saben hacer todo y ya. Ajá. Eso ya no está, es tal vez para los años 70, por ahí, tal vez esta canción sirva, pero ahorita ya no. Fea letra.
1: Ahí están los comentarios.
0: Respetamos su opinión.
1: Efectivamente, dale.
2: Full sintonía desde el barrio La Banda. Un saludito para Ambulancias ST, que están a full sintonía.
1: Ambulancias.
4: Bien mediano, pero no pongas esa voz, no seas entristecer, parece que estuvieras con pena, no ser mal, en vez de contar tu debuto, tu descoque, dijo la vitubita, contento, pones una voz triste, hermano, vas a ser entristecer fierísimo.
0: ¿Ya?
5: O sea, Abigail Narcisa, tienes el orgullo de haberte comido un coquito, ya ves, lo descocaste al compa.
0: Claro, pero en locución. ¿Ya? En locución, cuidadito con esos comentarios.
1: Dale.
6: La selva, habita. Ya le estás diciendo a Yosito que se está guardando las cosas para llevarse. Si ves cómo eres, mal en lo haces interpretar malas cosas.
0: Eso
6: y las tías, ahí estamos y ahí vamos con la cariñosa.
1: Magnífico, buenísimo. Dale, ¿qué dice?
7: Estimado, dale, si allá peleaba con las culebras, ahora le toca pelear con la ave aquí. Cosa seria.
1: Ese es el verdadero. Dejar allá, vuelta, pedía acá a pelear con usted.
0: No hay nada que ver, acá nos llevamos bien con John. Estamos bien, todo tranqui, acá todo relax.
1: Ataca, Brian.
8: Qué linda esa historia de mi querido John Alex, por Dios. Ha estado escondido. por la selva. Pues. Chuta, y lo han tenido camuflado a mi querido
0: apagando
8: John
0: su
8: Alex. Pero qué chévere, por Dios, qué lindo. Lindo esa actitud que él tiene, les juro que nos enseña a todas las personas a sacar lo que llevamos por dentro. Qué lindo, qué linda historia, John Alex, y como le digo, Dios lo bendiga siempre y a todos tres que hacen ese hermoso programa. Entonces, no hay así más que decir, en todo caso, que viva Bruce Lee.
1: Madre bendita, lo dice bonito y al final se
0: trata. En todo caso, ¡que viva Bruce Lee!
6: Bueno, a ver, hermano de Gonzalito, a ver, cuente, ¿cómo es que es? Gonzalito, a ver, ¿cómo es que es? A la Abby que está ingresando a la familia, dijo, dura cuñada, ¿con quién? ¿A quién lo dominó? ¿A quién lo engatusó? Cuente el chisme completo, por favor. No nos dejen con la intriga.
0: ¡Hable, viejo sapo! Siguiente audio.
9: Para mis chicas que están a pura sintonía, la Zuka y la Oscar, de parte de sus hombres aquí en Lactofino. Para Oscar, que está llorando porque los de producción lo extrañan ahí en Lactofino.
1: Madre bendita, dale, Brian. Tenemos cantidad
2: madre
1: de audios.
2: Bendita, más lo que le hacen hacer la transferencia, pobre DJ. Está la peor inversión que ha hecho el pobre DJ.
0: Madre, pobre Brian.
1: Es la última, señores.
0: Ok, vamos con música a la carta en este momento porque ya se acerca la hora del almuerzo.
1: Buenísimo.
0: Ya me dio hambre, ya, Alex, ya.
1: Sí, ya le dio hambre.
0: Ya, compremos ya. Bolones.
1: Vamos
0: mejor
1: a comprar unos pancitos. O la Liz, si la Liz es del postre de la cariñosa.
0: Los panes sobre la mesa.
1: Los panes sobre la mesa. Si nos estás escuchando, Liz, por favor, acá estamos con una hambre.
0: Pan de manjar.
1: Sí, pan de manjar, ya sea de piña o, sí, también el manjar de piña, ponte pilas ahí. ¡Nos vamos, señores! Así que 10 de la mañana más 48 minutos, 10 de la mañana más 48 minutos. Nosotros continuamos con más de la programación. Esto es Cariño Show, otra vez de la más famosa, la cariñosa. Vamos, señoras y señores.
0: Oiga, de mi parte, habido una equivocación. No tenemos música a la carta. Sí. Pensé que eran a las 12 y han sido a las 10:48.
1: Sí, todavía son las 10. Digo, ¿por qué quiere comer todavía tan pronto? Espérese. En todo caso, ya le hicimos la invitación a la Liz, por favor, que nos haga llegar esos
0: pancitos. Bueno, que pongan los panes sobre la mesa.
1: Que pongan los panes sobre la mesa. Hasta Cabraya, por favor, DJ Saiyajin. Vamos, señoras y señores, estamos en modo mundialista a través de la más famosa. Esto es La Cariñosa.

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1: Se siente, señoras y señores, se siente el mundial, claro que sí. Hoy fecha 11 de junio.
2: ¡Ay, es hoy ya!
1: Es hoy, como ya le mencionamos al principio, hoy es hoy. 11 de junio, hoy se inaugura ya mismo, sí. Ya están ahí ya, mi estimada Victubita, ya alistando todo, sí, chévere, ya bacano, así. Se siente, esto pasa cada cuatro años, eso, hay que esperar, mira, de aquí para dónde, 2026, ¿para cuándo sería el otro mundial? 2030, imagínate, en 2030, si Dios lo permite.
2: Pues ya cuando estemos viejitos, ya.
1: Ya, usted ya también, ¿dónde estará también?
2: Ya, en persona, esa época ya estoy casada, con más hijos ya.
1: Claro, no sabemos, y ahí también, pues. Esto sucede, este evento es muy importantísimo, el mejor, es el primero. Después se sigue lo que es la Champions y todo eso, ¿sí? Así que estamos en modo mundialista. Señoras y señores, déjanos tu comentario por acá. Pregunte, interactúe con nosotros, cualquier cosita, al WhatsAppito cariñoso 0982-981-981.
2: ¡Qué lindo! Entonces, ya sabe, usted disfrute del mundial acá a través de la señal, sí, cariñosa 981. Más adelante les vamos a contar dónde va a transmitir el partido, desde qué lugar. La cariñosa va a ser caravana cariñosa, con sí, carros, con todo, para caravanas, festejar el primer partido del mundial de Ecuador, que va a estar magnífico, dijo usted.
1: Buenísimo, va a estar bueno.
2: A propósito,
1: ¿qué?
2: Rapidito,
1: a ver, ¿qué cosa? ¿Qué?
2: Hay un temita que está sonando de fondo mundialista también, que es la canción de Daddy Yankee, ¿verdad?
1: A ver, súbele un poquito.
2: Póngale el volumen un poquito.
1: DJ Calladito.
3: ¡No,

0: con este temazo de Daddy Yankee.
1: Sí.
0: Buen tema, buenísimo. Fiesta mundialista.
1: Sí, buenísimo, buenísimo. Hay bastantes temas que sacaron así el, diferentes artistas. Por ejemplo, la que está sonando de Daddy Yankee y también de otras.
0: De Daddy no, pero de Daddy sí.
1: ¿De cómo?
0: De Daddy no, sino de Daddy.
1: Ya, Daddy. Ese me dice.
0: O sea, digo que ese artista salió el nuevo Daddy Yankee.
1: ese mismito.
0: Sí, del Daddy, del sí, D-Y. Daddy.
1: Ese es buenísimo, también sí tiene.
0: Buena canción, tiene vibra mundialista.
1: Sí,
0: pero
1: tiene.
0: Siento yo que le falta un toquecito como para que se sienta más mundialista de que.
1: Pero imagínate que llegue Shakira con su Dai Dai, ¡prah! Otra vez.
0: Mochados todas las cosas.
1: Pedazos, imagínate.
0: Oiga, ya 2:00 p.m. es la inauguración del mundial, ¡sí!
1: Sí, madre bendita, hoy. El primer
0: cielo,
1: partido.
0: ¡Cielo!
1: El primer partido del mundial es de Sudáfrica-México, sí, México versus Sudáfrica, el primer partido de inauguración, ponte pilas, ahí está, y después se viene creo Canadá, si no estoy mal, Canadá.
0: A ver, sí.
1: Presta mi celular.
0: Ahí está su celular, ahí estoy.
1: Sí.
0: A ver, rapidito, quiero hacer énfasis en algo. Buenos días, cariñosos. Sí, Ecuador también sacó una canción del mundial. Y es por eso dice la canción de los nuestros también. La del ecuatoriano que está CNCO. Cariños para todo el grupo de Sprite.
1: Ajá.
0: Water. Excelente programa. Hay una canción del mundial donde sale. ¿Cómo se llama? ¿Cómo se llama el artista de CNCO que es ecuatoriano? Es Lojano, de hecho.
1: ¿El Lojano?
0: Sí, Lojano es.
1: Es Lojano.
0: Jefferson no es Jefferson, ¿cómo se llama usted, Brian? Póngase el micrófono.
1: De repente, no quiere hablar Brian, está como que medio callado.
0: Vamos a la fiesta, ¿la está buscando Brian?
1: Lo está buscando, así
0: es
1: que.
0: ¿Es música del Mundial Ecuatoriano? ¿Dónde está?
2: No, pero ¿cuáles? Me salen varias.
0: A ver. Christopher Vélez. ¿Dónde está Christopher Vélez?
1: Christopher Vélez.
0: Sí, la canción la canta Christopher Vélez, ¿ya?
1: Christian se llama, dice
0: no,
1: por acá.
0: No, Christopher. Escribieron mal.
1: ¿Escribió mal?
0: Sí.
1: Pero lo importante es que está interactuando con nosotros. Ella también quiere apoyar. Christopher Vélez.
0: Sí, ya ve.
1: Buenísimo. Gracias, Janet. Ahí está la gente activa con nosotros. Ellos están ya en modo mundialista. Gracias. Eso, vea, Tania, Peña. Le mandamos ese cariño a la gente que está con nosotros.
0: Escuche, yo quería decir que hay una disputa en esto de que la gente que es fan de Cristiano Ronaldo quisiera que Cristiano Ronaldo gane la Copa del Mundo, porque sería ya este sí definitivamente su último mundial.
1: Sería buenísimo, buenísimo. ¿Usted es fan de Cristiano o de Messi?
0: No, yo soy 100%.
1: No, dice todo.
0: Es que yo soy 100% Cristiano Ronaldo desde chiquita.
1: Desde chiquita.
0: Sí.
1: Buenísimo.
0: Siempre.
1: Sí.
0: Es más, a mi hija le inculqué que sea fan de Cristiano Ronaldo y también es fan.
1: A ver, Brian. ¿Messi o Cristiano?
0: No, deje nomás, iba a decir Messi, Brian. No, retírese, de verdad.
1: A ver,
0: se lo digo.
1: Pero déjale que diga, por lo menos.
0: Va a decir Messi.
1: No. ¿Cuál? ¿Nadie?
2: ¿De
1: Messi o Cristiano?
0: Solo elija uno de ellos.
2: Que había antes. No, pero, días, no.
1: ¿Cuál?
0: No, pero.
2: No me llama la atención.
0: Si tendría que quedarse con uno de ellos, ¿con cuál se quedaría? Ya, diga sí.
1: Sí.
2: Con Ronaldo.
0: ¡Ya! Eso, muy bien. Ya le íbamos a apretar buenísimo. El pescuezo,
1: sí,
0: ya.
1: Sí,
0: decía otra cosa. A ver, ¿usted cuál es fan de Cristiano?
1: Cristianos.
0: Toda la vida.
1: Sí, porque, ¿por qué? A ver, ese es el porqué. A ver, vamos, diga su porqué. A ver, Abitubita y también
0: ya,
1: Brian, diga el porqué.
2: Yo primero.
0: A ver,
1: a ver, ¿por qué?
0: Por lo
2: guapo,
0: dice.
2: No, por la celebración que hace el último cuando hace un gol.
0: Yo tengo mi crítica.
1: Respetando también lo de Messi, también es sí, buenísimo.
0: No, nunca he visto una celebración de Messi, la verdad. Ahorita no sé cuál es la de él.
1: De Messi, no digo de su carrera.
0: Ah,
1: refiero,
0: no, sí, obviamente.
1: Carrera,
0: también tiene lo suyo.
1: En todo caso, los dos son grandes.
0: Los dos.
1: Son leyendas, ya son leyendas. Bastantísimo. Hubo una rivalidad bastante, tanto cuando estuvo Cristiano Ronaldo en el Real Madrid y Messi pasaba en el Barcelona. Buenísimo, era bastante era la rivalidad entre ellos, pero ante todo el respeto, ¿sí o no? ¿Qué le pasa?
0: ¿Sabe qué? Es que me fui, la señal se me va a veces así como usted se me va.
1: Pero se le va demasiado bien.
0: Es que yo a veces trato de controlar eso, pero a veces se me va.
1: La pregunta
0: ¿Por qué yo soy fan de Cristiano Ronaldo?
1: Ver, ¿por
0: diferentes motivos. Primero hablemos de su personalidad, para mí su humildad.
1: ¿Ya? Cristiano.
0: Sí, Cristiano Ronaldo es muy humilde con sus fans, con su gente, con todos. Para mí, es muy humilde. No lo he visto en una actitud mala, a menos que lo cojan de mal lado, pero ya que se pase la gente. Ajá. Primero, como persona. Segundo, vamos a decir la plena, sí es guapo Cristiano Ronaldo. Sí. ¿Eh? Es lindo. Sí,
1: una belleza. Brian dice que sí le siempre da un fue beso. Lindo.
0: Sí. Brian dice que por Cristiano Ronaldo se hace del otro equipo.
1: Por los cabezazos que da, dice que es fan.
0: Ahora, número tres, la técnica que tiene Cristiano Ronaldo en la cancha es muy elegante, ¿ya? Él no es de lo que se aloca, así se bota, no. Cristiano Ronaldo corre elegante, hace sus tiros libres elegante, mete sus goles elegante. O sea, el chico es muy técnico, es muy, muy, muy preciso en lo que hace, ¿ya? Me encanta eso de Cristiano Ronaldo. Sí, o sea, buenísimo. Tiene porte y tiene elegancia y técnica en la cancha. Y es rápido, muy rápido. Muy rápido. A ver,
1: ya, gracias por su comentario, por su humilde comentario.
0: Y el suyo, a ver, porque es...
1: Brian, por favor, Brian, rapidísimo. A ver, ¿qué es que le gusta? ¿Por qué es fan de Cristiano? A ver, motivo, razón, circunstancia, ¿o es porque le gusta su cuerpo físico?
2: Bueno, como dije, por la celebración y por...
1: Ah.
2: O sea, no sé cómo se dice, pero tiene una forma de pegar al balón, unos tiros libres.
0: Lo que le digo, elegante.
1: Potencia.
0: Lindo, potente.
1: Sí. Tiene una potencia.
0: Fuerza.
1: En todo caso, para completar, hablando de Cristiano acá, nosotros.
0: ¿Por qué?
1: Señores,
0: ¿por qué usted? A ver, ¿por qué usted es seguidor de Cristiano Ronaldo?
1: Verás, es un jugador completo, completísimo. Tanto como usted los va mencionando en los tiros libres. Hay un gol que cuando estaba en Manchester City hizo casi de la media cancha un tiro libre. Más o menos por ahí, más o menos. No estoy muy seguro, pero más algunos ya saben y algunos conocen. Yo aquí hay bastantes. Full. ¿Ya? La mayoría creo que lo eligen a Cristiano. Yo lo elijo a Cristiano por eso, por lo que tiene, digamos, por ejemplo, como usted lo mencionó, la forma de jugar y todo eso era muy veloz en su tiempo cuando estaba, como dice, en su prime.
0: En su prime.
1: Cuando estaba en el Manchester City, cuando estuve en el Real Madrid, buenísimo. Te hace goles de cabeza, tiro libre, completito el amigo.
0: Imagínese, ¿sí?, que la selección ecuatoriana tuviera un Cristiano Ronaldo. Madre bendita.
1: Aquí como quiera tenemos a Enner el gol.
0: Un momento, no se meta con mi negro Enner, ya. Él es propio y él tiene suyo también.
1: Enner es lo que nos mata de ir a nuestros ecuatorianos. Madre
0: bendita. Pero es nuestro negro.
1: Sí, buenísimo también el amigo. Ay, como le iba comentando, Avi Tubita de Cristiano, sobre todo en la disciplina, es muy,
0: muy disciplinado.
1: Sí, imagínate, ahorita tiene, no recuerdo, 41 años, si no
0: estoy
1: mal.
0: Sí, 41 años, si no me equivoco tampoco.
1: Imagínate el físico que se trae.
0: Qué físico que tiene.
1: Efectivamente, eso es lo que yo me refiero, porque... Más por eso, la disciplina, el trabajo y todo eso, mantenerse, mira, una cierta edad con este físico, comparado con otros jugadores.
0: Que están, de hecho, ya panzones a los 40 años.
1: Todo ya. Y no es para hablar mal, ni nada por el estilo, pero es
0: bueno. No es para hablar mal de, ¿cómo se llama, Iván?
1: Igual son leyendas y todo eso, pero... a mí me gusta por eso, por lo que es disciplinado, era muy disciplinado. Y eso es lo que le falta a algunos jugadores aquí en Ecuador, la disciplina.
0: Otra cosa, nunca he escuchado un escándalo de Cristiano Ronaldo.
1: Sí, no, nunca.
0: Que se haya metido una polémica, que lo hayan encontrado tomando, por arriba en las cariñosas.
1: Si Cristiano Ronaldo tiene, pero una tremenda
0: Pero es que no importa, hay hombres que tienen una tremenda, igual van a buscar otros lados.
1: Mira, también es fiel el amigo también.
0: Fiel 100% a Georgina.
1: Buenísimo, güey. Qué es una tremenda comida que
0: Cristiano
1: tiene.
0: Ronaldo, pues, es completo.
1: Cargado.
0: Es completo, ¿ya?
1: Es completito. A mí por eso es lo que me gusta, porque por todo eso, la disciplina y todo eso, y todo, buenísimo.
0: ¿Qué dicen los cariñosos?
1: Vamos a escuchar qué dicen los cariñosos.
0: Vamos
1: oyentes.
0: Con música a la carta.
1: Sí. Vamos con recomendaciones en las 11:30, verás, pilas.
3: Y si ya que estás hablando de mí, o estás hablando de Cristiano Ronaldo.
0: Por las puras, usted es chincha de aquí.
1: Madre bendita, pero ¿qué va a llegar? No llegan de los pies.
0: No es ni el pelo de la bola de Cristiano.
3: Cariñosos, Avi, buen día. Aquí, Messi. La celebración de Messi es hacia el cielo. Es como que se da un beso al dedo y apunta al cielo, algo así.
1: Sí.
3: Es lo que le he visto.
1: Buenísimo. Sí, Messi, bonito, Messi, bonito. Messi también es puro talento.
0: Algo,
1: puro.
0: Algo que me gustaba, de algo que yo no soy seguidora de Messi, pero algo que a mí me llama la atención de Messi, ajá, es bastante lo escabullido que es la cancha.
1: O sea, por eso tiene lo talento. Escabullido. O sea, es talento puro. Él.
0: Lo escabullido, ¿sí? Porque es rápido y era muy escabullido. ¿Qué quiero decir con escabullido? Era como que
1: esa forma de regatear, se lo llevaba una, dos.
0: Llevar, meterse.
1: Y tiene un pequeño. Es
0: más como empírico.
1: Claro, por eso decían la pulga Messi.
0: Ya, exacto.
1: Se iba. Pero le lleva el balón a los pies como si estuviera pegado como chicle, ¿me entiendes?
0: Ya, es como, no sé cómo
1: es un talento.
0: Talentoso,
1: sí,
0: talentoso.
1: Full talento, él es full talento. Cristiano Vuelta es full trabajo y todo eso, disciplina, dedicación, disciplina y legal. Todo eso, sí. Vamos a ver, ¿qué dice Brian, por favor? Déjese hablar.
4: Escribió mal. Lo importante es que está interactuando con nosotros. Él también quiere apoyar. Eso, Christopher Vélez.
0: Sí, ya ves. Ya.
4: Buenísimo, gracias, Janet. Esa es la gente activa con nosotros. Ellos están bien,
0: miren
4: muy
0: bien. ¿Cómo se escucha usted?
4: Gracias, eso, vea, Tania. Sí, ya. Le mandamos ese cariño a la gente que está con nosotros.
1: Ay, quiero llegar con el cariño para.
0: De todas formas hay una disputa ahí.
1: Quiero mandar el cariño para nuestro compañero Carlos Guamán, que nos estaban escuchando esta mañana. Vamos, un abrazo, Carlitos, que te vaya bonito. Feliz jueves. Dale, mijo.
5: Pilas, pilas, pilas, mi gente, ya se siente el mundial, ya se siente el mundial, ya están afuera del estadio, venga con la rica, la de coco, la crema, venga, crema. Venga, los cueritos, a dólar, están afuera del estadio, ya, pilas.
1: Buenísimo, también no quiere helado.
0: Lleve su camiseta,
1: ¿Qué dice?
0: Lleve.
6: Yo respeto, pero... yo soy Team Messi.
1: Sí.
6: Es un jugador completo, habilidad, dribbling, posición, es un buen 10, sí. Nada que hacer. Sí, que chicha, Cristiano Ronaldo.
1: No hay que respetar a ambos, son grandes leyendas que la verdad nunca, no sé si volveremos a tener una rivalidad así entre Cristiano
0: yo
1: y Messi.
0: Yo creo que sí, cada siglo hay. Por ejemplo, mire, en el siglo pasado,
1: es muy diferente.
0: En el siglo pasado, cada siglo dice que salen dos jugadores de élite, cada siglo, ¿ya? Grábese bien esto, John, por favor, ¿ya?
1: Pero hasta el momento hay algunos.
0: En el siglo pasado, pasado hubo una rivalidad similar, ajá, ¿ya? Entre Pelé. Entre Pelé y Maradona, esa era la rivalidad y esa era la comparación. Y en este siglo fue Cristiano Ronaldo y Messi.
1: Ya.
0: Ahora por el siglo pasado no sé por qué, pues entonces no.
1: Y en esta actualidad, ahorita,
0: por eso, por ejemplo, siglo fue.
1: Mbappé, Haaland, Yamal, ¿quién más está por ahí?
0: Siglo, ya.
1: No sé si habrá ahorita. Estamos hablando en el futuro, para el futuro. Ahorita del pasado es.
0: Escúcheme.
1: Son leyendas full.
0: En el pasado, siglo, sí. Para que pase un siglo siguiente. Faltan 75 años. ¿Cómo van a jugar ellos? Ahorita, ninguno de ellos ya va a estar en el siguiente siglo.
1: Ahorita, por eso yo me refiero a hoy, a la actualidad. No hay una rivalidad así como.
0: Mi negro Ener Valencia.
1: De adrede. Escuchemos mejor a los cariño oyentes, dale.
7: Oiga, mijos, a mí ni el patucho de Messi, ni el otro del Ronaldo, nada.
1: Chicha.
7: El mejor jugador, mijo, de todos los tiempos Valencia. Es Ronaldinho Gaucho, mijo. Esos más encima tienen un regate, hasta las. Hasta las mismas, así que pilas ahí.
1: Sí, es buenísimo, sí, Ronaldinho Gaucho. Ronaldinho Gaucho. Imagínate esa selección brasileña que hubo, Ronaldinho Gaucho, Kaká, por ahí Robinho, ¿quién más estaba por ahí? Roberto Carlos.
0: Ronaldo.
1: Sí, Ronaldo también. Esa selección que ganó la Copa del Mundo también.
0: ¡Qué loco!
1: Una selección, pero que daba miedo en ese tiempo. Y estuvo Ronaldinho también, pues ahí estaba.
0: Claro, entonces.
1: Sí, buenísimo.
0: Mucha tela por cortar.
1: Hay bastante, sí.
0: Mucha tela, ya estamos como.
1: Hola.
8: Hola, cariñosos, ¿qué tal? Buenos días. Respetando sus opiniones, todo, sí, sí. Pero el mejor jugador, el.
1: ¿Cuál?
8: Completito realmente fue Ronaldinho Gaucho. No se diga más.
0: Ya, mi amor, respetamos también su opinión, sí, aunque esté equivocado.
9: Sí. Cristiano Ronaldo, no hay quien le iguale a Cristiano Ronaldo, jugador más completo que ha existido sobre la faz de la tierra.
1: Buenísimo.
9: Sus 41 años, sigue marcando goles, sigue jugando, sí. Baja a defender, ayuda en el medio campo, va a la delantera. Sobre todo la disciplina, constancia, perseverancia.
1: Ahí está.
9: Es lo mejor que ha existido. Sí. Es un súper buen jugador, completito.
1: Sí.
9: En la Champions, ¿cómo lo hacía bailar a ese tal Lío?
0: Madre bendita. Y a sus 41 años.
1: Tiene 3 Champions consecutivas con el Real Madrid. Y ahorita es el PSG, va por ese camino, si no estamos, según por ahí están mencionando. ¿Sí?
0: Oye, va y Pachito ahí va.
1: Claro, sería bueno también. Como por ejemplo, imagínate, hicimos historia también en lo que es la Champions también. El primer ecuatoriano en ganar las 2 Champions seguidas.
0: ¡Qué
1: mírame.
0: Loco!
1: Buenísimo. Y ya, pues mira, imagínate, Cristiano Ronaldo 3 Champions consecutivas y es un jugador muy completo, como dice, respetando a los demás. Yo sé que algunos.
0: Aunque no tengan razón, igual. Sí, respetamos a los demás, aunque no tengan razón.
1: Es buenísimo eso. Vamos, señores. Con excelente recomendación. Última. ¿Qué dice, la última, y vamos con excelente recomendación, señores. Dale, Braya.
6: Mijo lindo, pues claro, una vez que Messi pues, aprendió de trompita rica.
1: ¿De cuál?
6: O sea, Ronaldinho y de sonrisa preciosa.
1: Eso mismo.
6: O sea, ahí pues, fue copiando, mijo, el talento. Y le enseñó, le dijo, mijo, así se coge así, la así. Pelota. Así harás cuando yo no esté, le dijo Ronaldinho.
0: Oiga, a propósito, ¿sí? Rapidito, Gonzalito está con los chicos de Beltex. 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Y también dice que están buscando costurera. Y apilas una qué cosa bien, una bonito, parejito, rectito. Todas ya las camisetas y todo este tipo de trabajos. Así que ya saben.
1: Efectivamente, deje estar parchando ahí los calzoncillos y los boxers de su marido. Mejor vaya para allá
0: a ganar plata encima, claro, porque que... ya gratis anda ahí por la casa.
1: Sí,
0: de
1: adrede más. Bueno, señores, tenemos excelentes recomendaciones, mam. Dale, mi estimada Avitumita, dale.
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0: 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Recuerda también que...
1: ¿Qué cosa?
0: Ay, tenemos más recomendaciones, compañerito.
1: Efectivamente. Vamos, señores. Nos trasladamos rápidamente a la ciudad de Yanzaza. Seguimos en la ciudad de Yanzaza.
0: ¿En serio?
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0: ¡Wow!
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0: Eso. 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
1: Buenísimo, señoras y señores, la invitación allá. Ponte pila, sí le mencionó que hay regalitos por el...
0: Todavía no.
1: Todavía no.
0: Al mejor disfrazado.
1: Al mejor disfrazado de
0: al que
1: selección.
0: Mejor llegue vestido con el color, la camiseta, sí. pintado, quiera usted, no sé. Ponerse, vestirse.
1: Puede ir con ese calzón, puede irse con ese calzoncillo. Exacto. Así, color amarillo, azul y rojo. Así que eso va a haber premios, así que ponte pilas. Habitubita, antes de irnos con el...
0: Música a la carta.
1: Música a la carta, vamos a dar lectura rapidísima a los cariños. Y nos vamos ya. Sí, porque la gente está activadísima. Por acá están comentando, mejor póngase en pelotas con la cariñosa. Nos comentan a nosotras acá. Ya que estamos hablando desde aquí de Cristiano, de todo eso. Y
0: es buenísimo. Que solo por hoy, porque hoy sí. La inauguración del mundial. Ya mañana, chicha.
1: De ahí ya se va de todo, pues, a Bitubita. Claro. Ya, pues, ya decía, de aquí ya se termina. ¿Cuándo se termina el mundial aquí ya?
0: No tengo muchísimo. ¿Un mes?
1: No sé si es un todo mal.
0: No me acuerdo.
1: Vamos averiguando para darle a conocer más adelante. Vamos con los cariños de la gente que va reportando en mi sintonía, perdón. Acá vamos a la lectura. Vamos desde acá abajo porque, madre bendita, hay bastantes mensajes que nos van escribiendo. Vamos, dice.
0: Miren.
1: A ver, ¿qué dice?
0: Por acá nos mandaron un mensajito, dice. Dale. Danilo. Los comentaristas argentinos, ajá, de DS Poets, ya, le dan a Ecuador en una semifinal.
1: Sí, hay bastantes comentarios.
0: Le tiene fe la gente.
1: Sí, hay bastantes comentarios. Incluso Habitubita, ahorita que me menciona eso, sobre otros equipos, por ejemplo, jugadores de España, dan un visto positivo a la selección ecuatoriana de fútbol, que es Ecuador. Le dan como que le tienen miedo.
0: Bastante fe, sí. Y también le tienen,
1: sí,
0: respeto.
1: Sí, mucho respeto, como aunque se podría decir que le tienen ya un poquito de temor, porque es una selección fuerte.
0: Claro.
1: Mira, por ejemplo, tenemos una muralla atrás, hermano. Mira, imagínate.
0: ¿Sí, okay? Semejante muralla.
1: Tremendo, ahí William Pacho, Incapié, Ordóñez. Uf, bastante tenemos. Así que no, soñar no cuesta nada. Vamos,
0: a ver, dice,

0: Gracias ahí, entonces la gente que está con nosotros, más de los cariños, dice ja, son el éxito, amigos de La Cariñosa, un cariño para Kevin David Reyes, ayúdenle a buscar novia, dice, va, de bendita, un abrazo para todos ustedes, muchísimas gracias, que le ayudemos a buscar novia, dice, aquí tenemos a Brian, él está disponible, de repente, ahí cualquier cosa le pueden escribir por interno, cariños desde el rinconcito del ahorro, le mandamos ese cariño, madre bendita, Dios nos va a dar los cariños, mi estimada Gabituita. Un cariño muy especial para ti, Abby. Dice que tienes un excelente programa. Muchísimas gracias. Ahí te mandan el cariño para Abby, tu vida. Madre bendita, dice.
1: Gracias.
0: Sí, sí, señores y señores. Vamos por acá más de los cariños. Por favor, cariñito muy especial para mi hermana Juliana Medina y mi mamita Isabel Tenesaca. Full trabajo en la picantería en Loja desde Milagro, de parte de sus nietos Jean-Pierre y Mateo. Entonces le mandamos ese cariño, va.
1: Le enviaron un cariño a usted. ¿A mí? Dice por acá un cariño para John Alex, que le esté yendo de lo mejor y muchas bendiciones en su vida. Cariños desde Manabí.
0: Desde Manabí.
1: Directo a la uni, dice.
0: Ya sé. Muchas gracias, igualmente. Que te vaya bonito, igualmente. Y en todo caso, ahí ya sí le reconozco ese
1: Quiere llorar.
0: Buenísimo. Muchísimas gracias, igualmente. Que te vaya bonito, igual. En todo caso, por acá vamos a ver.
1: ¿Qué?
0: Cristiano,
1: ¿por qué se puso nervioso usted?
0: Cristiano estuvo en el Manchester United. Claro, sí estuvo ahí en el Manchester. Eso
1: también.
0: Mismo
1: decimos.
0: Claro, sí estuvo ahí mismo, ahí lo mencionamos.
1: Ahí fue su prime.
0: Sí, claro, ahí fue su prime en todo caso. Lo fiel de Cristiano Ronaldo lo aprendió de mí, dice. Lo fiel, dice todavía.
1: Por acá dice, Abby, un cariñito para mi pana, el capibara, que me salude a su hija, dígale, porfa.
0: Oh, buenísimo.
1: No, capibara, no permita que su hija se junte con esos señores que no son fieles.
0: Un cariño para Giovanni, que va rumbo a Llanzás a vender las camisetas de Ecuador. Nos encontramos en la esquina del parque para que las adquieran, para que apoyen a la selección. Buenísimo, ahí está la gente emprendedora también, rumbo al cantón Llanzás. Señores y señores, ay, madre, no avanzamos más. Nos falta mucho. En todo caso, muchísimas gracias de verdad a todos los cariños oyentes que van reportando sintonía al WhatsAppito cariñoso. Brian, por favor, ¿con qué nos vamos? Actívate, ñaño, ese pelo de Saiyajin. Dale, viejo, vamos con música en este lindo jueves. Ya con inaugurado el mundial, ya se acerquita, así que ponte pilas. ¿Con qué nos vamos, Brian, por favor?
2: Música a la carta.
0: Música a la carta. Señores, este espacio, este segmento, usted solamente tiene que hacernos llegar el audios. Sí, audios. Yo no habituita.
1: Sí, diciendo, cariñosa, ponme la mixta de dos temas musicales.
0: Dos temas musicales.
1: De cualquier género musical.
0: Efectivamente.
1: Esta semana lo vamos a aplicar así, ¿sí? Una bachata, un reggaetón, puede ser algo bien movido, un merengue con una salsa.
0: Lo que usted quiera.
1: Ya, póngase.
0: Así,
1: cariñosa,
0: que ponte
1: pilas. Ponme una mixta de y música a la carta.
0: Efectivamente. En todo caso, más adelante venimos con regalar dos entraditas para el evento. Allá en Lomi Eventus, ponte pilas. Así que más adelante ya venimos. Sí, ponte pilas, vamos, señoras y señores. En este instante se viene música a la carta. Cualquier tipo, cualquier género musical. En ese momento, solamente whatsappeando.
3: Buenos días, cariñosos, ¿cómo están? ¿Me pueden complacer unas canciones a la carta? La bachata, Ven a mí. Y una canción de Wilmer Sotomayor, Maldito el tiempo, gracias.
0: Ay, buenísima, madre bendita. Recordando viejos éxitos, señoras y señores. Rumbo al mediodía, 11:42. Esta es música a la carta. Escúchala a través de la más famosa, La Cariñosa.

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1: Buenos días, cariñosa. Ayúdame con un mixto. La salsa en aquel lugar de Adolescentes Orquesta y la canción Mal Bicho de los Fabulosos Cadillac. Yeah.

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0: Son las 11 de la mañana más 54 minutos. 11 de la mañana más 54 minutos. Por favor, alístate. Hoy jueves, mañana viernes, jueves. Jueves, viernes, sábado, domingo. 3 días, hermano. Ya solamente falta 3 días para que debute nuestra selección ecuatoriana de fútbol. Y, mi estimada Vitubita, tenemos 2 entradas.
1: Sí, en este momento 2 entradas para regalar a nuestro público. ¿Qué es lo que tienen que hacer? Llamar al WhatsApp, al número, perdón, de la cariñosa, ¿sí? 0982-981-981. Y gritar o narrar. Sí. Un gol de Ecuador, súper fácil.
0: Facilito, ya. Super entradas, fácil. 2 llamadas, rapidísimo. Al WhatsAppito cariñoso, 0982-981-981. Solamente tienen que hacer esa dinámica y te llevas esa entradita para allá en Lumi Eventos. Ponte pilas.
1: Este así domingo.
0: Que ahorita habilitamos nuestro teléfono celular, ¿sí? El WhatsAppito cariñoso. Vamos a ver, por favor, rapidísimo, algún oyente que quiera ir allá a compartir con nosotros. Claro.
1: Sí, con todo el equipo
0: ahí
1: de
0: va a estar
1: La Cariñosa.
0: Todo el staff de Radio La Cariñosa, en pelotas vamos a estar ahí. Si usted quiere ir a compartir con nosotros, estar así como el traje de Adán y Eva, allá vamos, tiene que llamarnos en este momento. Así que ponte pilas. 2 entraditas vamos a dar en este momento, antes de culminar la programación de hoy, jueves. Ponte pilas. A ver.
1: A ver, 0982-981-981. Gánate tus entradas para el partido del domingo, ¿sí? Ecuador versus Costa de Marfil, con la transmisión especial y todo el equipo en vivo va a estar. Va a estar Gonzalito Mix, ¿sí? John Alex, va a estar Brian Castillo, va a estar Duval Jaramillo, va a estar Homero. No, yo voy a estar en otro lugar mejor. En los brazos de alguien, no me tires.
0: Madre bendita.
1: En los brazos de alguien, pero viendo el partido allá en...
0: Hasta mientras, quiero llegar con un cariño. Buenos días, cariñosa, le saluda Luis Ponce desde Electrocar. Sintonizo, dice, todos los días, su emisora, usted alegra el día con su lindo carisma y las locuras que dice. Muchísimas gracias.
1: Qué lindo.
0: Entonces le mandamos ese cariño grande, que le vaya bonito, un abrazo fuerte a Ponce. Sí, a Luis Ponce le mandamos ese cariño. Allá, sobre todo en Electrocar.
1: En definitiva, el día domingo estará todo el equipo, todo el equipo de La Cariñosa, sí. FM locutores, DJs, animadores, todos, narradores, todo el equipo de La Cariñosa
0: para transmitir
1: el partido.
0: Si quieren conocernos, vayan allá, rápido.
1: Si quieren conocerlo a John Alex de frente, como hace el pasito de Michael Jackson, vaya
0: ya. No, ya. Siento mucho, pero ya los abandonó. Por ahora voy a ver la inauguración del Mundial. Saludos, cariños.
1: Uy, siento la gente está en eso ahorita.
0: Sí, ya están en eso ya.
1: Ya están en la previa.
0: Sí, ya están ahí. Vaya, visualicen. No hay llamada, señores, no quieren irse. Creo que ya están ellos.
1: Ya ocupados, ya. Ayer puta, se pelearon por las cielos.
0: Sí, ayer fue
1: Pero bueno, no pasa nada, pero chicos, nos despedimos. ¿Y qué les parece? Sí, mejor con tiempito las avisan para el postre con La Cariñosa.
0: Tengo una llamada, pero es a
1: por
0: través
1: WhatsApp.
0: Saquémosle a ver qué dice. Atiéndele a usted, a Vitubita.
1: Hola, buenos días.
2: Hola, mi querida visita, muy buenas tardes.
1: Hola, querida Hedy Kishpe. Todavía es buenos días porque son 11:57, ¿ya?
2: Ya.
1: Yeah. Corazón de melón, ¿quieres participar para las entraditas?
0: Para la entrada.
2: Sí.
0: Dale.
1: Ya, no hay problema, amiga. A ver, Jedecita, vas a narrar un gol de Ecuador en este momento. ¿Estamos?
0: Buenísimo, una mujer.
2: Ahí está, jodido, pero bueno.
1: Invéntate, mijo, que sea, invéntate nombre de jugadores, como sea, pero el hecho es que lo meta a Ecuador.
0: Que sea ecuatoriano, pero.
1: ¡Vamos, Jede! Entonces, te escuchamos narrar en 3, 2, 1. ¡Ataca!
2: Ay, otra cosa, pobre chico.
1: Entonces solo grita el gol ya. ¿Cómo gritarías el gol si Ecuador mete un gol? Grita el gol ya.
0: Sí, Egner.
1: Grita el gol en 3, 2, 1, ataca.
2: Gol ecuatoriano ahí. Vamos, Ecuador. Gol. Ecuador siempre el primero.
0: Primero en tu corazón.
1: Muy bien, amiga. Muy bien. Ya tienes un traguito. Anótala, Brian. Heden Kishpe, ya. Heden, nos escribes por interno para que nos des tu número de cédula para que en el momento que vayas a la transmisión, solo pases directamente solo con tu número de cédula, ¿ya?
0: Exactamente.
2: Ya, gracias.
1: Irás con toda tu familia, Heden, a ver el partido allá en la transmisión que va a ser La Cariñosa con todo el equipo de la radio en vivo.
2: Sí, ahí en Lomi Eventos, ahí estaremos. Muchísimas gracias.
0: Ya.
1: Ya, corazón. Chao, Hedencita. Bye.
2: mi querida Vita, chao.
1: Chao.
0: Muchísimas gracias, señores. Esa es una locura. Bastantes. Quedamos debiendo bastantísimo, mi estimada.
1: Madre bendita, no avanzamos. Sí. Qué bestia. La gente, como hoy día estuvimos full sintonía. Gracias con la bendición de Dios. Me despido rapidito yo para que ustedes también se despidan. Que Dios me los bendiga. Hoy es la gran inauguración del Mundial, así que estamos a full fiesta tricolor, porque obviamente estamos apoyando a nuestro país y futbolera en general. Escuchen la cariñosa FM, ya se viene el póster con la cariñosa Liz, ya está lista para darles más postre y dejar todo sobre la mesa aquí para que los chicos de En Pelotas Vuelta continúen la locura mundialista aquí en la cariñosa FM. Chao, soy Abby Tomita y esto fue Cariño Show. Chao, chao.
0: Brian, en la recta finalísima, por favor, rapidísimo.
3: Claro que sí, una disculpita a todos los que no se los pudo complacer y bueno, nos vemos el día de mañana, a finalizar la semana. Chao, chao.
0: Gracias, Abby Tubita, gracias, Brian Castillo. Conmigo será hasta el día de mañana, cuando en punto sean 8 de la mañana, hasta rumbo del 12 del mediodía. Ya se viene la Liz en el postre con la cariñosa, dejando todo sobre la mesa. Mi nombre es John Alex, así que pórtate bien, mijo. Buen provecho a la gente que está almorzando. 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
2: 12:01.
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1: Buenas tardes, mi gente hermosa, mi gente bonita, bienvenidos al postre con la cariñosa. Hoy es un día bastante especial porque finalmente llegó el día que millones de personas estaban esperando. Hoy comienza el Mundial 2026 y mientras el mundo entero habla de fútbol, nosotros también vamos a hablar de algo que realmente nos une y nos llena de orgullo. ¿Y qué más que los sabores de nuestra tierra? Hoy vamos a recorrer la bella Zamora Chinchipe a través de su gastronomía y queremos que ustedes sean nuestros guías. Así que si un turista, bueno, yo les pregunto lo siguiente, si un turista llegara hoy a Zamora, ¿qué plato debería probar sí o sí? Yo quisiera que en este programa nosotros completemos la siguiente frase: no puedes visitar Zamora sin probar. Les dejo el espacio, por favor, para que todos ustedes completen esta frase. Les vuelvo a repetir, no puedes visitar Zamora sin probar, y quiero que por favor todos los zamoranos, toda la gente hermosa que nos escucha en el oriente ecuatoriano, por favor me ayude a completar esta frase. Hoy vamos a recorrer Zamora a través de su gastronomía y queremos que ustedes sean nuestros guías. Más adelante tendremos ya la presencia de una querida invitada que nos va a estar acompañando la tarde de hoy, con quien vamos a comunicarnos, con quien vamos a hablar acerca de este interesante tema de la gastronomía zamorana. ¿Qué nomás hay en Zamora que nos deleita? ¿Cuáles son esos sabores autóctonos? ¿Cuáles son esos ingredientes perfectos que sin duda alguna nos hacen repetir esos platos y que debemos de probarlo sí o sí estando en Zamora? Recuerda que te puedes contactar al 0982-981-981. Aquí en la cabina de Radio La Cariñosa se siente ya el ambiente futbolero, se siente ese ambiente festivo y nosotros estamos subiendo contenido en nuestras redes sociales, así que por favor vayan a darle mucho amor, mucho cariño y compartámoslo, difundámoslo. Recordemos que mientras más personas escuchen, vean estos contenidos, va a poder tener mayor alcance, ¿ok, mis cariñositos? Por otro lado, quiero recordarles que el reto de en el poste con la cariñosa de visitar el lugar donde ustedes viven sigue en pie. Esta semana ya vamos a recolectar todos los lugares que ustedes nos han sugerido y prontito ya estaremos visitando los lugares que ustedes nos han recomendado. Tenemos un audio, así que lo vamos a reproducir en este momento. Bueno, me van a dar el visto bueno y lo vamos a reproducir. Mientras tanto, ok, ¿estamos con todo listo? Ok, lo vamos a reproducir.
2: Hola, hola, ¿qué tal, Lisa hermosa? Buenas tardes en este jueves viernes. ¿Qué tal, DJ Silencioso? Aquí estamos reportando sintonía desde la técnica. Full cariñoso para pegarnos un rico desayuno postre. No te puedes ir de Zamora sin deleitarte unas ancas de rana. A ver si nos puedes poner la canción, Brian, Ojos Marrones. Gracias.
1: Unas anquitas de rana, por ahí nos dice un cariñosito. Oye, muy bien, muchísimas gracias por esa recomendación. Ya en contados minutos se viene nuestra invitada con quien estaremos abordando este tema, así que tienen que estar súper atentos. Ya tenemos la primera recomendación: no me puedo ir a Zamora sin antes haber probado unas deliciosas anquitas de rana. Oigan, por acá me están diciendo un saludito para Electrocar, ¿ok? Muchos cariñitos para toda la gente linda, para toda la gente hermosa de Electrocar, muchísimas gracias. Por acá también nos dice, no puede ir de Zamora, o sea, no te puedes ir de Zamora sin probar las ancas de rana y siete pingas. Oigan, las siete pingas. Ah, Brian, ¿has escuchado de las siete pingas? Sí, yo también he escuchado de las siete pingas y también lo he probado. ¿Quién no ha probado las siete pingas, la verdad? Muchísimas gracias por esas recomendaciones. Ya tenemos dos recomendaciones, anquitas de rana, no he tenido el gusto de poder degustarlas. Brian, ¿tú las has probado? Tampoco las ha probado. Y las siete pingas. Ah, las siete pingas, sí, eso sí. Bueno, mi gente hermosa, ya saben, tienen que completar la frase: no te puedes ir de Zamora sin antes haber degustado. Completamos, por favor, la frase. Ya en contados minutos se viene nuestra invitada especial. A esta hora de la tarde nos vamos con más sugerencias musicales.
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0: 8:32. El tiempo avanza súper rápido, mis cariñositos, y ya prácticamente jueves, antesala al fin de semana. Hoy un día bastante especial en el mundo deportivo, la gran inauguración del Mundial. A propósito de que ya se desarrolló a las 11:30, por ahí me cruzó el datito Brian Castillo. Entonces, bueno, realmente vamos a ver cuáles han sido esas novedades del mundo futbolero que se ha despertado a través de la inauguración del Mundial. Oigan, por otro lado, mis cariñositos, el tema del día de hoy, mientras todo el mundo habla del Mundial, nosotros vamos a hablar de gastronomía. ¿Y qué mejor que hablar de la gastronomía zamorana? Qué delicia los excelentes platos que podemos encontrar en el bello oriente ecuatoriano. Y por acá tengo ya las respuestas que yo les formulé en el primer bloque, que decía lo siguiente: no te puedes ir de Zamora sin antes haber probado. Por ahí nos estaban diciendo, Liz, no te puedes ir de Zamora sin antes haber degustado unas deliciosas ancas de rana, también sin antes haber probado las siete pingas. Bueno, nosotros acá con Brian hemos dicho que, bueno, las anquitas de rana no hemos tenido el placer de poder degustarlas, pero las siete pingas sí, ambos lo hemos probado a esta deliciosa bebida. Así que, bueno, ya me estarán diciendo ustedes qué platos más nos están recomendando a esta hora de la tarde, mis queridos cariñosos. Oigan, por acá también me dicen lo siguiente: mi querida Liz, buenas tardes, mi reina. No puedes irte de esta bella ciudad de Zamora sin antes haber probado las deliciosas ancas de rana, la exquisita tilapia, las siete pingas y bañarse en el río Bombuscaro. Brian, ¿te gusta este plan? ¿Será que nos vamos a Zamora a grabar? Yo creo que este lugar también es uno de los más nominados para irnos a grabar nuestro reto, por si acaso, mis cariñositos. Cariñitos desde Zamora, muchísimas gracias, mi reina. Gracias por reportar sintonía y por escribirnos a esta hora de la tarde. Tenemos un audio y lo vamos a reproducir.
1: No te puedes ir de Zamora sin antes haber probado una rica tilapia al horno.
0: ¡Qué rico! Una rica tilapia al horno. Oigan, ya ahorita del almuerzo ya se está despertando el apetito, mis cariñositos. Por otro lado, sin salirnos del tema, les comento que ya tenemos a nuestra invitada al aire. Ella se llama Yanina Guamán, ella es consultora turística y vamos a hablar acerca de la gastronomía zamorana. ¿Qué delicias nos ofrece la gastronomía zamorana? Y qué mejor que hablarlo con una profesional del campo turístico. Yanina Guamán está al aire. No sé si me escuchas, Yani, por favor, ¿me comentas? Hola, Yanina, ¿cómo estás? Muy buenas tardes.
2: Buenas tardes, Milis hermosa, ¿cómo estás?
0: Contentísima, nosotros aquí con Brian Castillo, muy contenta de tenerte aquí en el poste con la cariñosa y toda la gente hermosa que te comento que nos está escuchando desde la bella Zamora Chinchipe, Nangaritza, Paquisha, Los Encuentros, Cariamanga, Catamayo y tantos lugares que solo en la 98.1, bueno, tiene esa cobertura tan amplia.
2: Claro que sí. Bueno, Milis hermosa, para darte a conocer, hay muchos platos típicos, de hecho, pero entre los que yo más he escuchado y he podido presenciar están el caldo de corroncho. Este es un caldo de pescado de agua dulce que por lo general lo saben acompañar con yuca, guineo, plátano verde. El otro tema que también he visto son los ayampacos. Este es, en cambio, es una envoltura, ajá, rellena de pollo o pescado, también, que es muy buena. Lo que también he visto en el tema de bebidas es el jugo de naranjilla. La naranjilla se da bastante en la Amazonía, o sea, a nivel de Amazonía y también en Zamora como tal. Algo que no ha mencionado y de lo que te escuché son las hormigas de Zumba, las hormigas culonas. Estas son especialmente en octubre, noviembre. Más o menos, bueno, es como que la época ya. No es que sea todo el año que puedan degustar de esta gastronomía, pero sí se da bastante en Zumba. Tiene que tener lo que sí, las condiciones adecuadas para que salgan las hormigas como tal y luego puedan hacerlas en ceviche, fritas, empanadas y más variedades que
0: salgan. ¿Es en serio? Yo, Brian, ¿tú sabías esto? No, nosotros no sabíamos.
2: Vayan a Zumba.
0: No, es que ya. Sí, nosotros tenemos un reto de ir a visitar los lugares donde nuestros cariñosos viven y esta semana ya tenemos que tener la lista de lugares que son nominados. La verdad, todos son hermosos, pero este tema de las hormigas culonas, la verdad, con Brian no lo sabíamos. Entonces Brian dijo, ese lugar está interesante. No lo sabíamos.
2: Pero eso de ahí, como te digo, Milis, o sea, en este mes no, ustedes no van a encontrar, pero sí en los meses de octubre, noviembre, ajá, porque es por temporada, o sea, se tiene que dar las condiciones para que les salgan las hormigas como tal, y de hecho hay monumento a las hormigas culonas en Zumba.
0: Mira,
2: adicional, bueno, algo que también pueden encontrar en Zamora como tal es el café cacao. Hagan la ruta del cacao, que también he conocido que hay algunas fincas que se están preparando para recibirlos como tal. Entonces, es algo que también es, muy bueno. De hecho, en unas asociaciones ya tienen como el, por ejemplo, el chocolate con mezclado, digamos, chocolate con naranja, chocolate con otras frutas, y entonces el sabor es muy, muy rico, muy bueno. Aparte del café, que también tienen un muy buen café, en Loja también se da, pero en Zamora también tienen buen café.
0: El café entonces, de Zamora es uno.
2: Es que depende, bueno, el café depende mucho del entorno, de la altura, cómo se maneja. Entonces, digamos, el café va a tener un sabor dependiendo del lugar, inclusive los procesos. Hay café de Zamora que se exporta, o sea, hay muchas asociaciones, buenas asociaciones, que ya lo exportan como tal. Entonces, digamos, son algunas de las cosas. Bueno, las ancas de rana que ya mencionaron ustedes también.
0: Las siete pingas.
2: También son una delicia.
0: Las siete pingas.
2: Las siete pingas, la guayusa.
0: Ay, sí, sí.
2: Entonces son algunas de las cosas que, o sea, en gastronomía específicamente se puede visitar. También algo que no sé si mencionaron, pero por ejemplo en Zamora existe el Centro Etnocultural Shuar. Ahí también pueden ustedes contratar la gastronomía como tal, independientemente de

0: no pescado.
1: A esa pregunta,
2: ¿qué más se usa?
1: Sí, y justo mi pregunta iba orientada a eso. ¿Qué ingredientes distinguen a la gastronomía zamorana, a la cocina básicamente amazónica? ¿Y tú qué crees que la hace especial a esta gastronomía?
2: Bueno, nosotros a nivel de cuatro, pues somos bendecidos, ¿no? Costa, mariscos, sierra, papa, maíz, o sea, en base a eso. Y Amazonía es yuca, plátano, y en este caso, como tenemos los ríos, pues el tema de los pescados, o sea, eso. Ajá, eso principalmente. Pero de ahí, o sea, hay muchas variedades también, o sea, hay productos propios de la zona también que se lo utiliza en gastronomía, que también, pues, va dependiendo del cantón o del lugar, pues también lo utiliza Milis.
1: Ahora, yo siento que con el pasar de los años ha evolucionado la gastronomía zamorana. No sé si me estoy equivocando, pero pienso que muchas de las personas que incluso viajan por probar unas deliciosas anquitas de rana, por probar las siete pingas, por probar la guayusa y otros platos que tú nos has comentado.
2: Claro que sí. De hecho, Milis, por ejemplo, saben hacer festivales gastronómicos en los cantones, especialmente cuando son las fiestas, y ahí sí pueden degustar. Hay también, por ejemplo, unos chefs saben hacer como talleres como tal, específicamente con un propósito. Por ejemplo, digamos, elaboración de tal plato y solo es para hacer esa actividad y la gente paga para poder aprender y sobre todo degustar.
1: Y, por ejemplo, para todas las personas que están interesadas en poder formar parte de estos talleres, ¿hay alguna época del año? ¿Siempre están habilitados? ¿Cómo pueden hacer?
2: Bueno, yo he visto, por ejemplo, aquí un docente de la UTPL que promueve estos eventos. Con todo, igual yo en mi lista puedo compartir la información. No son siempre, pero por lo general lo saben hacer una vez al mes, con diferente temática. Pero esa es una buena iniciativa, miren, para tantos chefs que hay, o inclusive como una idea de negocio para los establecimientos gastronómicos que puedan, o sea, promover cada, exacto, por ejemplo, una vez al mes, la elaboración, te pongo, de las ancas de rana, por ejemplo. El valor es tanto y lo que les incluye. Entonces, eso sería muy bueno para ayudar a promover la gastronomía y sobre todo que no se pierda, Milis, porque sí hay veces hay platos que se están perdiendo porque tal vez a las nuevas generaciones no les gusta o puede pasar alguna otra actividad, pero nuestra gastronomía, o sea, es exquisita.
1: Creo que aparte de promover la gastronomía, estaríamos dando una circulación del dinero, que eso es lo que más importa, activando la economía, que también es importante, y por supuesto también el tema de emprendimientos gastronómicos también, ayudarle a impulsar, que no solo se queden allí.
2: Por supuesto que sí. De hecho, por ejemplo, de cómo se elaboran, hay huequitos que tú mencionaste, inclusive, que son los sabores exquisitos, son únicos, o hay restaurantes, o sea, el mismo plato lo puedes encontrar en varios valores. ¿A qué me refiero? Por ejemplo, si es que está en un puestito, por ejemplo, te puede valer, qué sé yo, $2.50, pero si está en un restaurante, te puede valer $5, $7, $10, el mismo plato o diferente presentación. Entonces, eso, Milis, o sea, todo es el enfoque que le den las personas.
1: Ahora, Miyani, en honor al tiempo, una invitación a toda la ciudadanía para que vaya y deguste de la exquisita gastronomía zamorana, que nos sintamos siempre orgullosos de nuestras raíces, del país de donde venimos, y obviamente también ayudar a promocionar, que es lo más importante.
2: Claro que sí. Bueno, yo invito a todos para que conozcamos primero lo nuestro, degustemos de nuestros exquisitos platos. En Zamora, pues, vamos a encontrar una variedad en las hosterías, en establecimientos de alimentos y bebidas, y sobre todo, por ejemplo, también no dejemos perder las bonitas costumbres que nos vienen transmitiendo de generación en generación. Eso, Milis.
1: Muchas gracias, Yanina, querida. Un abrazo para ti. Muchos cariñitos te enviamos aquí todo el equipo de la 98.1. Gracias por tu tiempo, gracias por la generosidad de tus conocimientos que nos has dado a todos nosotros. Así que todos, por favor, nos despedimos de nuestra querida Yanina Guamán. Ella es consultora turística con quien hemos estado conversando acerca de la gastronomía zamorana, a los diferentes platos que podemos encontrar y obviamente siempre sentirnos orgullosos de nuestras raíces y de sentirnos obviamente también afortunados por todos los sabores que solo aquí en Ecuador y en la Amazonía ecuatoriana podemos encontrar. Muchísimas gracias, Yanin. Un abracito. Cariñitos.
2: Un abrazo. Cariñitos.
1: Gracias, muchas gracias. Estuvo con nosotros Yanina Guamán. Ella es consultora turística con quien hemos estado hablando acerca de la gastronomía zamorana. A esta hora de la tarde nos vamos también con excelentes recomendaciones. Las recomendaciones, ya saben que ustedes, mis cariñositos, que nunca nos pueden faltar. 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

0: 12:53, mis cariñositos, y quiero comentarles algo. En este momento, millones de personas alrededor del mundo entero tienen sus ojos puestos en México, porque hoy se está inaugurando oficialmente el Mundial 2026, una Copa del Mundo histórica, porque por primera vez se realiza en tres países: México, Estados Unidos y Canadá. Además, contará con 48 selecciones participantes. Y bueno, para todos quienes somos amantes del fútbol, se estarán dando cuenta que, bueno, está dando la transmisión en vivo en este momento de la gran inauguración del Mundial, y uno de los protagonistas de esta inauguración es el mítico Estadio Azteca, que se convierte en el primer estadio del mundo en albergar partidos de tres copas del mundo diferentes, específicamente de los años 1970, 1986 y ahora 2026. Bueno, estamos nosotros aquí en la cabina de la 98.1, pues realmente se vive un ambiente bastante futbolero, y la ceremonia está mostrando básicamente lo que es música, danza, cultura y tradiciones mexicanas, combinando raíces ancestrales con espectáculos modernos, bueno, para darle la bienvenida al mundo entero a esta gran inauguración. Entre los artistas que forman parte de este gran evento, sin duda alguna se encuentra Shakira, J Balvin, Maná, que estuvo haciendo una participación excelente, también está Alejandro Fernández, Belinda, Dani Ocean, también Los Ángeles Azules, por si acaso, entre otros artistas internacionales. Así que ya lo sabes, puedes en este momento conectarte y ver esta gran inauguración futbolera, porque los ojos del mundo evidentemente están puestos en esta gran inauguración del Mundial. Comunícate conmigo al 0982-981-981 y por favor, hazme saber qué plato gastronómico, cuál es ese plato que yo definitivamente con Brian Castillo debemos probar cuando estemos en Zamora. Bueno, nosotros tenemos el gusto, obviamente, de conocer a la bella Zamora, pero muchas de las veces no conocemos esas huequitas, esos platitos autóctonos, tradicionales, gastronómicos propios de la gastronomía zamorana. Así que, por favor, déjame saber qué plato deberíamos nosotros degustar, y por supuesto también, si tú has ido a Zamora, qué plato definitivamente tú tienes que probarlo. No puedes irte de Zamora sin antes haber probado. Complétame la frase, por favor. Sabes que te puedes contactar conmigo al 0982-981-981.
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en punto, mi gente bonita, mis cariñositos. Nosotros súper contentos de saber que tú nos estás escuchando a esta hora de la tarde, ya sea en tu casa, en tu trabajo, o de pronto te estás dirigiendo a tu jornada laboral. Infinitas gracias. Gracias por permitirnos, por abrirnos las puertas de tu corazón, por abrirnos las puertas de tu vida, obviamente de tu tiempo, y dejarnos llevarte siempre excelente música, excelente información, pero sobre todo robarte una sonrisita, mis cariñositos, ¿ok? La pregunta del día de hoy es la siguiente. ¿Qué lugar, a ver, si yo voy a Zamora, qué huequita, qué lugar yo debo definitivamente visitar y probar un plato delicioso de la gastronomía zamorana? Por acá me están comentando y me están dando respuestas a esta hora de la tarde y me dicen lo siguiente. No te puedes ir de Zamora sin probar una rica cecina en restaurante Yurumata. Yurumata, me lo repito nuevamente. No te puedes ir de Zamora sin probar una rica cecina en restaurante Yurumata. Ok, vamos a ir al restaurante Yurumata. Quiero enviar cariñitos a toda la gente hermosa que a esta hora de la tarde nos está escuchando, especialmente de restaurante Yurumata. Muchísimas gracias, mi gente linda, mi gente bonita. Hueca, buena, buena, buenaza. Por acá me dice un cariñosito. Muchísimas gracias por tu recomendación. Recordarles a todos ustedes que vamos a estar subiendo contenido bastante bonito, bastante interesante, jovial para todos ustedes, para que vayan a darle mucho amor y lo compartamos, mis cariñositos, ¿ok? Esta semana también nosotros ya estamos recopilando los lugares que debemos de visitar, porque nosotros aquí en el poste con la cariñosa tenemos un reto que consiste en que ustedes nos promocionen el lugar donde ustedes viven, valga la redundancia, y nosotros, el equipo del postre, en conjunto con la cariñosa, con el equipo de la cariñosa, pues irá y los visitará y evidentemente grabará un contenido de calidad, porque ustedes no se merecen menos. Muchísimas gracias a todas las personas que esta tarde se han contactado con nosotros, que hemos podido interactuar y que nos han dado respuesta de los lugares que definitivamente debemos de visitar en Zamora y esos platos gastronómicos que debemos definitivamente que probar, como son las anquitas de rana, las siete pingas, la tilapia, entre otros platos exquisitos. Hoy, ya lo hemos mencionado, no solamente comienza un torneo de fútbol, hoy comienza una fiesta que durante las próximas semanas unirá a millones de personas alrededor del planeta y también nos unirá por la misma pasión que es el fútbol. Por otro lado, puedes regresar perfectamente, podemos también recordar que también la gastronomía es algo muy importante. Siempre sintámonos orgullosos de nuestras raíces, en este caso como es la gastronomía zamorana, ¿ok? Tenemos platos deliciosos, platos autóctonos que en los cuales ustedes van a encontrar ingredientes propios de la zona, como es el verde, como es la yuca, como es el pescado, la tilapia, entre otros ingredientes. Así que ya lo sabes, a sentirse siempre orgullosos de nuestras raíces. Sin más, estamos llegando a la parte final de su programa, El Postre con la Cariñosa. Ya se vienen nuestros amigos de En Pelotas con la Cariñosa. Aquí se siente el ambiente futbolero en la cabina de la 98.1. Así que a esta hora de la tarde les recomiendo que se conecten a la 98.1 para que sigan con la programación que solo aquí tenemos para todos ustedes. Estuvo con ustedes su amiga que los quiere muchísimo, Lisbeth Rueda, y en cabina, Brian Castillo. Con nosotros será hasta el día de mañana. Bye, bye.

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0: ¿Qué tal, amigos? ¿Cómo están? Muy buenas tardes. Acá estamos, modo mundial, señoras y señores, bienvenidos, bienvenidas a la información deportiva en este día, un día especial, un día muy esperado por todos los ecuatorianos, un día esperado por el planeta Tierra, un día esperado por todo el mundo, 11 de junio del 2026, hasta que al fin llegó, señoras y señores. Qué gusto, estamos, ya se está viviendo la programación de la inauguración del Mundial 2026 en México, Canadá y Estados Unidos. Acá estamos con los compañeros en el panel para conversar un poquito de la inauguración, para hablar un poquito de lo que ya será el primer partido de este Mundial 2026. ¿Qué tal? Vamos a saludar con los compañeros. Acá estamos con Jorge Eduardo. ¿Qué tal, Jorgito? ¿Cómo le va? Buenas tardes.
1: ¿Qué tal? ¿Qué tal, afición deportiva? Súper contento, Dúbal y Mauricio, por supuesto. Se vive esta afición. Lo estaban esperando ya después de 4 años, netamente. Por fin vivimos la inauguración del Mundial. Ya en pantalla vemos los dos equipos saliendo a la cancha a calentar, por lo menos el equipo de México y Sudáfrica en esta tarde respectiva.
0: ¿Qué tal, señor Mauricio Ambuludí? Buenas tardes, ya estamos listos acá para la información deportiva. Un día especial como es la inauguración del Mundial 2026.
2: ¿Qué tal, compañeros? Sí, ya listos para dar la información referente a los acontecimientos que se va a suscitar ya en la inauguración. Ya están en la inauguración.
0: 12:30 empezaba.
2: Así es, ya están los artistas haciendo sus presentaciones y después de todo el tema de inauguración a lo que es el Mundial, el partido de inauguración entre México y Sudáfrica. Un partido que se repite en algunos. En la segunda vez me parece que es que se repite este partido de inauguración entre México y Sudáfrica. En el 2010 también se enfrentaron estas dos selecciones en el partido inaugural.
0: En el 2010 fue ¿en dónde fue el Mundial? 2010.
2: Sudáfrica.
0: Sudáfrica. Perfecto. Listo, señoras y señores, acá estamos con toda la información deportiva. Vamos a hacer un repaso rápido para quienes no estaban al tanto. ¿Quiénes cantaron en esta gran apertura? ¿Cuáles fueron los artistas? Que nos cuenten los compañeros allá, Jorge, Mauricio, ¿cuáles fueron los artistas? Yo les quiero comentar cuáles son las mascotas de este mundial, porque son tres mascotitas. Eso quiere decir que, obviamente, por los tres países que son la sede de este mundial 2026. A ver, les cuento. Las mascotas oficiales del Mundial 2026 son tres, porque el torneo lo organiza a tres países. La mascota oficial por Canadá es el Maple. ¿Qué es el Maple? Es un alce. Estaba investigando qué es un alce, qué es este animalito, el alce. Es como un venado, pero es un venado más robusto. Se dice que puede llegar a medir 2 metros. Imagínense, es un venado gigante que puede llegar a medir 2 metros y es la mascota que representa a Canadá. Es un alce. Representa a Canadá, está inspirado en la hoja de arce, símbolo del país de Canadá. ¿Cuál es la mascota por México? Es el Sayu. ¿Qué es el Sayu? Es un jaguar, representa a México. Su nombre simboliza unidad, fuerza y alegría. Y mientras que la mascota de Estados Unidos es el Klutech, o un águila, representa a Estados Unidos. El nombre viene del término deportivo Klutech, decisivo en momentos importantes. Sí, señor. Entonces la mascota de Estados Unidos es una águila, de México es un jaguar y de Canadá es un alce. Es como un venado gigante. Ahí están las mascotas del Mundial 2026.
2: Tiene igual tres mascotas.
0: Tres mascotas. Una mascota por cada país.
2: Cada país.
0: Efectivamente, compañeros.
2: ¿Cuál es una mascota emblemática de cada país, me imagino,
0: ¿no? Obviamente, ¿no? Sí. Esto me llamaba la atención del que es el alce. Estaba investigando y, como les comentaba, es un venado, a modo de venado, pero gigante, que llega a medir hasta 2 metros, que hay en Canadá y también parte de Estados Unidos. El representante de México, el animalito, la mascota es un jaguar y de Estados Unidos es el águila.
2: Listo, por acá tenemos la lista de artistas que se presentan en el Estadio Azteca.
0: O ya se presentaron,
2: creo. O se están presentando.
0: Porque ahora ya están calentando los jugadores.
1: Uno de los artistas que se presentó recientemente fue Maná. Una de las bandas más queridas
0: mexicanas,
1: por supuesto. Estará J Balvin, Shakira, Belinda, Danny Ocean, Lila Downs y Los Ángeles Azules. Todos ellos mexicanos. todos ellos mexicanos, a excepción de Shakira.
0: Shakira y
1: Balvin, claro, colombianos.
0: Oiga, Shakira, ¿en cuántos mundiales va cantando? Cantó el Waka Waka
1: 2010,
0: Sudáfrica. Ahora 2026, ¿algún otro mundial?
2: ¿En Brasil también estuvo?
1: No, en Brasil cantó Nicki. Nicki se acuerda con Nicki Jam. No, en Brasil 2014, si no me equivoco, estuvo.
0: ¿En qué mundial cantó Pitbull? Estoy mal.
1: Pitbull 2014. Pitbull.
0: Pero ahí no fue con. ¿Con Shakira?
1: No.
0: Entonces, en dos mundiales ha estado presente la voz de Shakira. En
1: Alemania también.
0: ¿De Alemania 2006?
1: Claro.
0: ¿Ahí qué canción fue?
1: Creo que el Waka Waka. Póngale.
0: No, pues el Waka Waka fue en el 2010.
1: Pero dos canciones. El La La La, ni sé cómo era, de la canción que tenía Shakira.
0: Vamos a ver en qué. Vamos a buscar el Waka Waka, que es una. Me gusta el Waka Waka más que esta canción de ahora.
2: Pitbull y Jennifer López en el Mundial de Brasil 2014.
0: Pitbull con Jennifer, entonces ahí no fue Shakira. Aquí fue Shakira en este Mundial del 2010. Escuchemos aparte. Esta canción les gusta a muchos. ¿Mejor que del 2026? Yo creo que sí, ¿no? ¿Mejor que el actual?
2: Tiene un ritmo más pegajoso.
0: Más contagioso.

0: que esto es África.
1: Y ahí cantó, cantó
2: no,
1: solita.
2: Nos sale que ha participado oficialmente en cuatro copas del mundo.
1: A ver, dígame.
2: En Alemania 2006 interpretó una versión especial con Hips Don't Lie, esa canción conocida como el Mambo Mix. Claro que no haya sido tan conocida, pero póngale el Mambo Mix. En Sudáfrica 2010 el icono oficial fue el Waka Waka. El 2014 estuvo con la canción La La La. Claro, claro, La La La. Claro que fue una de las oficiales, igual que la de Pitbull. Y en el ahora el 2026 la principal artista con la canción Dai Dai junto al nigeriano Burna Boy.
1: A ver, escuchemos 2006.
3: L'arrivée de Shakira.
2: Claro.
3: Ah, bueno. Sí, sí, muy bien.
1: Mambo Mix. Ah, ese de ahí.
2: Sí, sí. Esa fue la primera.
1: 20 años atrás, prácticamente.
2: Claro, 20 años atrás.
1: Claro, ahí estaba jovencito.
4: 20 añitos.
2: 20 años.
1: Porque ahora está cerca de los 40. No, pues hay 30. 30, 31.
4: Ahí tenía 30.
1: 30, sí. Claro, está en los 50 ya casi. Sí.
2: Tienes en 49 exactamente.
1: Sí.
2: He estado de 30. De 29 exactamente.
1: Ahí está, entonces. Escuchemos la del 2014 también estuvo, ¿no?
2: 2014 también, también con no, La La La.
1: Pero ahí fue los artistas principales.
2: Claro, fue como que la Jennifer segunda oficial.
5: Regina, Regina, Regina. Hola, hola.
2: Claro. Sí. Fue la segunda oficial.
1: Para mí, las tres buenísimas. Parece que la que tiene un menos nivel es la de ahora.
2: Claro. Sí. No, para mí se lleva toda la del 98.
1: Ah, no, hablando de Shakira solo.
2: Claro, hablando de Shakira. De la del 98, la Copa de la Vida.
1: Ricky Martin. Claro.
2: Buenísima. Es como que desde el 98 como que volvió a cambiar la música ahí en el tema de que eran antes como medias instrumentales.
1: Claro.
2: Hasta el 94. Viene el 98 y como que ya le meten un poco de mamo, un poco de sabor.
1: Hubo una transformación.
2: Algo latino más o menos ya.
1: Claro.
2: Sí, y desde ahí se ha venido ya prácticamente como que algo más latino que algo europeo o asiático. Por lo general. Calientan los dos equipos.
1: Yo creo, yo pienso que en este mundial se debió cantar algo como más ranchero, digo yo, no
2: sí,
1: sé.
2: Sí. Pero vuelta por Estados Unidos no creo.
1: Ah, bueno, claro.
2: Algo de hip hop también tenían que meterle un poquito ahí.
1: Claro, por la razón que son tres países. Pero claro. Bueno, esta es la canción oficial 2026, entonces.
2: Es el Dai Dai.
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1: Muy bien, vamos compañeros, tienen por ahí los posibles 11 de México, posibles 11 de Sudáfrica. Busquemos, por favor. Está habilitado el WhatsApp.
4: Ya tiene que estar, no es posible, porque antes, todos los partidos, dos horas antes de cada compromiso, tienen que subir la alineación titular.
1: Vamos a buscar las alineaciones de México y de Sudáfrica.
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1: 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Marcador. México-Sudáfrica, ¿quién cree ustedes que va a ganar? ¿Va a haber empate? ¿Qué va a suceder? A ver, ayer nos dejaban una duda, señor Jorge.
2: ¿Ya están confirmadas las alineaciones correctas? Confirmadísimas, Mauricio. Sí.
1: A ver, déjeme buscar la canción de México antes de que dé la alineación.

0: Y nos decíamos un datito, algo
1: dele.
0: Puede ser histórico. Por lo general, el anfitrión nunca gana el partido inaugural. Le pasó en el 2022 a Qatar, que Ecuador le venció 2-0. Podía haber sido más. Por un offside que hubo ahí en el 2022, no le aumentaron un gol más a Ecuador. Entonces, por lo general, no gana el anfitrión en el partido inaugural. Vamos a ver, en diferentes mundiales se pudo ganar el anfitrión, pero por lo general no se da respectivamente eso.
1: Muy bien, a ver, hablábamos, claro, recordamos que Ecuador le ganó, ¿no? En Qatar, le ganó a la que hacía de local.
0: ¿Cuánto le ganó? 2-0.
1: 2-0, sí, 2-0.
0: Goles de Egner, y me acuerdo de Egner.
2: Ecuador es el único país que le ha ganado al anfitrión.
0: El único, mira, es como que...
2: Es el único. Los demás han empatado
1: o ganado
2: el
1: dueño de casa.
2: Sí. Ecuador es el único que mantiene ese, por así decirlo, un récord.
1: Es un récord.
2: Es el único que ha podido ganarle al anfitrión.
1: Es un récord histórico, entonces. Bueno, listo. Vamos a dar la selección, los 11 posibles o los confirmados ya de México. Vamos con los de México, señores. Esos son los 11 de la selección mexicana. A las 2 de la tarde es el partido, hora ecuatoriana.
0: Muy bien, nos vamos con las alineaciones respectivas por parte de México, que es el día de hoy el equipo de Javier Aguirre, un gran técnico que ha pasado por diferentes equipos como América, recuerdo también en Chivas en su tiempo. Portero Raúl Rangel. Raúl Rangel tiene el apellido del jugador de Barcelona, Rangel, defensa central. En defensa está Israel Reyes, César Montes, Johan Vázquez y Jesús Gallardo. Una defensa ahí bastante medianita.
2: Eso es lo que...
0: No es de lo mejor México ahorita, es de las peores selecciones según los comentarios mismos de los mexicanos.
2: Sí, pero está en tema de proceso por jugadores, claro, muy jóvenes que están saliendo prácticamente a la selección. Mediocampistas están Brian Gutiérrez, Eric Lira, Álvaro Fidalgo. Juega con línea de tres.
0: Con línea de centro. Va con 4-3 y 3-3. Va con todo. Va el día de hoy con súper ofensivo. Delantero Roberto Alvarado.
2: Como tiene que ser en un mundial, no tiene que salir a especular. No.
0: Raúl Jiménez, que es el más conocido, la figura, el goleador que tiene México. Y Julián Quiñones también el día de hoy.
2: Pero no le veo mucho peso yo a México.
0: No.
2: Es que no. Por eso le digo, son jugadores que recién están saliendo. Son,
0: me acuerdo,
2: una plantilla muy joven.
0: 2012, la que le ganó Ecuador, por ejemplo.
2: De México.
0: La que le ganó Ecuador 2-1 en ese partido que perdimos. Bueno, anotó el Team Delgado. Comenzó ganando Ecuador cuando lo hace revolcar prácticamente al Conejo Pérez. Con ese cabezazo centro de Ulises y el cabezazo del Team Delgado. Pero ahí tenía una buena selección con Cuauhtémoc Blanco. Me acuerdo que estaba... en el arco nomás estaba un buen portero como el conejo Pérez y Márquez, jovencito, Rafa Márquez, claro, que fue figura del Barça muchos años después, fue capitán. Entonces había buenos delanteros. ¿Se acuerdan que había era un delantero que había Borgatti, algo así era?
2: El delantero mexicano.
0: Claro, súper goleador.
2: Bueno, la media de edad de México es de 27 años.
1: 27 años. Listo. Bueno, yo históricamente, desde que yo recuerdo, yo creo que los mexicanos se han creído más de lo que son.
2: Claro. Es por el hecho de que son ganadores de la CONCACAF, son los más ganadores. Entonces, por eso. Pero los traen para acá a competir en Copa América.
0: Yadel Borghetti es delantera.
2: Y ahí sí le hacen chicha.
1: ¿En qué año,
0: Jorge? En el 2002. Justo fue uno de los ganadores.
2: Pero Borghetti era mexicano.
0: 9-9.
2: ¿O fue nacionalizado?
0: No, 9-9.
2: Por el apellido me suena medio raro.
0: Claro.
2: Por eso le digo, pero... ¿Es nacionalizado o fue
0: mexicano?
2: Listo. Mexicano. Que sea de algún extranjero.
1: Puede ser, porque el apellido está medio raro.
2: Claro.
1: Tienen los 11 de... Vamos con los 11 de Sudáfrica, Jorge, Mauricio, para... ponerles acá el fondito de Sudáfrica. Y bueno, ahí está lo que caracteriza a México, es la música mariachi, hablando un poquito de la cultura de México. Hay mucha gente que está ahí con sus sombreros en el Estadio Azteca. La inauguración del Mundial es en Ciudad de México, en el Estadio Azteca, donde hace de local el América.
0: Ya le cambiaron el nombre, se llama Ciudad de México ahora.
2: Pero es Azteca, Ciudad de México.
1: Lleva el nombre
0: de la ciudad de México. Sí, sí, sí. Le cambiaron. Ahora, antes era el histórico Azteca nada más, ahora es Ciudad de México.
2: Pero igual sigue siendo
0: Claro, Azteca,
2: Ciudad Azteca, de México. Ciudad de México.
1: Perfecto. Había una... Ayer nos dejaron una intriga.
0: Una de Sudáfrica, la canción de Sudáfrica.
1: Ya, antes de poner eso. Ayer me dejaban intriga, Jorge, y acá se armó un pequeño debate.
0: Ya.
1: Nos hacían la pregunta que cuál es el estadio y la final que ha albergado más hinchas en el mundo. Usted se mantiene que es el estadio de la Azteca.
0: La Azteca, con 114 mil.
1: Y bueno, yo estoy...
0: En dos ocasiones.
2: 104.
0: 104 en el 70 y 114 mil en el 86.
1: Yo estuve investigando también y de varias fuentes, y me da que el estadio que más hinchada ha tenido es el 1950, el Maracanazo. El partido de
0: Brasil-Uruguay,
1: donde
0: hubo el Maracaná.
1: Se habla de cerca de 200 mil personas, y es lo que nos decía ayer el amigo oyente. Usted también había conversado con su Mauricio, con su sobrino, que le gusta bastante el fútbol también.
0: Pues yo decía, ¿dónde lo van a meter tanta gente?
1: Lo que pasa es que antes reglamentariamente pues no metían, creo, me imagino que estuvieron como sardinas ahí, como atún, qué sé yo.
2: Claro.
1: Se metieron como pudieron.
2: Me imagino que, a ver, en el Maracaná tenía...
0: Para 100 mil.
2: Como... Era... círculo, y detrás de las barras publicitarias también creo que había un espacio. Entonces me imagino que ahí también
1: metieron
2: gente, porque a lo mejor si no metían toda la gente que querían ingresar, a lo mejor les tumbaban las puertas. Oiga, o a lo mejor tumbaron las puertas y por eso al final.
1: Y yo me imagino también ahí que
0: puede
1: haber pasado una desgracia.
0: Claro,
1: no podía, obviamente. Las bases del estadio.
0: Por eso, porque le digo, un estadio siempre se lo construye en base a cuántas personas pueden ingresar, pero ya estaban el doble de las personas. Eso en lo que están saltando una barra en una final es peligroso.
1: Y ahí se habla.
0: ¿Se ha visto la Bombonera como es en Argentina? Cuando salta la barra, tiembla.
2: Pero supuestamente el estadio es diseñado para que se mueva. Dice.
0: Pero. No creo.
2: Y está así separado, las este sí se mueve.
1: No, una vez se mueve mucho el piso. No. Y el estadio Maracanazo es conocido obviamente porque todos los brasileños, me parece que no había hinchas de Uruguay. Y todo Brasil lloró en esa pérdida. Claro. Y es el histórico Maracanazo. Y bueno, dice que es la final que difícilmente se vuelve a repetir, una final con tanta hinchada. Cerca de 200 mil personas.
0: Bonito ese dato que me pasa por acá, Carlitos. Quiñones es colombiano nacionalizado mexicano. Sí, correcto. Es el delantero que va a jugar el día de hoy en la selección mexicana.
2: Ah, sí.
0: Ahí está, ahí lo vemos en pantalla, al colombiano Quiñones.
1: Perfecto. Vamos a irnos entonces con
0: Sudáfrica.
1: Sudáfrica, vamos con los 11 de Sudáfrica. Dele los 11 jugadores que van a saltar a la cancha de Sudáfrica.
0: El DT es Hugo Broos. El portero del día de hoy es Robin Williams. Mire, como un actor, tiene el mismo nombre, Robin Williams, es el portero. En defensa estará el jugador Madu, estará Sibisi, estará Monsapi y el jugador Moliva. Son los defensas al día de hoy. Mediocampista, Mokonea, estará Makata, Mulue y Nicota. Y la delantera estará el jugador Apolis y el jugador Foster. Son los 11 titulares. Una alineación de 4-4-2. Se van a cuidar un poquito. Son ellos los visitantes el día de hoy. Pero México sale con el 4-3-3. Súper ofensivo a proponer el día de hoy porque no le queda más.
2: Mire, ahí está. En las imágenes son jugadores muy jóvenes.
0: Jóvenes.
2: De México.
0: Está el recambio, igualito que Chile.
2: Obviamente.
0: Chile le está pasando lo mismo.
2: Pero hay que ver si es que el recambio es bueno, porque Chile, el recambio que tiene.
1: Lo mismo que le está pasando a Bolivia, o que no llegó al Mundial, también ha hecho.
2: Pero en estas eliminatorias, yo creo que Bolivia va a ser la sorpresa. Tiene buen equipo.
1: Puede ser, tiene buen
0: equipo. A pesar Perú que está con el recambio, pero con el delantero ecuatoriano que está haciendo goles. Le hace a España un golazo.
1: Hizo un golazo. Claro. Oiga, hablando de Bolivia, no le va bien a los amistosos, perdió frente a Argelia 4-0.
2: Pero el estado anímico también después de quedar eliminados del repechaje.
0: Les pregunto algo. Si este jugador no se hubiera hecho peruano, ¿ustedes creen que le hubieran llamado a la selección?
1: No. Es que no le llamaron, por eso se hizo...
0: Yo creo que no lo hubieran llamado por otro tema, por el tema de edad. 31 años. Pero hace goles.
1: ¿Y qué
0: falta Ecuador? Gol.
2: Pero no es delantero.
0: No es delantero, pero ha hecho goles.
1: Pero hace goles.
2: En estos amistosos hizo goles. Y usted sabe, bueno, tal vez lo hubiesen podido.
0: Es como Ender. Ender fue volante.
2: Claro,
0: pero hace goles.
2: Extremo.
0: Claro, fue extremo toda la vida.
1: ¿Y sabe cuál está en planes de también nacionalizarse? Gaibor y la Culebra Castillo. Y está en planes de nacionalizarse este delantero. Que juegue en el Cinciano es Garcés.
0: Ah, Garcés.
1: También está en
0: plan. Yo creo que si se convoca, Gaibor todavía tiene edad. Gaibor y la
2: ellos,
0: Culebra.
2: A ver, pero ellos ya fueron jugador de selección mayor.
1: ¿Gaibor?
2: Claro.
0: Gaibor, claro. La culebra
2: no mucho. Me parece que no.
0: No, entonces,
2: creo que Garcés también fue convocado.
0: También fue convocado.
2: Cuando lo convocaron juntamente con la Tuca Ordóñez.
0: Claro, para el partido frente a Argentina, claro. Ese partido que se perdió 3-0.
1: Bueno, a ver un dato, compañeros. Cuando a ti te convocan,
2: ¿y si no juegas?
0: Creo que ya no puedes.
2: A la de mayores ya no
1: puedes. Pero si no juegas, igual ya no puedes. Porque una cosa es que te convoquen y juegues, otra que te convoquen y no juegues. Bueno, ahí está. Ahí, claro, obviamente no se puede, porque era el caso de ese arquero ecuatoriano, no, chileno,
0: ya,
1: que él quería regresar a Ecuador, podía, porque no había jugado por Chile todavía.
0: En la mayor, pero en las menores sí. Por ejemplo, Yeboah tenía chance de jugar por Inglaterra, por Alemania, porque tiene nacionalidad, pero ya jugó por Ecuador y ahorita ya no se lo pueden llevar.
2: No, ahora no se lo
0: pueden llevar. O Sarmiento igualmente, porque podía jugar por Inglaterra también. Y jugaron en menores.
1: Listo. Compañeros, para ustedes, ¿quién gana? ¿México o Sudáfrica, Jorge?
0: Empate para mí.
1: ¿Usted, Mauricio?
0: No hay mucho nivel ahí.
1: Gana México. Yo me inclino un poquito por México.
0: No le he visto a Sudáfrica últimamente
1: 52%
0: hacer buenos partidos. Por ahí partidos medios flojos igualmente que México. México con Ecuador jugó el otro día y como que se creían lo mucho y empates.
1: ¿Le da vida a usted a México en este mundial o se va a quedar pronto?
0: No, se queda.
1: Vamos a analizar.
0: Eso tenemos que analizar.
1: Vamos a analizar los grupos, pero después de dar unas recomendaciones. Vamos a dar recomendaciones, señoras y señores, acá en Pelotas con la Cariñosa. Vamos a dar unas recomendaciones pepas para ustedes y quiero decirles lo siguiente. 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
0: Bueno.
1: Lindo estadio, mire ese estadio.
0: Hermoso, mire, estadio Ciudad de México.
2: ¿Qué capacidad tiene ese estadio, compañeros?
0: Debe estar, ya la hayan ampliado, pero debe estar en 80 por lo menos.
1: No más, más tiene.
2: De chequeando. Vamos a escuchar los audios de los amigos que están por acá participando con nosotros. Muchas gracias. Vamos a los audios. Recuerden que vamos a darles dos entraditas para el día domingo a disfrutar del partido junto a nosotros. Solo tiene que darnos nombre, apellido y el marcador, señoras y señores, de México, Sudáfrica.
3: Valiendo libertad, yo no las cascaritas, pero aquí es...
4: buenas tardes, Mauricio, ¿qué más la voz con Grillo?
2: Aquí estamos.
4: ¿Qué hola, más? El gallo peluche de la cariñosa. Aquí estábamos ya en pelotas.
0: ¿Qué tal?
4: Dice que Tragarray también ya está listo ya para cantar allá. Confirma.
1: Gallo peluche.
4: Niño, a mí más me gustan las de Shakira. Y Shakira también.
1: Uy, Shakira.
2: Vaya, ahí la gente de Supermercado Más Bar. ¿Qué dice por acá? Mi pana. Jamás puede controlar. ¿Qué dice? Full aplicaciones. Mientras eliminan otras, salen otras. Manueles, dice Dragón. Bueno,
0: eso sí. Es difícil.
2: Claro, la tecnología. Dragón sabe bastante de tecnología, sí, ¿no?
0: Parece que.
2: Pareciera que no, pero sabe.
0: Pareciera, como usted dijo, pareciera tontito.
2: Pues sí, pero no es. No, sí. Es pilas.
5: Hola, ¿qué tal, cariñosa? Buenas tardes. México le gana 2-1.
0: Ah, sí, estamos anotando. El nombre.
2: México 2-1.
0: Nombre.
2: Nino dice. Denos nombre, por favor. Nombre y apellido.
0: Sí.
6: Saludos, cariñosos.
7: El histórico.
6: El resultado es 2-2. México-Sudáfrica.
2: Nombres, por favor, no se olviden, si no, no pueden participar. Dice por acá, el único país que le ganó al anfitrión fue Ecuador, dice. Estás mal, Jorge. Pero eso mismo dijo Jorge.
0: Ah, sí.
2: ¿Qué dijo Jorge?
0: No, eso mismo.
2: Ya. Yeah.
8: Buenas tardes, pelotudos de la cariñosa. Buenas tardes. Aquí estamos. El marcador, México, 2-1, gana. A Costa de Marfil. Pilas.
2: 2-1, Sudáfrica.
1: No es Costa de Marfil.
2: Sí. Entonces, ese datito sí dejamos confirmado que el único que le ha ganado al país anfitrión es Ecuador. Siempre ha ganado el dueño de casa. Ha ganado.
1: O ha empatado.
2: Vamos con más reportes de sintonía.
9: Aquí estamos, chicos moceros y en pelotillas. Aquí estamos, chico Duval, chico lengua mocha. Por sintonía de la cariñosa ñaña, ¿sabes? Poniéndonos modo mundial, modo y allá vamos, moceros.
2: Jorge ya se ríe. Ya.
9: Chico, apúntale dos.
2: ¿Ya no le molesta que él diga lengua mocha, Jorge?
0: Me,
2: ya has hecho el dolor.
0: Pero...
9: Aquí estamos, chico Duval, chico lengua mocha. Chico, apúntale 2-0 a México.
2: 2-0.
9: Atentamente, Oscar León. Ponte pila, chico. Ponte
0: Oscar, pila,
9: chico
0: pila,
9: cuñado.
0: ¿Dónde vives?
2: Pilas.
9: Ponte a trabajar, papi.
2: Pilas, Oscar León, listo, ya estás participando. Dice, ¿quién es el comandante de México? Ya lo dijo Jorge. A ver qué más nos dicen por acá. ¿Ya leyó este mensaje, Jorgito? Duval.
0: Sí, por eso le digo. Dice que en relación a lo que entraron más de 200,000 personas, de ellas varias murieron. Por el tema de asfixia debe ser.
1: Claro, y más que todo estuvo...
2: Mucha gente
1: en donde un espacio que ya no daba para más gente. Entonces...
2: Y por eso se decidió reducir y controlar el ingreso de personas. Mire,
0: claro.
2: Dice que en esa ocasión ingresaron 173,850 personas.
1: No.
0: Vendieron, ingresaron más. Eso.
2: Ah, eso es fuera de lo
1: oficial. 210,000.
0: Claro.
1: O sea, prácticamente fuera de eso, prácticamente se meten como 40,000 personas más.
2: Es hartísimo.
1: Obvio, pues.
2: Es un capo, es un estadio, un Casablanca.
1: Claro.
2: Solo lo que se metieron en exceso.
1: Claro.
2: Increíble la gente que ha ingresado ahí en esa ocasión.
0: Esa betuca que está cantando, ¿cuál será?
2: Esa betuca, revise. A ver, ¿quién más anda por ahí? Chico Tóxico, gracias por los audios. Aprovechen los que quieran irse a Lomi Eventos, Lomi Asados. Tiene que darnos solo el marcador, así de fácil. Marcador Sudáfrica-México, México-Sudáfrica.
10: Buenas tardes. En bolitas con la cariñosa y todo el conjunto que está ahí. Mi pana Duval.
2: Hola.
10: México gana 2-1. Milton Cueva, confirma.
0: Milton Cueva.
2: La mayoría le está dando como ganador a México, vamos a ver.
11: Buenas tardes, señores.
2: ¿Cómo sea, anfitrión?
11: Señor Jorge Eduardo, qué diablos le hace a los chicos. Está que gime por al lado el Santísimo.

0: clase de notas. Parecen los alberticos.
1: Le está, le está mordiendo la oreja.
2: Bien varones.
1: Fabricio Medina, gracias por la sintonía. Gracias, bro, ya estás participando.
3: Muy buenas tardes. Te saluda Freddy Bravo. Gana México 3-1.
1: Freddy Bravo gana México 3-1, dijo, ¿no?
4: 3-1.
1: Pero no es el que le gusta mote con chicharrón.
4: No creo.
3: Muy buenas tardes. Te saluda Freddy Bravo. Gana México 3-1.
1: Ya, gracias. ¿Usted es amigo de mote con chicharrón?
4: No.
1: No, no se lleva.
4: No, ni lo conozco.
1: No lo conoce a Freddy Bravo.
4: Sí lo conozco, pero no me llevo.
1: Ah, ya.
5: Buenas tardes, Duber. Buenas
1: Hola.
5: Tardes, Jorge Eduardo.
4: ¿Qué tal, amigo?
5: Buenas tardes, Mauricio.
1: Hola, ¿qué tal, amigo?
5: Mi pronóstico es empata o gana Sudáfrica. Mi nombre es Roberto Paladines. Y Roberto. Los espectadores del estadio de Ciudad de México es 87,520. Saludos, amigos. Sí, sí.
1: Hola, Roberto. Gracias, gracias. ¿Gana o empata Sudáfrica? Dice Roberto Paladines. Primer resultado que apoya Sudáfrica, me parece.
4: Tenía una capacidad 83 y le subieron 87,500, que son 4,000 de diferencia. 4,500 más.
1: Claro. Ahora con las nuevas
4: normas
1: que le hicieron.
2: Pero claro, lo ampliaron.
1: Lo remodelaron.
2: Lo ampliaron.
6: Duval.
1: Hola.
6: Ya engañado, abandonado por hábito vita. México gana 2-0. Franco Sarango.
1: Listo, Franquito, muy amable. Muchas gracias. 2-0.
7: Duval.
1: Hola.
7: Aquí estamos. Jornado Lupita, México 2-0.
1: Hornado Lupita, gracias Jorgito Zuquilanda, gana 2-0 México.
8: Buenas tardes, mi nombre es Diego Maldonado.
1: Hola.
8: México gana 2-1.
1: Gana Notado. México, apoyamos a México, sí señor. Bueno, el hecho de ser
4: americanos
1: nos mueve
4: latinoamericanos,
1: el corazoncito.
9: Tan es cariñosa, tarde futbolera. Y es el mundial. Gana Sudáfrica 2-0 a México. Mi nombre es Kevin Castillo.
1: Hola. Ahí salió nuestra banderita. Dice, qué orgullo que salga la bandera, mire, ahí en México.
4: Sí, Duval lo dijo, el partido inaugural 2010 fue el mismo entre Sudáfrica y México.
1: Sí.
4: Empataron a unos, dice.
1: Mauricio lo dijo.
4: O Mauricio.
1: A ver, dice por acá, Duval, no sé si hablaron, que se está repitiendo.
4: Sí, sí.
1: Ah, eso es lo que usted leyó ahorita. Claro. Ya, perfecto, gracias. Vamos con otro.
10: Oye, gana Sudáfrica, gana, y acordaránse.
1: Gana Sudáfrica, dice, muchas gracias.
11: Duval, mejor México, equipo Guachernaco, pierde 3-0.
1: Pierde 3-0. Vamos, compañeros, a analizar los grupos. No hemos hecho eso. Vamos analizando los grupos desde el A y ver cuáles serían los clasificados y en qué orden. Vamos al grupo A. ¿Cuáles son los que integran el grupo A del Mundial 2026? Precisamente son los que van a jugar ya mismo. El caso de Sudáfrica, México, Corea del Sur y República Checa. Ya, ahí, compañeros, ¿a quién le dan como clasificados?
2: Yo lo pongo a México y Corea del Sur.
1: México y Corea del Sur.
2: Así es. Pero Corea del Sur tiene un buen equipo.
1: Sí, sí.
2: Es
1: los asiáticos son buenos.
2: Sí, tienen, se forman muy bien y son muy disciplinados. Y yo lo pongo como que clasifica Corea del Sur.
1: Jorge.
4: Corea del Sur y Sudáfrica clasifican ahí.
1: ¿Usted lo deja fuera?
2: Pero hay un mejor tercero, sí. También tenemos
4: claro,
2: que ver.
4: Claro, pues sí, pero por lo general estamos los dos principales ahorita.
1: Y ya, ¿solo vamos con los dos?
4: Los dos principales.
1: Pero dejemos el tercero, es que
2: claro,
1: clasifican 8 terceros.
4: México claro. Va ahí.
1: México tercero.
4: Claro.
1: Ya,
2: ¿lo deja a República Checa?
4: Es que no se sabe, no lo he visto jugar a tiempos ya. Pero para mí, como usted dijo, Corea del Sur viene siendo, desde el 2002, el fútbol de Corea del Sur
2: claro,
4: viene siendo bueno.
2: Apostaron ya por el fútbol.
4: Ya apostaron con formativas y jugadores en Europa.
2: Y con toda la tecnología que tiene los asiáticos, ellos hacen muchas cosas para poder tener los jugadores en mejor nivel y tener...
4: Yo me acuerdo de Jigsun Park, que jugaba en un equipo alemán, un jugadorazo. Y había un jugador también compañero de Antonio Valencia en el Manchester. Recuerdo ese nombre.
2: Claro.
4: Ahora en el Paris Saint-Germain también, no sé si era coreano o japonés, el del compañero del Paris Saint-Germain.
1: Es coreano.
4: Ya ve.
1: Entonces, a ver, yo lo dejo, sí, yo también me inclino por Corea y me inclino por México. Y en tercer lugar le dejo a Sudáfrica. Vamos al grupo B.
4: Nos vamos al grupo B, rapidísimo, dígalo.
2: Canadá, Bosnia, Herzegovina
4: Y Suiza.
2: No. Y Suiza. Es, a ver, claro, Herzegovina, Qatar, dice.
4: Claro, está bien. Es que es Bosnia y.
2: Bosnia y Herzegovina, Qatar, dígale. Y Bosnia. Claro. Bosnia.
1: Yo me voy con Suiza y Canadá. Y sí, el tercero sí, lo dejo sí.
2: A Qatar, póngalo ya.
1: Qatar, ya.
4: Creo que va. Creo que
2: va. Sí, porque tiene también jugadores jóvenes, sí. Qatar.
4: Creo que va ahí Suiza, va Suiza, segundo Canadá y tercero puede ser Qatar.
1: Sí, ya, listo. Grupo C.
2: Brasil, Marruecos, Haití y Escocia. Ahí,
1: ahí está Brasil y Marruecos. Yo le dejo a Escocia.
2: Y se mete Escocia como Escocia. Tercero.
1: Haití no. Lamentablemente.
4: Pero no. Yo lo pongo a que clasifica Marruecos primero acá. Ojos a selección.
2: Puede que sí, puede que sí.
4: Ojos a selección.
1: Marruecos, sí, sí, sí.
4: Su
1: sí.
4: Último mundial fue muy bueno. Y esa base se quedó, todavía se mantiene.
2: Se quedó en cuartos.
1: Marruecos, claro. Brasil.
4: Esa base se mantiene todavía. Claro. La base 2022.
2: Es como la selección de Ecuador también. Eso, se mantiene la base y se reforzaron más, por así decirlo.
4: Para mí no es el Brasil, el mejor Brasil de todos los tiempos, entonces para mí queda primero Marruecos ahí.
1: Yo le voy a poner primero a Brasil. Brasil, Marruecos y Escocia.
4: Haití creo que
2: va a ser. Dese cuenta, ese grupo, o sea, sin menospreciar ni nada, pero ese grupo es puesto a dedo.
4: Andrea Bocelli.
1: ¿Quién está cantando ahorita?
4: Es Andrea Bocelli.
1: No hay, sigan ustedes, compañeros, voy a ver si no hay cómo lanzarse un ratito.
2: Acá, como le digo, ese grupo de Brasil es puesto a dedo. O sea, no lo pueden dejar a Brasil.
1: ¿Para favorecer a Brasil?
2: Claro, sí, no lo pueden dejar a Brasil sin que se meta la segunda.
4: Es marketing.
2: Claro, Brasil es el que vende. Brasil,
4: es plata.
2: Y más que todo está con
4: Neymar,
2: lo llamaron a Neymar. Que por es bastante, el mismo, claro.
4: Mismo época muy querido. Marketing.
2: Claro. Grupo D.
4: Grupo D, Estados Unidos, Paraguay, Australia y Turquía.
1: A ver, Paraguay.
4: Estados Unidos, Australia y Turquía.
1: Estados Unidos y Paraguay.
2: Y entra como tercero Turquía, podría ser.
1: Turquía, pues.
4: Ojo, yo Paraguay lo podría como primero lugar. ¿Por qué? Tiene buen técnico, es bien inteligente. ¿Cómo? Y ya no va a cometer el mismo error que hizo en el 2022 con Ecuador, de salirse a encerrar y esperar no que salga a empatar para perder. No, creo que ahora va con todo Paraguay. Tiene delanteros que no tiene Ecuador.
1: Vamos, repito, con nosotros para ver si nos enlazamos un ratito.
4: Para mí Paraguay va a ser primero.
1: Ya, dele.
4: Dale el otro, Alemania.
2: El grupo E, Alemania, Curazao, Costa de Marfil y Ecuador. Yo lo pongo 100% Ecuador segundo y Alemania primero.
4: Alemania primero.
1: Alemania
2: y Costa de Marfil
4: tercero. Ley.
1: Alemania, Ecuador, Costa de Marfil, en ese orden.
2: Pues si no, así clasifiquemos tercero para que nos toque uno duro y lo eliminamos a cualquiera.
4: Yo sé que Ecuador va a clasificar.
2: Podría tocar Francia.
4: Yo sé que Ecuador le va a pasar de acá. Pero le pongo que Alemania sí creo va a llegar primero.
2: Sí, yo no digo que Ecuador de que clasifica. Así sea como tercero, ya, pero que clasifica.
4: Pero Alemania sí creo que va a clasificar primero acá. Es potencia.
2: Es potencia, pero ya en el Mundial anterior le ganó, no, en el 2014 le ganó México.
4: Claro. ¿2014? Sí, pero a veces, como se dice, es como el primer partido le gana Arabia Saudita a Argentina.
2: Claro.
4: Ya, y luego quedó campeón Argentina. Claro que con la ayudadita, pero imagínense, Arabia Saudita le ganó 2-1.
2: Ayudadita, ayudadísima.
4: Ya, y todo el mundo se quedó callado, pues.
2: Claro.
4: Ya,
1: Grupo F.
4: F, Países Bajos, Japón, Suecia y Túnez. Está bastante.
2: País. Ahí está bastante medio. Complejo. Sí, pero yo lo pongo Países Bajos.
1: Países Bajos. Japón.
2: Y Suecia como tercero.
4: Sí, así mismo. Países Bajos de ley va a clasificar. Para mí es uno de los opcionados a hacer semifinalista.
2: Y siempre ha sido. Y siempre buena. Se ha quedado.
4: Tiene
2: con,
4: como. Creo que tiene como 5 o 6 finales.
2: Claro. Y siempre ha perdido esas finales.
4: Claro, siempre ha perdido.
2: Por eso es el equipo que más finales ha perdido.
4: Y ha tenido equipazos. Por eso le decían la naranja mecánica.
2: Claro. Era pues, claro. Equipazos. Ahora imagínate que si hubiese ganado.
1: Es una.
2: Las seis finales que ha jugado.
4: Fuera
2: el más ganador.
4: Claro, fueron más.
1: Seis finales ha jugado.
4: Más o menos tiene 5 o 6 finales.
1: Busque para ver cuántas, ver, sí. Para no decir más o menos, cuántas finales ha jugado exactamente Países Bajos, porque ha jugado algunas y lamentablemente.
2: Y las ha perdido a todas.
1: Lamentablemente a todas. Las ha perdido todas, Países Bajos. Siempre ha estado Holanda ahí disputando entre los principales, disputando las finales de los diferentes mundiales realizados en los diferentes años en el planeta Tierra. ¿Cuántas finales ha jugado? Vamos, mientras busca ese dato, el otro grupo.
4: Ya, nos vamos con el otro grupo. A ver, estamos en el grupo. Siga por ahí. Grupo F, grupo G. Bélgica, Egipto, Irán y Nueva Zelanda. Está fácil acá para
1: Bélgica, Bélgica y Egipto, fácil. Bélgica y Egipto.
4: Creo que por ahí Nueva Zelanda sería el tercero. Irán por ahí tiene una buena selección, pero en ese tema también que no los...
1: ¿Ese es el otro, el último grupo?
4: No, de ahí sigue el grupo H.
1: Ya.
4: Entre España, Cabo Verde, Arabia Saudita y Uruguay.
1: España y Uruguay, para mí fácil se mete.
4: Fácil se mete Uruguay ahí.
1: Vamos a escuchar un ratito. Cabo Verde. Vamos a escuchar un ratito.
4: El otro audio.
1: A ver, ¿cuál se está reproduciendo?
4: El otro, el del mundial.
1: Vamos a chequear. No, está solo. Este es el fondo de la transmisión en vivo.
12: Ahí, ahí. La presentación, por ejemplo, jugador por jugador, haciendo algo muy cercano a lo que pasa, por ejemplo,
13: de la NBA,
12: fútbol americano, en la NBA.
1: Pero está transmitiendo
12: en el Mundial de Clubes entraban uno por uno, claro, y se dieron cuenta de que se demoraba muchísimo.
13: Claro, ¿no? Solo es una inauguración.
12: Es más, los cuerpos técnicos tuvieron que implementar el tema de la reactivación física, porque se perdía mucho y perdían el trabajo precompetitivo.
13: Van todos, ¿no? No solamente el plantel titular, sino también suplentes y cuerpo técnico a esta ceremonia. Y así va a ser durante toda la Copa.
12: Es nuevo, ¿no? Allí se van a entonar los himnos también.
13: Aquí se lo que estoy diciendo.
14: Himno mexicano acá lo de Alejandro Fernández, ¿no?
4: Y el que pita el día de hoy es un brasileño y bastante conocido.
12: Esto va a estar
1: así.
4: Wilton.
1: Así.
4: Sampaio.
1: Son brasileños, sí. En el bar iba a estar un colombiano. En el bar va el colombiano. Son los árbitros para el día de hoy.
4: Está convocado también el Memo, ve. A los 40 años.
2: Sí, pero porque se lesionó el otro arquero.
4: Pero más de 40 debe tener.
12: ¿Quién fuera, sí, no? Pues.
1: Bueno, mientras cantan el himno nacional de México, vamos por acá a escuchar unos audios de los amigos que están
4: 41 años
1: participando. Ya, 41 años ya, mire usted.
4: Memo Ochoa Arqueras.
2: Es su último mundial también.
15: Chicos moceros, aquí estamos, Edwin Carrión. México gana 1-0.
16: Avenida Reinaldo Espinosa.
1: Edwin Carrión, 1-0 gana México, listo.
17: Duvaliño, aquí estamos. México gana 1-0, reportándome de mi trabajo. Atentamente el Chino Larrea, aquí estamos.
1: Esa es, brother, gracias por la sintonía.
18: Ecuador lo pongo siempre primero a clasificar ahorita para octavos.
1: Muy bien.
18: Llegamos hasta cuartos, de ahí ya no pasamos más, chicos.
1: Buenas tardes a todo el equipo de Pelotas con la Cariñosa. Porfis, ayúdame con un cariñito de cumpleaños para mi nena hermosa Scarlett en este día tan especial que está cumpliendo sus 14 añitos. Que Diosito me la cuide y le permita cumplir todas sus metas, que la amo mucho. Atentamente su mami, que la adora. Perfecto. Cariñitos para la hermosa Scarlett que está de cumpleaños. ¡Viva la cumpleañera, señor Jorge Eduardo!
4: Que viva la cumpleañera, 14 añitos.
1: 14
4: añitos, que lo cumpla y que lo pase de la mejor
1: manera. Que lo cumpla feliz,
4: papitos.
19: Panas, Marruecos llegó a semifinales en el Mundial del 2022, no a cuartos. Hablen bien. Aquí están full volumen en un local, chicos, están full escuchando.
4: La compañera se ha equivocado. Saludos, fue cuarto cariño, en el Mundial. Cuarta.
1: Revise bien eso.
4: Usted dijo cuartos.
1: ¿Mandé?
4: Usted dijo cuartos.
1: Yo no dije nada de Marruecos, a mí me mete.
4: Claro.
1: Yo no dije nada de Marruecos, señor Jorge. Yo no dije nada de Marruecos.
20: A ver, chicos, Ecuador pasa primero. ¿Qué posibilidad? ¿Qué equipos le puede tocar? Pilas. Porque puede pasar primero.
1: Sí. Eso vamos a analizar mañana porque estamos sobre el tiempo. ¿Quién le puede tocar? Dice, llegó a semis, dice Abby Tubita. Verifique eso.
4: Sí, llegó a semis.
1: Ya, entonces, ¿qué anda diciendo, hombre? Y a mí me echa la culpa. Bueno, señoras y señores, estamos llegando a la parte final. ¿Algo por ahí? ¿Algo más que acotar, señores? Antes de irnos, vamos a las dos entraditas rápidamente.
4: Sí, del 1 al cuánto.
1: Vamos a ver, alguien que escriba, tengo exactamente, deje chequear, 19 personas que quieren.
4: Escriba dos numeritos ahí.
1: Dos números, del 1 al 19, rapidísimo, los dos números primeros, del 1 al 19.
4: Dos numeritos.
1: Recuerden que los que se llevan la entrada tienen que enviarnos por interno, por favor, su número de cédula. Ayer se ganó Dragón y se ganó el señor Luis Torres. Luis Torres me ha enviado su número de cédula. Envíe su número de cédula a Luis Torres. Necesitamos, por favor, para que pueda ingresar ese día al compromiso. Ya. Bueno, por acá ya nos dieron.
4: Ya le envió la cédula.
1: Listo. A ver.
4: 14.
20: El 5 y el 13. El 5 y el 13.
1: 5 y 13. Hagamos cuenta los que llegaron más pronto. 5 y 13. Vamos a chequear por acá. 5 y 13. ¿De quién se trata? A ver. 5, 5, 5. 5 es de Roberto Paladines. Roberto Paladines. Y el 13. El 13, el 13, el 13. Es de Jorge Suquilanda. Ahí está, Jorge Suquilanda. Deme anotando a Jorge ahí para no olvidarme.
4: Jorge Suquilanda.
1: Escriba ahí en el número del personal. Jorge Suquilanda y Roberto Paladines. Listo. Los ganadores del día de hoy. Roberto Paladines y Jorge Suquilanda. Muy bien. Así dijeron que llegó a cuartos de final Marruecos. Bueno, gracias por la corrección si nos equivocamos, compañera Abby. Ok, muchas gracias. Y a toda la gente que está disfrutando de el programa especial. Hoy ha sido también un programa especial porque la gran apertura del Mundial Canadá-México-Estados Unidos. 2:00 p.m. en punto. 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Antes de irme, compañeros y amigos oyentes, yo les quiero compartir algo que encontré de Gustavo Alfaro cuando era selección de Ecuador y algo que les quiero compartir con ustedes en este día.
0: En Ecuador, y hoy Ecuador está de pie. Hoy Ecuador dice presente al mundo. Y como bien decían ellos, es el inicio de algo muy importante. El desafío es de 17 millones de personas. Nosotros somos quienes vamos a llevar adelante la voluntad y los sueños de un país. Vamos a luchar por hacerlos felices. Y si no podemos conseguir lo que el país quiere, vamos a dejar la vida para que sientan la dignidad de un grupo que se siente identificado con una bandera, con un escudo y con un himno nacional. Como dicen ustedes en el vestuario, ¿quiénes somos?
21: ¡Ecuador!
0: ¿Y a qué venimos?
21: ¡A ganar!
1: Mira esa motivación de...
2: Esa fue cuando...
1: De Gustavo Alfaro.
4: Ese técnico que necesitamos para hoy, para el domingo.
1: Y por acá tengo algo más y con eso nos estamos yendo a ver si se reproduce.
4: Están opacos, dice.
22: Yo sé que no nací en el país. Siempre digo que ser argentino no es una decisión mía, pero ser ecuatoriano sí. La verdad, la historia pasa por lo extradeportivo. Yo vivía allá en Ecuador hacía 4 años, cuando Ecuador sufrió un terremoto muy grande en el 2016. Mi historia con Ecuador creo que cambia ese día del terremoto.

0: a un mercado a comprar cosas y estaba todo vacío. Y cuando pregunté por qué, me dijeron que porque la gente había comprado todo para mandar a la costa, la parte más afectada. Entonces a mí me llamó eso poderosamente la atención, me hizo emocionar muchísimo y dije, acá me quedo a vivir, acá no me sacan más.
1: Oiga, cómo se ha ganado el cariño de la gente Galíndez, ¿ah? Mira lo que cuenta, que él lo que más le hizo decidirse por este país fue cuando hubo el terremoto, que él ya estaba 4 años en Ecuador, fue a un supermercado a adquirir víveres y no había nada, y que le habían dicho que todo se había comprado para llevar a la gente afectada al terremoto. Dijo, de aquí no me saca nadie y yo me quedo en Ecuador.
2: Ese terremoto fue en el 2016.
1: Maravilla. Entonces hablamos...
3: Está de 10 años.
1: Y si ha estado ahí 4 años...
3: 18.
1: No, pues, 14. 14. Pasa esas matemáticas, Jorge. 14 años. Nos vamos, señoras y señores. ¿Ya arrancó el partido?
3: Sí, ya mismo arranca.
1: Ya mismo se viene el partido. Entonces, México con Sudáfrica. Los ganadores, ¿quiénes eran? Repítame.
2: Sí, Roberto Paladines y
3: el señor Zukilanda.
2: Jorge Zukilanda.
1: Roberto Paladines y Jorge Zukilanda.
3: ¿Qué te escriban por interno? No sé.
1: ¿Qué dice por acá el último audio?
4: Pongan ese audio de Gustavo Alfaro. Oiga, ya abrieron una herida que ya estaba cerrándose. Qué audio, de verdad. Épico, épico, de verdad. Épico, épico, épico. Un abrazo, mi Ecuador del alma. Arriba, Ecuador, vamos a ganar el mundial.
5: El equipo del Chavo del Ocho pierde 2-0.
1: El equipo del Chavo del Ocho pierde. Dice, nos vamos, queridos amigos. Vamos, mañana venimos con la información de quién gana México, Sudáfrica. Hoy juegan a las 9 de la noche también Corea del Sur con
2: República Checa.
1: Que mañana seguimos. Mañana nos preguntaban con quién puede jugar Ecuador, si queda primero o si queda segundo. Eso vamos a analizar mañana.
6: Nos vemos.
1: Cuídense mucho.

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1: 2:07.
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0: Junio de 2026. Acá estamos listos nosotros también para compartir con todos y cada uno de ustedes. Modo futbolero, todo el mundo, madre bendita. ¡Qué bestia, señores! Ella está ganando el anfitrión que se llama México. Así que pilas 1-0. Jairo, ¿cómo le va? Buenas tardes, bienvenido, feliz, feliz. Jueves, viernes chiquito.
1: ¿Qué tal, Gonzalito? Feliz jueves, viernes chiquito.

0: Yes. Señoras y señores, estamos acá listos para compartir con todos y con ustedes. Ustedes solamente suban el volumen porque vamos a compartir un lindo jueves viernes chiquito. Rumbas a las 18 horas, estamos listos por acá para compartir con todos y con ustedes. Agradeciendo a la gente también que va reportando sintonía, Jairo Dávila, porque los canales de comunicación están habilitados, ¿no?
1: Efectivamente, para

0: 2-9-2-9-8-1-9-8-1.
1: Póngase pilas, amigos, amigas, estamos ready. Aquí a través de la cabina de 98.1 y 94.9 son los canales, la frecuencia para que usted se deje acompañar de su radio favorita. Un gusto, un placer saludarles a todos ustedes, despidiendo también a los chicos de pelota con la cariñosa también, con la mejor información deportiva. Todo el día, mami, no solamente en deporte, Jaira, sino escuchaban el postre, full deporte, madre bendita, cariño show, no sé en el mañanero, hermano.
0: También estaban con algo, pero hay más musiquita para que la gente se levante alegre. Buena chicha con el señor Adolfo DJ.
1: Efectivamente. Julián Quiñones, jugador de la selección de México, marcó el minuto 9, el primer gol de este Mundial 2026. Señoras y señores, un gusto, un placer saludarles. Recuerden que usted ya puede empezar a reportar sintonía porque los canales de comunicación habilitados para que usted se comunique con nosotros en este jueves viernes, chiquito. Pilas, y tenemos una cita ese domingo. Llegando y avisando, pónganse pilas, tenemos una cita ese día domingo. No se olvide. La cita es nada más y nada menos, Benito Dávila. ¿Dónde? ¿A qué hora, por favor? Cuéntenos.
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1: Póngase pila, los esperamos, Benito Dávila. No se olviden, estaremos, ya lo dijo Jairo, desde las 4 de la tarde. Si usted va a la caravana, obviamente le estaremos regalando una banderita de la selección ecuatoriana que ya obviamente ya está, a propósito. A ver, ¿dónde están los amigos? Que siempre nos están escuchando a propósito, Jairito Dávila. Ese personal, a ver, acá la gente que hace Beltex, esa casa deportiva, le enviamos un cariño grande a la gente que hace Beltex. Beltex, están escuchando también la radio. A propósito, ya están Jairito con las banderitas de la selección, poniéndole el logo de la cariñosa. Eso se estará regalando. Enviamos a hacer como la frecuencia, tal cual, 98 banderitas para regalar a la gente que vaya a la gran caravana. Pilas ahí, ¿ok? Para que usted pueda poner en su carrito el día que juegue Ecuador, no solamente en ese mundial. Y obviamente ahí va el sello de la cariñosa para que también tenga como un gran recuerdo. Va a ser una belleza, un domingo para la historia, Jairito Dávila.
0: Así es, y aparte de la bandera que se le va a regalar con el logo de la cariñosa, obviamente la bandera de Ecuador. Ajá. 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
1: Sí, señor. 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
1: Frente a Costa de Marfil, y esperemos que sea el primer triunfo en el Mundial de la selección ecuatoriana de fútbol para arrancar con pie derecho.
0: Pilas, tenemos en las 7:12 del día domingo. ¡Pilas! Dicho esto, usted súbale el volumen porque ya llegó y ya está acá el programa más aburrido pero el más escuchado. Esto es...

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1: ¿Cuánto va ganando México? 1-0 todavía. Está ganando el dueño de casa.

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dos entrevistas rapidísimo, pilas. Dos llamadas. 0989-98-98, no, pero por saldo, llámenos ya. Ecuador, Ecuador, tricolor, como te quiere. Dijo ese hombrecito, ¿quién dijo yo? Esa es, vamos por acá, déjenme abrir. Dos llamadas rapidísimo, por favor, voy a regalar dos entraditas para el partido Ecuador frente Costa de Marfil, ¿ya? A ver, por saldo, ven, llámalo, por saldo.

0: ves a Angelito Dávila? Buenas tardes.
1: Hola. Madre bendita, me mandó hasta dónde, Angelito Dávila. Algo pasa por ahí. A ver, a ver.

Madre bendita, ya me lo han dañado, Jerito, la verdad. Deje nomás, ya. Desponche nomás, desponche, porque me escucho adentrísima, madre bendita. ¿Qué pasa, pueblo? Listo. Dos audios entonces, Jairito, la verdad.

0: Este domingo, Ecuador frente a Costa de Marfil, ya sabes, 0982 en 9198, en lo rapidísimo, y nos deja también su nombre y su nombre y apellido, ¿ya? Pilas ahí, rápido, audios, no sean malitos, pero ven grabando bien, por favor, 0982-981-981, mientras por acá damos solución la línea telefónica, algo dejado metiendo mal el dedo por acá, rápido, sabe, rapidísimo, hiciéramos Ecuador, el marcador, y sobre todo su nombre y apellido, y más abajito por con mensaje de texto nos deja su número de cédula, ¿ya? Déjenos su número de cédula, ya están los audios por ahí, Jairito Dávila. Bueno, esta vez lo vamos a hacer con audios, ya. Esperemos que para mañana ya funcione, ya. Aunque quisiera que me llame alguien para solamente verificar si está bien o estamos mal todavía. ¡Vamos, Jairito Dávila! ¡Ataca! Buenas tardes. ¿Cuánto gana la tricolor?
1: Ahí está. Listo, Gonzalito. Mira, cariños, ya sabes, a full sintonía con la cariñosa, ya sabes, 24-7, 24-7. Aquí en la ciudad de Yanzasa, con un clima que quema, vea.
0: A ver.
1: Hombre, nos vamos a hacer negro, vea. Barrio Playa Rica, taller de carpintería, los magníficos.
0: Esa es.
1: Cariños, cariños.
0: Mucha cariño
1: para
0: la sintonía. Vamos, vamos, vamos, rapidísimo. Más audio, Jairito Dávila. Buenas tardes.
2: Hola, Gonzalito. Buenas tardes. Ecuador gana 2-1. Soy Freddy Bravo.
0: Freddy Bravo, don Freddy Bravo, más abajito, déjenos por favor su número de cédula para poderle inscribir allá, acá, ¿ya? No se olviden los que están por acá ganándose los premios, llevarán su cédula para verificar justamente la entrada, la puerta de entrada. Dale, buenas tardes. Hola.
3: El marcador es Ecuador 2, ¿ya? Costa de Marfil 0. Gana Ecuador.
0: Ok, listo. Vamos, siguiente, Jairito Dávila. Y no se olvide, la gente que quiere ganarse la entradita, no se olvide dejarnos su nombre y apellido, ¿ya? Y el marcador, ¿cuánto cree que gana la tricolor ecuatoriana de fútbol? Hola.
4: Ya están los dos pasos.
0: Ya está.
4: Ya recién envió el audio, ¿ya? Y dejó su nombre y número de cédula.
0: Ah, ya, muy bien, listo. Se fueron los dos.
4: El audio de aquí, sí.
0: Correcto, muy
3: el
0: bien.
3: El marcador listo. Es Ecuador 2, Costa de Marfil 0.
0: Andrea Simizar.
3: Gana Ecuador.
0: Ok, doña Andreita, por favor, gracias por dejarle su número de cédula. Regístrele, Jairito. Vaya llevando su cédula a Puerto Seco. Al frente de Puerto Seco, ahí está la gente que hace Lumi Eventos. Ahí estaremos. Pero antes, ya saben, cordialmente invitados a la caravana cariñosa que vamos a organizar para el día domingo, ¿ok? Mira, lo que tiene su carrito, vayan, les tenemos regalando una banderita para que le pongan a su carro y lo aniñen. Tal cual como regalamos los stickers, también vamos a regalar 98 banderas. Tenemos y ya están en proceso, mañana nos entregan. Están bellísimas, están hermosísimas para que aniñen a su carro, ¿ya? Pilas ahí. Y los choferes, como habíamos manifestado, ellos ingresan gratis. Buenas tardes.
5: Gonzalo, guardarás un par de banderitas para mí, ¿ya?
0: De una, vaya.
5: Y como voy en carro y soy chofer, paso gratis, ¿ya?
0: Esa es. Pero tienes que ir a la caravana, Jairo, ¿verdad? Ese es el requisito, tienes que ir a la caravana. Ahí vamos, van llegando, tenga su banderita. Van llegando, tenga su banderita. Van llegando, tenga su banderita. Pilas ahí, ¿ok? ¡Vamos! Buenas tardes, ¿qué dicen los cariñosos? ¡Está ganando México! ¡Órale, mano!
6: Hola, hola, Gonzalito, vocero mayor, ¿cómo te va? Buenas tardes, confirma, confirma. Full trabajo, confirma, muy trabajo. Excelente día, vamos ahí, Jairito, pongas esas mezclas.
0: Ya, muy bien, esa es, gracias. Jairito, quisiera que un oyente nos llame solamente para verificar si ya se acomodó esta la línea telefónica.
4: Ya creo que está bien. Pero igual que llamen
0: para... Sí, solamente es para comprobar nomás. De paso, no, le preguntamos cómo está, cómo ha pasado alguna cosita. ¿Ya? Pilas.
7: ¿Qué fue, Chalito? Jairito, aquí estamos. Y allá vamos, esperando para la caravana del día domingo.
0: Esa es, qué lindo.
7: Ojalá, pues, Galleta Oreo haga los goles. Confirme, muchachos, aquí estamos.
0: Ok.
7: Gonzalo, te amo.
0: Pilas ahí, irán prontito para ir repartiendo las banderitas, ¿ok? Ya tengo la llamada por acá, Jairito Dávila. Buenas tardes.
8: Hola, Gonzalito.
0: Por ahí está Jairo, ¿verdad? Ay, hay un ruido todavía, no sé si...
4: Ya ahí estamos.
0: Ahí fue, me parece. Hola. Buenas tardes, ¿con quién tenemos el gusto? Pruebe, por favor.
8: Probando, Gonzalito, con Fernando Merino, te saluda desde la Isidro Ayora.
0: Por ahí vamos mejorando ya. ¿Cómo has pasado? ¿Cómo está la familia?
8: Todo bien, Gonzalito, todo bien, al 100%, esperando el domingo.
0: Esa es. ¿Sí vas a la caravana o no vas a la caravana?
8: Claro, pues solo por verte a ti,
0: chicos, salado, hermano. ¿Cuánto crees que gana la tricolor?
8: 2-0, Gonzalito, 2-0, humildemente.
0: Esa es. ¿Tienes algún cariño para alguien por ahí? No sé, mientras por acá seguimos haciendo la pruebita con Jairito.
8: Claro, quiero mandarte un cariñito a ti mismo. Te amamos y que sigas así como eres siempre ahí en la radio.
0: Esa es, gracias, Dios le pague, muy bien. Listo.
8: Ahí se te bajó el volumen, vuelta a ti.
0: A ver, por ahí, Jairito, deme chequeando bien, por favor, deme chequeando. Ahí, pero di alguna ahí, cosita, ahí. Así que 2-3, probando sonido, alguna cosa.
8: Probando.
0: Aquí estamos, tienes que decir, a ver.
8: Aquí estamos.
0: Pregúntale, dice, ¿a quién más ama aparte de Gonzalito Mixis?
8: No, solo a ti, Gonzalito, solo a ti, amor.
0: Oye,
8: siempre,
0: pero...
8: espero que sea, siempre espero que sea las dos para escucharte, sintonizarte.
0: ¿Ya?
8: Y la hora más triste es cuando te vas.
0: Oye, Jairo, por ahí fue, creo, ¿no? Ahí está bien, chévere, muy bien. Gracias, chico. Casi de chico soplete. Gracias. Gracias, Bernardito. Que tengas una buena tarde. Bendiciones. Gracias por ayudarnos a probar.
8: Gonzalito, ya sabes, te amo.
0: Chico soplete. Esto ya no se endure. Así que de campeón en Ecuador. Ahí fue Jairo. Por favor, que ya no lo
4: toquen. Ahí estamos ya.
0: Ya no lo toquen, por favor. No toquen. Tóquense otra cosa, pero no toquen esos cables, por favor. ¡Ataca, Jairito Dávila! ¡Súbale el volumen porque la alegría sigue! Hoy arrancó el mundial y estamos más ecuatorianos que nunca. ¡Ya volvemos con más! 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Esta es... 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

0: ya las 3 de la tarde con 28 minutos. Ya las 3 de la tarde con 28 minutos en ese jueves viernes chiquito. 11 de junio de 2026. Aquí estamos, amigos, a través de la 98.1 y 94.9. 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Ahí todavía la ataca. Ahí fue.
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1: Con dos personalizaciones de carcasas.
0: Ah, ya, muy bien. 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Va a haber un premio, filas.
1: Y se acaba de sumar recientemente con dos camisetas para regalar el día domingo, Planet Cell 2.
0: ¡Wow! ¡Madre bendita! Planet Cell 2.
1: Dos camisetas más.
0: Ya, muy bien, listo. A ver, Shaki Shop también. Le envía, ¿cómo es?
1: Sí, algo así, creo.
0: Y Mundo Cuarzo. También se ha sumado Mundo Cuarzo Company también.
1: Sí, Mundo Cuarzo Company.
0: Madre Bobby bendita. Falta espacio acá, ya, Jairo. Ya acá le han puesto hasta con correctoria Mundo Cuarzo.
1: Ya va a tocar de ponerle en otro ojito.
0: Póngalo al otro lado, ya ni se ve acá.
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0: Jackie Shop. Un fuerte abrazo a la gente que hace Mundo Cuarzo Company. Y recientemente se sumó, ¿quién dijo, Jairo?
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0: Planet Cell 2, muy bien. Un fuerte abrazo para ellos también. ¿De dónde son ellos?
1: De Yantzaza.
0: De Yantzaza. ¿Y? Del Pangui también, supongo. ¿O cuál era el Pangui?
1: No, del Pangui es John Cell.
0: Ah, ya, muy bien. Bueno, así que pilas, gracias a los auspiciantes que se van sumando. Madre de...
1: Así es.
0: Espacio acá ya.
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0: Eso es. Muy bien, señores. 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
1: Continuamos con más, amigos, amigas. Ya que arrancó el mundial, nos ponemos un poquito algo del mundial también. Pilas, apodos peculiares en el fútbol. Y el porqué, pilas ahí, 0982-981-981, no solamente en el fútbol, sino también en el indoor, porque no todo el mundo juega fútbol, ¿no? También hay el famoso futsal, el indoor, bueno, ese indoor que juega en la cancha de cemento, también en la sintética, también el fútbol, etcétera, etcétera. Los famosos apodos peculiares que le han puesto a su pana en el deporte y el porqué. Y he escuchado por ahí, Jairo, a muchos que le dicen, ejemplo, le dicen de apodo a cualquiera de tus panas del equipo. Ejemplo, le dicen el ginecólogo. La toca y la toca, pero no la mete. Ese apodo también es bastante peculiar en el deporte. Pílese ahí. ¿Qué apodo ha escuchado usted? Cuéntenos al WhatsAppito cariñoso 0982-981-981. Apodos que le dicen a su pana, a su mejor amigo en el deporte. Pílese ahí, ¿ok? 0982-981-981. Completamente disponible, ¿ok? Jairito, ¿algún apodo por ahí que hayas escuchado? No sé.
2: El que más me acuerdo es Zapatos Cambiados.
1: ¿Zapatos Cambiados? ¿Por qué?
2: Frente al arco. Va a afuera. Terminar en el córner, hermano.
1: Por acá también dice, he escuchado también que le dicen a siempre en el ámbito deportivo, dice, té de manzanilla, Jairo. O sea, ¿por qué? Porque no sirve para nada, nada, nada, pero cae bien. Oiga, yo creo que todos tenemos en nuestro equipo a ese que se le dice té de manzanilla. No sirve para nada, pero cae bien. ¿Cuál puede ser en el equipo de la cariñosa? Jorge Eduardo, mano, está así.
2: Como té de manzanilla.
1: Sí, como té de manzanilla. De adredes, pero cae bien, eso es lo importante. Por eso se le invita a hacer deporte, ¿no? Pílase, en todo caso, pues, eso, dejamos Jairo sobre la mesa. Gol de México, dice. Va ganando México, ¿no? ¿Cuánto?
2: 2-0.
1: Madre, minuto 70, 2-0.
2: Y hablando de eso, ya también hubo la primera tarjeta roja del mundial.
1: Madre santísima. ¿A qué
2: para
1: selección?
2: Sudáfrica. Sudáfrica, para el jugador Yeya Sitole. No sé si estará bien pronunciado, hermano, pero hay que leer roja. Cómo está escrito, sí.
1: Chuta, ya déjalo más, ya ganó México.
2: 2-0 ya. Crítico es que le empate.
1: Con uno menos, y en casa, Jairo. Chuta, ya que se deja ahí, ya son de redes, México.
2: Exactamente. Pero 2-0 también con el equipo, creo que era el más flojito del grupo, creo.
1: Muy bien. Por acá, vamos.
2: Mira, ¿cuál es otro? Dice que le dicen wifi público.
1: ¿Wifi público? ¿Por qué?
2: Porque todos pasan por encima.
1: Joselito, yo y mi equipo tenemos a uno que le decimos semáforo en verde. ¿Sabes por qué? Con él dice todos pasan. Así como hay semáforo en verde, tiene que haber el otro también. Nadie pasa.
2: En rojo, hermano. Una muralla.
1: Semáforo en rojo. Ese sería Huellapache, hermano. Ahí nadie pasa. O Piero Hincapié también. Pero en red, hermano. En nuestro equipo solo hay semáforo en verde. Todos pasan. ¡Qué bestia! Dale, tenemos, la gente va participando, Jairo, vamos, de una. Buenas tardes.
3: Buenas tardes, Gonzalito, buenas tardes, Jairito, aquí estamos. Full sintonía desde la tierra del placer, cerca de almas gemelas. ¿Ya? Aquí estamos saliendo a laborar. Un apodo que le dicen a esos que juegan fútbol, ajá, Alberto, porque le gusta patear con la izquierda.
1: Muy bien. Buenas tardes, se me puede ver con el contacto de para publicidades. Ya, de una ya. Ya lo vamos a pasar por interno. Pilas, estamos ahí con los apodos más peculiares en que haya escuchado, que tenga en su equipo y el por qué. No se olvide que es muy importante decirnos, Jairito, el por qué, ¿no?
2: No, si no, nos dejan en las mismas.
1: Claro, si no, ya creo. Buenas tardes, dice, en mi equipo tenemos a uno que le decimos de apodo globo con hielo, dice. ¿Sabes por qué, Jairo? Sube, pero no baja. Plena, plena, ellos están parados arriba, esperan solamente que le den el pase para hacer el gol. No, no bajan a ayudar a marcar. Na, na, na, na, na, na. En todo caso, habla globo con hielo. Sube, pero hermano, no baja. Na, na, na. Buenas tardes, ¿qué dice lo cariñoso, Jairito?
4: Juan Breta, Ecuador 2. Marfiles de piso porcelanato, cero. Participo nomás.
1: Ya, listo, no, ya, ya regalamos las entradas ya. Sí, este era lo para los dos primeros audios que llegaban rapidísimo y ya llegaron full ahí.
5: Hermano, a mi pan en el equipo le decíamos Bikín de Gato, porque es flaco, flaco, flaco, flaco, y se escurre por donde quiera, por donde quiera. Se escurre, pero aunque sea para estorbar, pero se escurre, hermano.
1: Qué bestia, hermano. Ahí está. Vamos, buenas tardes, ¿qué dice los cariños?

0: Colombia.
1: Yo le saqué de apodo a un panita que peloteamos en la sintética. Le saqué, bueno, no lo he visto caminar a Jasper, pero le saqué caminada de Jasper, porque cuando corre me así las manitas como delicadito. Entonces me dice el man, oye, ¿qué es eso? Pues dice Jasper. Digo, hermano, algún día te has de enterar. Hermano, ya está empezando a escuchar la radio. Así que ya te enteras por qué te decimos Jasper en los sintéticos.
0: Sí, haciéndole famoso a Jasper por otro lado. Qué bestia, Dios mío. Bueno, apodos peculiares que se escuchan en los equipos de fútbol de indoor, pilas ahí, 0982-981-981. Por acá dice, he escuchado otro nombre que dice Fariseo Jairito Dávila. Fariseo. ¿Sabes por qué?
2: ¿Por qué le
0: parece? Pareció. Porque parece ser bueno, pero es malo, malo, malo, hermano. Qué bestia. Dale, buenas tardes, ¿qué dicen los cariñosos? Aquí estamos.
3: Hermano, esto no es un apodo en el equipo, pero sí es una frase en el equipo, que cuando se está jugando boli, al que se le cae la bola se le dice: a las 5 de la mañana me levanto, pilas para endurarte las manos.
0: Y las chicas ya está por otro lado, madre bendita, Dios mío. Eso es ya, deja nomás ya. Pilas, apodos que usted haya escuchado bien chéveres en el indoor, en el fútbol, cuéntenos al 0982-981-981. También, Jairo, no sé si has escuchado el famoso escombro.
2: Escombro.
0: Escombro.
2: ¿Por qué le?
0: Donde lo pones molesta, hermano. ¿Cómo? En todo caso, escombro. Pilas ahí, 0982-981-981. No sé si escuchaba el otro, Jairo, el talento. ¿Sabes por qué?
2: ¿Por qué le dicen
0: talento? Talento, talento para correr. ¡Claro! Por acá nos hace llegar otro. Buenas tardes, dice. Arquero Tanga, dice. Ni le pregunten por qué.
2: ¿Por qué?
0: No tapa nada. Yo creo que todos se les puso el apodo. Ese arquero parece Tanga, hermano. No tapa nada. Todo bola que llega pasa. Deja nomás. Dice, todos tenemos un pana ese que juega de fútbol y le ponemos el apodo Alberto, dice. Deja nomás. Ese todito ahí marchando parejito ya. Ya me imagino el porqué, que sea por paloma muerta, no sé. Pero bueno, ahí se las deja, Jairito, no tapa nada, dice, efectivamente, ya me imaginé, porque ya todos nos damos cuenta. Hola, mi pana, dice, a mi pana le dicen siete polines, Jairo, ¿sabes por qué?
2: ¿Por qué le?
0: Va sin polines a jugar, dice, y le dicen que en la casa tiene siete par de polines. Bueno, señoras y señores, eso queda sobre la mesa. Apodos más peculiares que usted haya escuchado, que le haya puesto a su pana en el fútbol, en el deporte, pilas. Y no se olvide, Jairo, que es muy importante decirnos el porqué para saber el porqué del apodo, ¿no?
2: Así es, sí. Que a uno le dicen el turista, dice un pana.
0: ¿El turista? ¿Por qué?
2: Porque va al partido solo a pasear.
0: Dios mío. Dice, yo tengo un pana que decimos de apodo patineta. ¿Sabes por qué, Jairo?
2: ¿Por qué?
0: Solo revolcándose. Solo en el piso, madre bendita. A uno de mis panas le decían pollo congelado. ¿Sabes por qué, Jairo?
2: ¿Por qué le
0: decían? Pegado, dice, a la bolsa. Bueno, eso queda sobre la mesa. Regresamos con más Jairito Dávila. Los apodos más peculiares en el deporte. Y sobre todo, el por qué. ¿Por qué le dicen así a su pana, a su amigo o también a su amiga, porque a la mujer también le encanta el deporte? ¿Listo? 3 de la tarde más 45 minutos. Suena la música, suena los éxitos en este 11 de junio del 2000.

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1: 3 con 59 minutos.
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0: 16:18 minutos. Ya a las 4 de la tarde con 18 minutos. Continuamos, amigos, con más del programa a esta hora de la tarde. Ya se terminó el partido de México frente a Sudáfrica. Ganó el equipo, la selección de México, 2-0, ¿no? Así que pónganse pilas. Se acabó ahora, sí, Jairito Dávila. Momento de continuar con más, ¿no?
1: Así es, primer triunfo de los locales en la Copa del Mundo 2026.
0: Haciéndose respetar la casa, como tiene que ser, haciendo respetar la casa. 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
0: ¿Qué más hace falta, hija?
1: Planet Cell 2.
0: ¡Muy bien!
1: Más, falta uno más.
0: ¿Cuál es? Búsquele por
1: ya
0: ahí.
1: Ya mismo llega. Así que pilas cordialmente.
0: Está en camino, Jairo, pero pues uno más.
1: Efectivamente.
0: Muchas gracias a todos, de verdad, a todos nuestros auspiciantes por el apoyo. De verdad, los queremos mucho. Que Dios me los bendiga siempre. Gracias por apoyar a esta su radio. Dios le pague, Jairo.
1: Así es, hermano.
0: Allá nos vemos. Allá nos esperamos, pilas, a la caravana cariñosa este domingo. Los metidos de la tarde. Cerrando, Jairito, el tema porque se viene el ring cariñoso. Pilas. Apodos peculiares en el fútbol, por favor. Eso lo dejamos sobre la mesa rapidísimo, Jairo. Vamos terminando los audios que están ahí y miramos la página de una. El tiempo pasa volando. 4:27 ya. ¿Cómo avanza el tiempo? Porque parece que alguien le sigue atrás.
2: A un amigo le decimos maleta, hermano, porque no hace nada en la cancha. Nada. Solo cogiendo las bolas.
0: A mi amigo en al portero le decimos mini falta. Dice, no tapa nada. Está como ese que le dijeron, ¿cómo era? El tanga era. No es tampoco, no tapa nada. Dale, buenas tardes.
2: Salito Mix,
0: aquí estamos.
2: A mí me escuchaba en Zumba un mancito que le decían, cuando jugaba, tapaba, pero a él también le decían calzón flojo.
0: ¿Calzón flojo? ¿Por qué?
2: Porque toda bola entra.
0: Calzón flojo, hermano, todas las horas le entramos. Como Alberto, hermano. ¿Qué dicen los cariñosos? Buenas tardes.
3: Sí, Chalito, buenas tardes. Nosotros teníamos un compañero de fútbol que le decíamos tumbapostes.
0: ¿Ya?
3: Ese desgraciado no alzaba la cabeza, arrasaba con todo, iba botando a todo el mundo al suelo. Los tumbaba parejito, parejito.
0: Motosierra. Ah, la motosierra. Oye, también en mi barrio a alguien le pusimos de apodo, me acuerdo, Guadaña. Jairo, ¿no? Es también era igualito. Iba tumbando lo que se le cruzaba. ¡Acherísimo, madre bendita! Buenas tardes, un cariño para Edison Chinchire, de parte de Fernanda de la ciudad de Zamora, a toda sintonía de la cariñosa, don Edison Chinchire, de parte de Fernanda. Pilas ahí, don Edison.
4: No, le decimos a un amigo la momia.
0: ¿La momia? ¿Por qué?
4: Porque se venda todas las rodillas hasta el cuello. Porque ya está en el pico del gallinazo.
0: ¡Qué bestia, Dios mío! A mi padre le decimos ese apodo, dice, el adicto, dice. ¿Sabe por qué, Jairo?
1: Porque le decimos.
0: No daba paso en nada, adicto, solo él solito. ¡Qué bestia, Dios mío! Buenas tardes.
5: Hola, hola, Charito, ¿qué más, Jairito? Aquí estamos, hermano, en este tremendo sol aquí laborando. Full, cariñoso aquí, por Belén. Yo tengo a mi padre que le dicen ojitos sentidos contrarios, pero.
0: ¿Ya?
5: Y hermano, es propio para un penal. No es que el arquero siempre le ve los ojos. Ya se hermano le engaña ahí.
0: Ah, ya, muy bien, listo. No se le dejaron dejarnos el porqué, ¿no? Buenas tardes, dice a mi padre, le decimos de apodo en el fútbol. El luces alta, dice Jairo.
1: Luces alta,
0: ¿por dice, qué? Solo lo ponen cuando no viene nadie. ¡Qué bestia! ¡Hola, luces altas! ¿A cuál la cariñosa, Jairo Duval, perdón? ¿Cuál sería luces altas de la cariñosa? Se le pone cuando no hay nadie, no viene nadie. ¿Cuál puede ser? Dragón sería en este caso, ¿no? Dale, Jairito, tenemos más audios.
6: Mijines, acá tenemos vuelta un pana que le decimos cilindro peruano.
0: ¿Cilindro peruano?
6: ¿Por qué? Por chiquitito y panzón.
0: Chiquito y panzón, ya, muy bien. A mi amigo le llama, dice, el caimán. Siempre era defensa, dice, por eso. Ah, ya, bueno. Yo creo que los gorditos siempre tienen ese apodo, ¿no? Cuerpo de capibara, cuerpo de cilindro peruano, etc. Puede ser cariñoso, así hay como ir, dice, con moto a la... ¡Claro! Vayan con la motito también, Jairito Dávila, ¿no?
1: Efectivamente, la sí. Caravana, pueden ir con moto.
0: Con motito, vayan también si gustan, con bicicleta, si no tienen, igual nosotros le vamos a dar la banderita, lo importante es que vayan, mandamos a hacer 98 banderitas, tal cual como es la frecuencia de la cariñosa, 98.1, 98 banderitas que van con el sello de la cariñosa para que usted lo tenga como recuerdo y usted lo puede pegar también en la cabina de su carrito, así que pilas ahí, ¿ya? Si no tiene carro, puede pegar eso se pega justamente en las ventanas, en la parabrisa de su carro, etcétera, ¿ok? Pilas con ese dato, vamos, Jairito.
7: Hermano Moranito, ¿quién le preguntó por dónde está? ¿Qué está haciendo? Hermano, ¿quién le preguntó? Mejor ponte a trabajar. Sí, no cobres mucho, hombre.
0: Chico, le mandan a trabajar.
8: Verás, chico, en cambio yo tenía una amiga, hermano, que le decían la polilla.
0: La polilla.
8: Para lo que se veía, para lo que se tragaba.
0: Solo al palo, madre bendita, por Dios. Hola, buenas tardes.
9: Gonzalito, yo tenía un panita que le decíamos Gonzalito Mix.
0: Yeah.
9: ¿Por qué? Porque todos la amábamos.
0: Sí. Gonzalito, buenas tardes. Todos nosotros teníamos en mi equipo a alguien que le decíamos el pani, Jairo Dávila. ¿Sabes por qué?
1: ¿Por qué
0: le
1: digo?
0: No valía panipe. Bestia. Dice por acá, buenas tardes. Tenemos un pana que le decimos la cariñosa. ¿Sabes por qué, Jairo?
1: ¿Por qué le
10: todo regala, hermano?
1: Todo regala.
10: Todo regala. Balón que coge, regala. Tal cual como la cariñosa. Más regalona que nunca. Ahí nomás, Jairito Dávila. Punto y final. Los apodos más peculiares en el deporte, en el fútbol, en el indoor, etcétera, etcétera. Hasta ahí nomás, Jairito Dávila. Miramos la página, nos vamos con el ring cariñoso porque el tiempo es oro, Jairo. ¿Le parece?
1: Vamos, de un solo.
10: A ver, por acá, el último me llega a dar. Un cariño para mi brother, dice Darwin Bustán, en Memphis Central. Muy bien, le enviamos entonces un cariño para su brother Darwin. Esto es desde España, le hace llegar ese cariño, mi querido amigo, desde allá en Memphis Central. Esto es en la ciudad de Loja, Jairo, ¿verdad? Memphis. Sí, en Loja. Sí,
1: okay, ok, listo. La ciudad de Loja.
10: ¡Rólate, Jairito Dávila! ¡Ataca! ¿Ah, listo? ¿Usted listó algo o si no, pues? Ah, ¿quién trabaja en ellos entonces? Nosotros estamos ocupados ahorita con el partido de Ecuador. No hay tiempo para nada ahorita. Señoras y señores, usted nos va dejando su versus. ¿A quién le mandamos en el ring cariñoso? ¿Ya? 0982-981-981. ¿A quién? Rápido, por favor. Solamente con mensaje de voz. Y usted ya sabe cómo funciona el ring cariñoso, Jairo Dávila. ¿Se le viene tal vez este algo en mente, Jairito, para mandarle?
1: A ver, déjenme ver un versus chévere ahí.
10: A ver, pero antes un cariño también para mi pana Alexis Cornejo, en sintonía de la cariñosa en San Cayetano, ¿no? Aunque ahorita él siempre sale al centro para reportar sintonía porque ahí no hay señales. Ese es el vecino de Duba, Jaramillo. Ya dijo Duba que ese barrio no hay ni señales. A ver, buenas tardes, Chalito, hice un cariño muy cordial. Ahí dice, para todos los chechereches, para los compañeros de Credit Loja, el rompe bojes y la chiripa, desde Gualaquiza, el Suco, y para éxitos, mijo, excelente programa. Dice, gracias, un fuerte abrazo a los amigos. Oiga, recurren casi todo el sur del país, la gente de Credit Loja. Están por Palanda, están por Zumba, ahora están por Gualaquiza.
1: Para todos lados. Escuchando la cariñosa.
10: Sí, sí, sí. Lo importante es que van con la cariñosa y eso es lo más importante, Jairo. Y estamos donde ellos van también. Eso es lo más importante.
1: Allá estamos junto a ellos en todo caso.
10: Van a Gualaquiza, ahí estamos. Van a Palanda, ahí estamos. Van a Catamayo, ahí estamos. Van al Cisne, ahí estamos. Mira, Jairito, vamos. Ya van dejando los versos de acá. Qué chévere.
1: Usted estaba pensando en lo de Ráfaga.
10: ¿Bien?
1: Versus Organización X.
10: Me gusta. Para mi pana Henry Paucar también le enviamos un cariño. Menos un verso chévere ahí para mandarle al ring cariñoso, mi querido Henry. Usted que ya es loco viejo también en la música ya.
11: Nosotros teníamos una compañera que decían profesora. Porque ¿qué? Daba punto al que le caía bien.
10: Bien ese apodo, bien, pero ya dejémoslo más ahí, dájela. Estamos manejando por acá los versos, dale.
12: Hagamos este verso, ve. Enrique, ¿cuál? Iglesias versus Chayán.
10: ¿Qué tal, Jairo?
1: Sí, se escucha. ¿No le gusta? Bien. Se escucha bien. Enrique... Los artistas del mismo género, baladas.
10: Sí, está bonito, ¿eh? Enrique Iglesias y Chayán. ¿Qué dice usted? ¿Le mandamos o no?
1: Vamos a escuchar los audios ya, que están aquí.
10: Vaya,
1: y ahí escogemos.
10: Suéltale, Jairo.
1: Si no hay más, nos vamos con eso.
10: Ataca.
13: Galito, un versus. Maelo Ruiz versus Fran Ruiz.
10: Este es un verso de salsa, ¿no?
1: Versus de Ruiz también.
10: Ya, muy bien.
14: Oye, Chalo, un Selena con Laura León, confirma.
10: También. Oiga, si le mandamos a la patrona Shakira con alguien, ya que estamos en el mundial.
1: A Shakira
10: con... ¿Con cuál puede ser? Con la finadita.
14: Cariñositos, el versus el grupo Zairo versus el grupo Acústica.
10: Muy bien, un cariño para Rosita Chuari. Un cariño, dice, en Sade, para las chicas ahí, para Thalía y Mireya.
1: Shakira versus Thalía.
10: Muy bien, se fue Jairito Dávila. Pero antes un cariño para estas chicas. Nos escucha en Sade, para la chica ahí, para Thalía y Mireya. Y también a Rosita Chuari, ella nos escucha en Lumi Eventos, donde va a hacer la transmisión del partido de Ecuador, Jairito. Ahí estaremos nosotros. Se la arreglando, oiga, poniendo bien la silla, ya que está ahí, ya, ¿no? Hará alguna cosita de agradecer. Dice. No sé si es acá la voz opaca. Ni la conozco. Mandándole a hacer las cosas. A ver. Vamos entonces con la chica que factura, Jairo. Shakira. Así es. Y a Shakira. ¿Lo que cuál me dijo para poner?
1: Versus Thalía.
10: Thalía, madre bendita.
1: Irán pensando el otro verso.
10: Vayan pensando el otro verso, señores. Vamos, una, Jairito, directo al grano. ¡Ruédate! Señoras y señores, hoy 11 de junio del 2026, en una esquina está la que factura. Sí, señor, ella es Shakira. Y en la otra esquina está, también factura, ella es Thalía. Sí, Thalía. Votaciones en 10, 9, 8, 7, 6, 5, 4, 3, 2, 1. Tiempo, Shakira o Thalía. Dale, Jairito Dávila, ¿qué dicen los oyentes?
7: Podría ser un verso Shakira.
10: Mueve rápido, chico, vota rápido, deja de perder el tiempo.
15: Verás, chico, Thalía, Jairito, dígame, Thalía, ponte esa cancioncita, ¿qué será de ti?
9: Next, Shakira, allá va.
10: Shakira, ya que está en tendencia la señorita.
15: Shakira, Gonzalito.
10: Ok.
15: Gonzalito, ¿por qué no te pones esa canción que dice este?
10: ¿Cuál?
15: Una loba.
10: Pero vota por Shakira. Pero vota por Shakira.
15: ¿Te gusta?
7: Arulla. ¡Miau!
10: Tiene que votar por Shakira, caballero, ¿sí o no?
7: Shakira, Chalito, Shakira.
9: Thalía, Thalía.
10: Thalía, correcto.
7: Shakira, Shakira.
10: Shakira.
16: María del Barrio soy.
10: ¿Cuál es eso? Thalía.
7: Las caderas locas, Shakira.
10: Las caderas locas, Shakira. Oiga, qué hermosa.
17: Vea, señora linda, usted ya me va llevando como a cuatro lados y quiere que le cobre $1.25 por todo. Así, por eso yo me hago el que no conozco la calle.
10: ¿A cuál le anda sacando en cara?
18: Buenas tardes, Gonzalito. Shakira, 100%.
10: Shakira.
9: Thalía, Thalía, Thalía.
10: Oiga, voten rápido. Thalía. Voten rápido.
7: Thalía, eres piel morena.
10: Ya, muy bien, Shakira. Eso. Directo, Shakira, alguna cosa.
9: Shakira, cariñoso.
10: Shakira.
7: Thalía, Thalía, si no me acuerdo, no pasó. Verás cómo la corean esa canción. Desde el grupo de la cariñosa, verás nomás.
10: Apura,
7: Shakira, Shakira, Shakira.
10: Qué forma de ladrar ese tóxico.
18: Dele, Thalía, Thalía.
10: Thalía, ya. Yeah.
9: Chalito, Jairito.
10: Mande.
9: Thalía.
10: Madre bendita esa Thalía.
7: Thalía, Thalía.
10: Thalía. Se empató, Jairo, esto.
9: Ponme la rubia ya, Shakira.
10: La dura de las cadenas. El dura de las cadenas.
18: Buenas tardes, yo voto por Shakira. Shakira, Shakira. ¿Eres tú?
10: Muy bien. ¿Cómo sabes qué más?
9: Ponme la rubia ya, Shakira.
10: Ya, ya, ya, ya votó el caballero.
7: ¿Qué más metidos? Thalía, Thalía.
10: Thalía.
15: Shakira,
9: Shakira, papi, Shakira.
10: Muy bien, Jairito David.
7: Thalía, Thalía.
10: Chico, también tiene breve. Vote, Jairito, usted también ya. De una
7: Shakira.
10: Vez.
7: Me cambiaste por un Casio.
9: Yo voto por Thalía, Thalía.
10: Yeah, muy bien. Chuta, está jodido esto. Jairo.
1: Ah, votar a Duval también.
10: Duval, vote usted también, por favor. Estoy regalando unas dos palabras.
1: Thalía.

¡Ahí nomás, Jenny! ¡Ahí nomás! ¡Basta! ¡Finish! Amigos y amigas, con 14 votos a favor, ¡Thalía! Efectivamente, 14. Esto estaba bastante reñido, señores. Y con 17 votos a favor, la que factura fuerte y sigue facturando, la dura de esas caderas y adeveras. Con 17 votos a favor, aquí está la ganadora con ustedes. Ella es...

0: La Messi.
1: Maradona, Maldini, yeah, Romario, yeah. Cristiano, Ronaldo.
2: El pibe Iniesta, Beckham, mi casa.
3: Más o menos está. Más o menos. El 1 al 10, ¿cuánto le pone usted?
1: US, England, Germany, France,
3: Africa, España, México, Japón. Estaba en la puerta número 1 este fin de semana, en las 10 más cariñosas.
0: Está en tendencia,
3: sí,
0: a nivel mundial.
3: Esa parte sí, Tromón. Eso me gusta. Cuando dice Cristiano. Ya. Doña Shakira, muchas gracias. A un soladito, váyase.

0: volvemos. Te volvemos con más filas aquí en La Cariñosa.
1: Aidito, patrón, buenas tardes.
0: ¿Qué pasa?
1: Esta canción más fea de Shakira. Mejor pongan la curichinga.
2: Chicos, ¿en qué vas a ver cosas buenas?
0: ¡Ya volvemos!

0: los metidos de la tarde, que ya lo han metido. Jolines, que me vengo. Digo, que me voy.
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0: 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Jairo.
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0: 2 de la tarde.
1: Señores y señores, un cariño para mi pana Cristian Ordóñez en la capital de los ecuatorianos. En sintonía de la cariñosa, mi querido amigo, un fuerte abrazo. Gracias por estar con nosotros todos los días escuchando la mejor radio. A la gente que hace grúas Armijos y mi pana Juber Armijos, muchos cariños, mi querido amigo, un fuerte abrazo. José Guayas confirma también, dice que va a estar presente en la caravana cariñosa, Gerito Dávila. Así que pilas, ayer esperamos el día domingo, 4 de la tarde, pilas, llegarán puntualito para hacerle la entrega de su banderita de la cariñosa. Pilas, el señor Daniel Noboa Jairo bajará hasta el 20% en bebidas. ¿Qué opina al respecto? Chuta, va a estar barato.
2: Más barato sonríe, que comer, hermano.
1: Sí, sonríe el país, sonríe cierta comunidad. Va a estar baratita la biela, la pilsener, por el tema del mundial. Gracias al señor presidente. No, ahí sí no sé qué dirán al respecto. Ahí sí no
2: vamos
1: sé.
2: Vamos a ver si reclama.
1: Vamos a ver si reclama, si dicen algo. La verdad no sé. Primera vez que se mete con el alcohol, en vez de subir, le bajó. Así mismo quedé bajando también la gasolina. Ya van a pensar, ya van a empezar a decir eso. Pilas ahí con ese dato. Esa noticia salió el día de hoy, señoras y señores, así que va a estar más baratito para que tomen y ahorren al mismo tiempo. Sí, ahorren. Canciones de Ángel Guaraca, dice. Le saluda Carmen Sánchez desde Loja City. ¿Cómo estamos, doña Carmita? Un gusto saludarle. Ok, gracias por escucharnos. A ver, más cariños. Un cariño para el osito de DMC. Para el osito de DMC, que ya deje de pensar tanto en la nueva compañera, dice. Qué bestia. Vendemos carros, dice, no historias de amor. ¡Uy, uy, uy! Pilas, osito, póngase a vender carros, pilas, que ahí venden carros, no venden historias de amor. Como dice la canción.
2: Historias de amor.
1: Mira, sí. Bueno, Jerito Dávila, continuamos con más en esta tarde, en la parte finish ya, ¿no?
2: Así, vamos con el último segmento, vamos a escuchar unos audios que tenemos.
1: Dale, Jerito Dávila, ataca.
3: Lo felicito, Gonzalito, que está bueno. Poniendo una linda música. Lo felicito, sigo poniendo otras más bonitas. Sigo poniendo unas más bonitas, por favor, Gonzalito.
1: Más bonitas.
3: Gracias, cuídense.
1: Bajó, dice, la bebida y el diésel subió a 3,25. Qué bien, hijo de la... Ya. Sí, eso mismo. Ya van a saltar ya.
4: Qué rica música.
5: Pero solo les va a bajar a las grandes empresas. Las tiendas y los bares van a vender a lo mismo, pues Gonzalito. Solo les va a bajar a las grandes empresas, no les cobran. Y los demás, tiendas, bares, lo mismo va a valer, Gonzalito. Solo es para
1: yo como no vernos bebo, la no, cara. Yo como no bebo, no me preocupo, puede subir hasta $20.
4: Chalito, bajó la cerveza y hermano, mañana sube el combustible, güey.
1: Chuta, el uno baja, el otro sube. ¿Qué mismo, señor muñeco de cartón? Sube y baja. Ya decide, se parece pelada. Ya.
5: Chuta, para ustedes, parcito de cariñosos, no sirve de nada pues, que baje la cervecita, que baje el alcohol, si ustedes no los dejan. Pues, mandarinas.
2: Bravo todavía.
1: Qué bestia. Buenas tardes.
6: Confirma, Mocero, buenas tardes. Aquí estamos, aquí en la Castellana, escuchándote, llevándote en cuatro como te gusta.
1: Eso es, chico.
6: Aquí estamos, confírmalo, confírmalo.
1: Esa, mi pana César. Perdón, Alvarito Cango, full sintonía.
4: Gonzalito, ¿qué no quieres darle diciendo que va que hombre la gasolina también? El trago que le salte, al final el trago, no traga el trago, así valga $20 el litro de biela, lo compran. Combustible, hermano, que baje.
1: Muy bien, eso correcto, déjeme chequear por acá, más cariños a esta hora de la tarde. El muñeco dice, los emborracha para que no sientan la subida del combustible. Buena esa, ¿ves?

0: Benditos sean los que pueden tomar puro. A mí ya no me dejan tomar puro. Este, me huelen a kilómetros. Yo estoy en el oriente, mi mujer en Catamayo, y allá no sé si me pondrían cámaras en el carro o qué pasa, pero yo que estoy desapando, ¡pum! Llama como bruja. ¿Qué será ese chavito? Confirma.
1: Tu esposa tiene nariz de perro, eso.
0: Un saludo para mi gordita, pero igual la quiero, la gorda.
1: Bien, es que el olfato del perro es bien potente, Jair, de lejos nomás. Eso debe tener su esposa, el mismo olfato. Olfato de Firulais. Hola.
2: Solo por el combustible lloran, pero fuera una de whisky de $15, una cerveza de $3.50, doña Vicky, ay, no lloran.
1: ¿Qué van a llorar los longos pecadores? Aquí estamos activos, muy cariñosa, DJ Ricky, el hombre del programa de los alcahuetes cariñosos, Jairo.
3: Efectivamente, el DJ de los alcahuetes cariñosos.
1: Esa es, muy bien. Que le vaya muy bien, bienvenido a la cariñosa y a meterle ñeque, mi querido Ricky. Cariños, aquí estamos con la cariñosa, que espero que se encuentre bien, de Seguianzaza, de en Playa Rica, bendiciones, nos dicen. Listo, ahí nomás, Jerito, basta, suficiente, vamos al último segmento, porque si no se está volviendo muy hablado esto de acá. Cariñosa, termíname con esta canción. Y les hay, ¿ok? Usted elige con qué determinamos en esa tarde. Vaya ahí, Jairito Dávila, ataca. Cariñosa.
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1: Termíname con esta canción. Dale.
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1: Qué rica música. La linda Sudáfrica, pero aquí estamos. Un cariño para el Lobo Falso también en Cuenca. Gracias por el auspicio también para el primer.

0: Cariñosa, termíname con la canción Experiencia Religiosa de Enrique Iglesias.
1: Cariñosa, termíname con... Así, así.
2: Hola. Cariñosa, termíname con esta canción. ¿Cuál? Una novela de los Acosta.
1: Eso, así, así, así. Ay, sí.
2: Termíname con esta canción.
1: Encantado la vida, le terminamos. Quinta canción. 17:46. Para toda la gente que hace grúas, termijos de mi pana Juber. Aquí estamos, chico tóxico. Ya saben, un fuerte abrazo. Gracias por la sintonía. Llevándonos en cuatro. Ay. Esa es, y haciéndole. Ay.

0: 17:50. Ay, ay, ay, ay. Charito dice, buenas tardes, Jarito, buenas tardes. Qué lindo programa. Por favor, ayúdame con cariño para mi princesa hermosa, Scarlett, que hoy cumple sus 14 añitos. Diosito derrame muchas bendiciones sobre ella. De parte de su mamita, que ella sabe cuánto lo ama. Pilas ahí, para ti con mucho cariño, Scarlett. Ella es fanática de usted, sobre todo de usted, Gonzalito Mix. Gracias a usted, Scarlett. Felicidades hoy en su cumpleaños, 14 añitos.
1: Otra vez.
2: Hola.
1: Volvimos a abrazarnos. Como aquel primer día.
2: Qué bestia.

0: cariñosa, termíname con la canción Mi destino, el como al viento de Zairo. Gonzalo, te amo. Gonzalo, te amo.
1: Se van a salvar a la selección. 5:53 minutos, aquí están los amigos en el segmento que se llama Cariñosa. Termíname con esta canción. ¡Pilas! ¡Súbale el balón de Jairita Dávila en este jueves!

0: ¿Cómo están, Gonzalito? Buenas tardes. Vaya, Gonzalito, tenga la humildad de ponerme cara de gitana, por favor. Ya sabe quién es que le saluda. Por favor, póngame esa que le dio cara de gitana, por favor.
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0: hermosa. Termíname con esta canción. Una baladita de los Rockstar. Gracias.
1: Al techo, teja, hoy día. El mundial porque lo he dejado medio soñado. Termina con la canción que Dios se bendiga para mi hija.
2: Dios.
1: Ahí vamos a hacer.

0: amnistía.
1: No vamos, señor Félix Talavera, no vamos.
2: Así es, estuvieron complaciendo en esta tarde, pero no colaboran nada, no. Nada. Mejor nos vamos. El día de mañana estamos nuevamente por acá, 14 horas, viernes, fin de semana en los metidos de la tarde. Ya saben, 19 horas, estamos junto a Chío López en Regresando Ando.
1: Uno de los iracundos, dice por acá, sí, Andrés también ya. ¿Qué dice don Wilma? Tal vez él, ya, traga.
3: Cariñosa, termina, ya, cuénteme una historia importante de la pandilla.
4: Mañana.
1: Sí, sí, el día de la mañana. Hasta el día de la mañana, amigos, como siempre. Haga que el amor mandó la guerra, sonríe la vida, que la respuesta con permiso. Hasta el día de mañana, si Dios mediante lo permite. Ya se viene Regresando Ando desde las 7 de la noche con Jairo Dávila y Chío López.
5: Oye, Chaleto, tanto escuchar Te Amo, Gonzalo, y hasta dando ganas de uno también decir Gonzalito, te amo, pero mejor me aguantas ganas, hermano. No va a ser que se pegue medio fiero eso.
1: Un día le selecciono medio. No se está medio. Teja, estoy. Mejor nos vamos. Hasta luego, mañana, chao.
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7: 6:01.
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